0: Well, they took them.
1: Ay, pastor, usted no tiene corazón.
0: Oh, pastor, you don't have a heart.
1: Hermanos.
0: Brethren.
1: Mire.
0: Look.
1: Aquí no se puede vivir con temor y fe.
0: You cannot be living with fear. No faith.
1: Cuando entra el temor a su corazón, la fe sale.
0: When fear enters your heart, faith leaves.
1: Si entra la fe, el temor tiene que salir.
0: Fear has to leave.
1: But what about me, pastor? I'm an American citizen. I don't worry about that.
0: Pastor, yo me preocupo de
1: eso, ciudadano.
0: Tienes más cosas que de qué preocuparte.
1: The way you're thinking,
0: la manera que estás pensando.
1: The way you walk with the things of God.
0: Como estás caminando a la manera de Dios.
1: Todos.
0: All of us.
1: Somos atacados en la mente.
0: We are all attacked in the mind.
1: De una manera o de otra.
0: In any given way.
1: Pero yo te quiero cortar esto porque te estoy dando los ataques, pero quiero darte la solución.
0: I've given you the attacks, but I want to give you the solution.
1: ¿Cuánto me dan 5 minutos más?
0: Give me 5 more minutes.
1: A ver, alce la mano.
0: Lift up your hand.
1: Wow, aquí son 2 horas, hermano.
0: Wow, 2 hours then.
1: Okay. 3 cosas para proteger y alimentar tu mente.
0: 3 things to feed and protect your mind.
1: Ustedes líderes deberían estar escribiendo todo esto.
0: Leadership, you should all be writing this.
1: No todo se les queda en la mente.
0: Not everything remains right there in your mind.
1: Yo les pregunto mañana qué prediqué.
0: I'll ask you tomorrow what did I preach, and you're like.
1: Míreme.
0: Look at me.
1: Hay más, pero no tengo el tiempo.
0: There's more to give, but I don't have time.
1: 3 cosas para proteger y alimentar su mente. Número 1.
0: 3 things to protect and feed your mind. Number 1.
1: Debe alimentar su mente con la verdad de la palabra de Dios.
0: You should feed your mind with the word of God.
1: Y meditar en ella.
0: And meditate in it.
1: ¿Usted sabía que el pueblo de Dios medita más en lo que le puede pasar?
0: The people of God meditate more on what can happen to them.
1: ¿Usted sabe que el pueblo de Dios medita más en lo que no tiene?
0: They meditate in what they do not have.
1: Josué capítulo 1, el verso 8. Mira lo que dice Josué.
0: Joshua 1, verse 8.
1: Cuando el enemigo venga a atacar tu mente, a poner una mentira en tu mente, a desenfocarte.
0: To unfocus you.
1: Dice, nunca se aparte de tu boca. Hace 2 días leí a un doctor que decía.
0: 2 days ago I read a doctor that was saying
1: que investigaron que el cerebro,
0: the brain,
1: cuando declara la palabra de Dios,
0: they declare the word of God,
1: algo sucede en su cuerpo.
0: Something happens in the body.
1: No, ellos no son maestros de la palabra.
0: They're not teachers of the word.
1: Pero algo pasa cuando declaras una verdad escrita.
0: But something happens when you something that is written.
1: No me entendiste.
0: You didn't understand me.
1: Algo pasa cuando declaras una verdad establecida.
0: Something happens when you declare the word that's already established.
1: Si tú todo el santo día piensas, no tengo trabajo, ¿cómo le voy a pagar los biles? ¿Cómo voy a hacer esto? ¿Cómo voy a hacer otro? Por eso está como estás.
0: If all day you're thinking, how am I going to pay for this? How am I going to do that? That is the way how you are living.
1: Nunca nos hablaron de meditar en las mentiras.
0: They never spoke on meditating in the lies.
1: Ni en las preocupaciones.
0: Or in the worries.
1: ¿Qué no dijo Cristo? Por nada estés.
0: What did Christ say?
1: ¿Qué no lo dijo eso?
0: Didn't he say that?
1: Porque la preocupación,
0: because being worried,
1: causa,
0: will cause,
1: que usted dude de la provisión de Dios.
0: For you to doubt the provision of God.
1: Y Dios no puede hacer nada.
0: And God can do nothing.
1: Porque tú decidiste de pensar así.
0: You decided to think like that.
1: Entonces,
0: so then,
1: ¿cuánto han mirado las vacas o las ovejas rumiar?
0: How many have seen the sheep or the cow?
1: ¿Cómo le hacen, Juan?
0: Like chewing?
1: No.
0: When they're chewing.
1: Rumiar.
0: Chewing.
1: Ese es un coyote, Juan. Rumiar, mascar.
0: They're chewing.
1: Mira, así como la hermana que trae un chicle aquí.
0: Just like the sister right there, she's chewing her gum.
1: O sea, está mascando.
0: She's chewing.
1: Es lo que te dice Josué.
0: That's what Joshua's saying.
1: Medita.
0: Meditate.
1: Estás rumiando la palabra.
0: You're chewing on the word.
1: El pastor me dijo el domingo esto.
0: Pastor said this on Sunday.
1: Estás mascando la palabra.
0: You're chewing on the
1: Cuando
0: word.
1: Cuando venga ese ataque, reprender todo ataque de mentira en el nombre de Jesús.
0: When the attack comes, you rebuke that spirit of lies.
1: Cuando venga un espíritu de ansiedad sobre tu cabeza.
0: When the spirit of anxiety comes upon your head.
1: Cuando te sientas ahí sola, el diablo te va a decir, no estás sola con más sola.
0: When the devil goes, he's going to tell you you're not alone, like Mazola.
1: Al diablo con Mazola.
0: Devil with
1: Tenemos
0: Mazola
1: a Cristo
0: oil.
1: En el corazón.
0: We have Christ in our heart.
1: Si está con nosotros,
0: and if he is with us,
1: todo puede cambiar.
0: Everything can change.
1: ¿Me está escuchando?
0: Are you listening?
1: Mire lo que dice.
0: Look
1: Pómelo
0: what it
1: otra
0: says.
1: Vez rápido.
0: Place the verse
1: Nunca
0: again.
1: Se aparte de dónde.
0: Of where?
1: No dice, nunca se aparte tu Biblia. Del carro.
0: From your car.
1: O del baño que siempre la miras cuando vas al baño.
0: Or in the bathroom where you have it when you go to the bathroom.
1: Sáquela de ahí, hermano.
0: Take it out of there.
1: Nunca se aparte de tu boca este libro de la ley, sino que de día y de noche. Diga conmigo, de día y de noche.
0: And night.
1: De día y de noche.
0: And night.
1: Pero hay que ser sinceros.
0: But we have to be sincere.
1: No lo hacemos.
0: We don't do it.
1: Uno se vuelve cristiano cuando entra al parqueo aquí.
0: You become a Christian when you come into the parking lot.
1: De día y de noche.
0: Day and night.
1: En tu trabajo recibes ataques.
0: In your workplace you receive attacks.
1: Pero ¿qué vas a hacer?
0: But what are you going to do?
1: Ponte el casco.
0: Place the helmet.
1: Declarar la palabra.
0: Declaring the word.
1: Dice, de día y de noche meditarás en él. ¿Cuánto nosotros nos vamos a acostar pero meditando en el vilezazo que nos llegó de la renta, del gas, de la electricidad? Estamos ahí meditando y luego le compartes a la señora, hermano, por eso soñamos puras pesadillas.
0: How many of us meditate on our bills and then we tell our spouse and then that's why we're dreaming nightmares?
1: Yo aprendí a no meter a mi casa ya los problemas.
0: I've learned now not to enter into my house with the problems.
1: No se acostumbra a meter sus problemas de su trabajo a su casa.
0: Don't be accustomed to bringing your problems from your workplace
1: su casa
0: into the house.
1: Tiene que ser un nido de amor, no un nido de espinas.
0: Your house needs to be a nest of love, not a nest of thorns.
1: Su recámara, lo mismo, hermano.
0: Your bedroom, the same way, beloved.
1: Yo cuando mi esposa empieza así, yo la apago.
0: When my wife begins, I turn her off.
1: Yo quiero dormir tranquilo, como dijo Emmanuel, ¿no?
0: I want to be calm.
1: Y hagas conforme todo lo que está escrito. Mire, hermano, aquí es otro mensaje.
0: This is another message.
1: Primero voy a hablar bien para que me vaya bien.
0: First I'm going to speak well so things
1: Hablo
0: will go well.
1: Mal, eso me vendrá mal.
0: If I speak bad, that will
1: voy
0: come
1: a meditar
0: to me.
1: En vez que medite, ah, la tía ya en el terreno ya se la llevaron al hospital y qué va a pasar con Pepito, con el primo, ahí está la gente toda turbada.
0: You're meditating on something that's happened to your aunt.
1: Tú no eres Dios para estar ayude y ayude y ayude y ayude.
0: You're not God to be helping and helping and helping.
1: No le digo que no ayude.
0: I'm not saying not to help.
1: Pero si te estresa a que tienes que.
0: But if you're stressing out that you have to.
1: Eso te va a amargar.
0: That will make you bitter.
1: Y amargas hasta tu casa.
0: You've embittered your own house.
1: Hablar bien.
0: Speak correctly.
1: Tener una verdad de la palabra.
0: To have a truth based on the word.
1: Meditar.
0: Meditate.
1: Yo le doy un consejo.
0: I'm going to give you an advice.
1: Antes que se acueste.
0: Before you go to sleep.
1: Declare la palabra.
0: Declare the word.
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0: voy seguro.
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Te levantamos, Jesús, en alto.

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1: Hoy quiero empezar una nueva serie.
2: I want to begin today a new series.
1: En estos días yo le decía a Dios, bueno, ¿por qué otra vez esta serie? Si yo hace poco hice un libro de la mente.
2: I asked God, why again this series? I just made a book about this.
1: Y siempre que estemos en este cuerpo,
2: every time we're in this body,
1: vamos a tener la necesidad de cambiar la mente.
2: If no one listens to it, then I'm going to sell it. Renewed in the spirit of your mind.
1: Renovaos.
2: Renewed
1: en el espíritu de vuestra mente.
2: In the spirit of your mind.
1: Toma su asiento.
2: Take your seat.
1: Quiero que me dé su atención.
2: I want you to give me your attention.
1: Si va a ver el teléfono, conéctese a la página y hágale sharing allá donde lo mire su familiar.
2: If you're going to be on Facebook, share the live.
1: El camino de la mente,
2: the walk of faith,
1: o el cambio de mente,
2: the walking of the mind,
1: es
2: or changing.
1: Un proceso constante.
2: It's a constant change.
1: Constante.
2: Constantly.
1: Que nosotros debemos de poner nuestra parte.
2: That we need to do our part.
1: ¿Me están escuchando?
2: Are you listening?
1: Dios nos da la mente.
2: God gives us the mind.
1: Para soñar.
2: To dream.
1: Para pensar.
2: To think.
1: Para mirarnos mejor.
2: To see us better.
1: Dios nunca nos dio la mente para el sombrero.
2: God never gave us the mind for our hat.
1: Ni para la gorra.
2: Or for our hat.
1: Ni mucho menos para pasear los piojos.
2: Or much less to travel there with
1: lice. Nos dio para pensar.
2: He gave us a mind to think.
1: Para imaginarnos.
2: To imagine.
1: La Biblia dice que Dios se imaginó al hombre.
2: Bible says that God imagined the man.
1: Dios se imaginó.
2: God imagined.
1: Y si somos, si tenemos el ADN de Dios,
2: and if we have the DNA of God,
1: también tú te puedes imaginar.
2: You can also imagine.
1: Pablo dice, si vas a pensar algo, piensa algo bueno.
2: Paul says, if you're going to think something good.
1: ¿Me están escuchando?
2: Are you listening?
1: Piensa en algo bueno.
2: Think in something good.
1: Por eso el cambio de mente debe de ser continuamente.
2: That is why the changing of your mind has to be continuously.
1: Me acuerdo que hace años cuando empezaba la iglesia me habían invitado a una cena de gobernador del gobierno.
2: Years ago when I began the church, they invited me to dinner with the governor.
1: Entonces como uno nunca anda en ese ambiente.
2: Like we're never around that.
1: Cuando estás adentro no hayas ni qué hacer.
2: When you're there you don't know what to do.
1: Me tocó estar con unos güeros.
2: I was with some Caucasians.
1: Todos bien vestidos.
2: They were well dressed.
1: Y yo en medio como que yo decía, Padre, ¿qué hago aquí?
2: And I was in the middle and I was, Father, what am I doing here?
1: Porque tenía muchos complejos.
2: I had a lot of complexions of myself.
1: Dile al vecino, ¿tú tienes complejos?
2: Do you have complexions of yourself?
1: Dile muchos, hermano.
2: Just say many, brother.
1: So, estábamos ahí.
2: So we were there.
1: Empezamos a comer.
2: Begin to eat.
1: El güero con su servilleta aquí en el cuello.
2: A Caucasian, he had his napkin right there in his throat.
1: Y con el cuchillo así bien elegante, profesional.
2: He knew what he was doing.
1: Pues yo agarré una tortilla, agarré las fajitas, las puse en medio y
2: I got a tortilla,
1: se me
2: got a
1: quedaban
2: fajita.
1: Mirando. Y este salvaje, ¿de dónde salió?
2: The savage came out of. He was making a taco out of the tortilla, the
1: Nos
2: fajita.
1: Dieron café, yo no tenía ahí la cuchara cerca, yo agarré mi pluma y le di la vuelta al café.
2: They gave us coffee, there was no spoon around, I got my pen, I was
1: El güero no decía nada porque es educado, nomás me miraba y me decía, qué raro, ¿de dónde salió este?
2: Caucasian wouldn't say anything because they're very polite.
1: Pero cuando usted está en su casa,
2: but when you're in your household,
1: no hay problema.
2: There's no problem.
1: Se cae un pedazo de carne ahí en su en su comedor, usted la agarra del suelo y se la come para atrás.
2: A meat falls out of your plate, you pick it up again
1: porque
2: and you eat it.
1: Porque su casa no importa.
2: Because it's your house, it doesn't matter.
1: Pero aún así en tu casa debes de cambiar la mente.
2: But more so, there in your house, you need to change your mind.
1: ¿Me está escuchando?
2: Are you listening?
1: En la casa, pues, todos nos conocen, no hay problema, yo soy el jefe.
2: In the house, everyone knows us, I'm the boss.
1: Se cae una tortilla en el suelo, hasta el gato le das una patada para que no la agarre y te la vuelves a comer.
2: Tortilla falls on the floor, you kick the cat so he doesn't eat it, and you pick it up and you eat it.
1: Pero escúcheme.
2: But listen.
1: Escuche esto.
2: Listen to this.
1: Nuestra mente siempre está bajo continuo ataque.
2: Our mind is in continuous attack.
1: Sea por las heridas del pasado.
2: Be for the wounds in the past.
1: Las presiones del presente.
2: Or the pressures in the present.
1: Y los desafíos de mañana.
2: And the challenges of the day of tomorrow.
1: Su mente está de continuo atacando.
2: Mine is in continuous attack.
1: Entonces hoy quiero enseñarle.
2: Today I want to teach you.
1: Que el enemigo solo tiene una entrada para tocar su vida.
2: Enemy has one way to enter your life.
1: El enemigo no tiene muchas entradas.
2: He doesn't have many ways to
1: él
2: enter.
1: Tiene solo una entrada.
2: He has one way to enter.
1: Para entrar a su vida.
2: To enter into your life.
1: A su mente.
2: To your mind.
1: Es a través de tu mente es como él tiene acceso a tu vida.
2: It's through your mind he has access to your life.
1: Él sabe que no puede o no podrá.
2: He knows he can't.
1: Tocar tu vida.
2: Touch your life.
1: Al menos que él toque tu mente.
2: He can only touch it if he touches your mind.
1: ¿Me están escuchando?
2: Are you understanding and listening?
1: La mente es su única entrada.
2: The mind is the only way that he can enter.
1: Por eso, es por eso
2: that is why
1: que nuestra victoria
2: our victory
1: radica en cómo tú y yo pensamos.
2: It resides in how you and I think.
1: Otra vez, tu victoria
2: your victory
1: radica en cómo tú piensas.
2: It resides in how you and I think.
1: Cómo manejamos las cosas.
2: How we manage the things.
1: Cómo manejamos los pensamientos.
2: How we manage our thoughts.
1: Él sabe que no podrá tocar nuestras vidas.
2: He knows he cannot touch our lives.
1: Al menos que logre engañarte.
2: But if he deceives you,
1: él es el padre de mentiras.
2: He is the father of lies.
1: Y él ha sido efectivo a muchos cristianos ser engañado.
2: He's been effective to many Christians to deceive them.
1: La mente es parte del alma.
2: The mind is part of the soul.
1: Entonces, escúchame.
2: So listen.
1: Es donde se ubica el conocimiento.
2: Where they dwell the knowledge.
1: La memoria.
2: The memory.
1: El intelecto.
2: The intellect.
1: ¿Por qué es necesario?
2: Why is it necessary
1: entender esto?
2: To understand this?
1: Porque la condición de tu mente es la condición de tu vida.
2: The condition of your mind is the condition of your life.
1: La condición de nuestra mente será la condición como vives.
2: The condition of our mind is the way that we live, our condition of the way we live.
1: ¿Me estás siguiendo?
2: Are you following along?
1: ¿Por qué? Porque antes que nosotros viniéramos a Cristo,
2: before we came to Christ,
1: mira lo que dice Pablo cómo teníamos nuestra mente.
2: Look what Paul is saying how we had our mind.
1: Dice Pablo Efesios 4:17.
2: 4:16.
1: Vean la condición de la mente antes de venir a Cristo.
2: See the mind before
1: dice,
2: we came to Christ.
1: Dice esto pues digo y requiero en el Señor que ya no andes como los otros gentiles que andan en la vanidad de su mente. 18.
2: 18.
1: Teniendo el entendimiento entenebrecido, ajenos de la vida de Cristo, por la ignorancia que en ellos hay, por la dureza de qué?
2: Hardness of what?
1: Vamos, por la dureza de qué?
2: Hardness of what?
1: De su corazón. Aquí hay dos cosas interesantes.
2: Two interesting things here.
1: La mente era entenebrecida.
2: The mind was there.
1: Por la ignorancia de las cosas de Dios.
2: The ignorance of things of God.
1: Dos, por la dureza del corazón.
2: To the hardness of the heart.
1: Entonces venimos, mire, al evangelio.
2: We come to the gospel.
1: Y traemos toda esa baraña en las mentes.
2: And we haul that web in our
1: vivimos
2: minds.
1: Una vida de adúlteros, de borrachos, de fornicarios, de ladrones.
2: We live a life of drunkenness.
1: Y venimos al evangelio.
2: And we come to the gospel.
1: Y creemos que Dios va a hacer el cambio en tu vida así.
2: And we believe God is going to do the change living like that.
1: No.
2: No.
1: Dios hace su parte.
2: God does his part.
1: Pero yo y tú tenemos que hacer la nuestra.
2: But you and I need to do our part.
1: ¿Cuántos dicen amén por eso?
2: How many say amen for that?
1: Yo y tú tenemos que hacer, escúcheme, nuestra parte.
2: You and I have to do our part.
1: ¿Por qué le digo esto?
2: Why do I tell you this?
1: ¿Cuántos creen que Dios está en control de todas las cosas?
2: How many know that God is in control of everything?
1: Otra vez, ¿cuántos creen que Dios está en control de todas las cosas?
2: How many believe that God is in control of everything?
1: Pero no de todo.
2: But not of everything.
1: No de tu parte.
2: Not of your part.
1: Estos días que me decliné físicamente,
2: days that I declined physically.
1: Pero anteriormente ya había yo hablado con un doctor.
2: Before that, had I spoken to a doctor.
1: Y yo llegué para que me diera medicamento para high blood pressure, es lo que se dice.
2: And I went there so they can give me medicine for alta presión.
1: Entonces mire esto.
2: So then look at this.
1: Ahí estoy, me da la medicina.
2: There I am, I get the medication.
1: Pero él te dice, cambie lo que está comiendo.
2: But he says, change the way you're eating.
1: Haga ejercicio.
2: To exercise.
1: Y como uno trae el cuchillo en el pescuezo,
2: and some of us have like that knife there in our throat.
1: Empieza uno a, dame un taquito. Ya no le dice, dame unos tacos. Ya dice, dame un taquito. Todo pequeño.
2: You don't ask for tacos,
1: dame un taquito,
2: you ask for one taco.
1: Dame un pastelito.
2: Give me a small
1: es lo mismo lo que está comiendo, hermano.
2: It's the same thing you're eating.
1: Por más que lo disfrace la vocabulario, es lo mismo que está comiendo.
2: You can disguise the vocabulary, but it's the same thing that you're eating.
1: Pero escucha esto.
2: But listen to this.
1: Mire esto.
2: Look at this.
1: El doctor te puede recetar algo, pero si tú no cambias tu dieta en hacer ejercicio, terminas igual.
2: The doctor can prescribe the medicine, but if you don't change your diet or exercise, you continue to be the same.
1: ¿Me estás siguiendo?
2: Are you following along?
1: ¿Comes lo que comía tu abuelo o tu abuela?
2: You ate what your grandparents ate.
1: Y algo interesante que yo conocí en todo esto.
2: Something interesting that I followed in all this.
1: Mire esto.
2: Look at this.
1: Cristo ya rompió las maldiciones de la familia.
2: Christ already broke the generational curses of the family.
1: ¿Cuántos están de acuerdo con eso?
2: How many in agreement with that?
1: Cristo ya rompió las maldiciones de la familia.
2: Christ already broke the generational curses.
1: Pero aprenda esto.
2: But learn this.
1: Usted y yo somos llamados a corregir las maldiciones.
2: You and I are called to correct those curses.
1: ¿Cómo es eso, pastor?
2: How is that, pastor?
1: Sí.
2: Yes.
1: Si su abuela,
2: if your grandmother,
1: se murió de cáncer,
2: died of cancer,
1: y ella comió lo que comió,
2: and she ate what she ate,
1: y usted tiene su ADN de ella,
2: and you have her DNA,
1: es el 99% que usted morirá peor.
2: It's 99% that you'll die worse.
1: Somos llamados a cambiar las maldiciones.
2: We are called to change the curses.
1: O más bien, corregir la maldición.
2: In other words, to correct the curses.
1: No sé si me estoy dando a entender.
2: I don't know if you're understanding me.
1: No, me está entendiendo.
2: Are you understanding?
1: Cristo rompió la maldición.
2: Christ broke those curses.
1: Pero tú y yo tenemos que corregirla.
2: But you and I need to correct them.
1: O sea, si mi padre,
2: in other words, if my father,
1: muere de diabetes,
2: dies of diabetes,
1: y yo sigo comiendo,
2: and I continue to eat,
1: yo
2: the same,
1: tengo su ADN,
2: I have his DNA,
1: y si yo no hago un cambio,
2: and if I don't make a change,
1: entonces ya no es culpa ni del diablo,
2: it's not to blame
1: sino
2: for the devil,
1: es culpa de vos,
2: but it's our fault,
1: de nosotros,
2: it's our fault.
1: Yo no sé por qué me metí aquí ya.
2: I don't know why I'm in this area.
1: Mire esto.
2: Look at this.
1: Las maldiciones están deshechas.
2: Curses are broken.
1: ¿Por qué
2: down?
1: Cree que cuando usted va al doctor, el doctor le dice, ¿quién de tu familia padece de esto?
2: When you go to the doctor, why do you think they ask you, who has all this in your
1: este
2: family?
1: Mi mamá.
2: Oh,
1: quiere decir que usted también está afectado.
2: Means that you're also affected.
1: Pero a lo mejor tu mamá le gustaba mucho el chupe.
2: Maybe your mom liked to drink a lot.
1: El
2: or smoke a lot.
1: Y si tú no cambias eso,
2: and if you don't change that,
1: como tienes tú el ADN,
2: you have that DNA,
1: también eres afectado.
2: You are also affected.
1: Están aquí, amados.
2: Are you here, beloved?
1: ¿Sabe por qué?
2: Do you know why?
1: Hay demonios que valen más que creas que existen.
2: There's demons that you need to believe that they do exist.
1: Y hay gente mala poseída por esos espíritus.
2: And there's bad people that possess those spirits.
1: Que buscan hacer daño.
2: That are looking to harm you.
1: Mire esto.
2: Look at this.
1: La Biblia dice, creo que en Mateo 12, por ahí, Mateo 12.
2: I believe it's in Matthew 12.
1: Cuando el espíritu malo, míreme, sale del cuerpo.
2: When the evil spirit leaves the body.
1: Dice la Biblia que él regresa a su casa y la encuentra adornada, limpia y barrida. ¿Se acuerda?
2: Remember, he returns back and he finds that house furnished.
1: Ahora, aquí me llamó a mí la atención.
2: What caught my attention here?
1: Aquí me llamó mucho la atención.
2: This caught my attention.
1: El demonio siempre entra a una casa desocupada y barrida.
2: The demon will always enter the house that is empty and clean.
1: Y cuando él regresa, regresa con venganza.
2: He comes back with vengeance.
1: Con siete demonios peor.
2: With seven demons that are worse.
1: Él regresa con una venganza a esa casa.
2: He returns with vengeance to that home.
1: Ya no vino solo.
2: He did not come
1: vino
2: alone.
1: Con siete peores.
2: He came with seven worse than him.
1: Amén.
2: Amen.
1: Asignado, a veces creemos que está asignado a una persona.
2: We believe that he's assigned to a person.
1: No.
2: No.
1: Él está asignado a una casa.
2: He's assigned to a whole house.
1: A una familia.
2: To a whole family.
1: No a una persona.
2: Not just to a person.
1: Esa mujer murió de cáncer, la hija de cáncer, la nieta lo tiene. Y todavía no vienen los bisnietos cuando ya están todavía en la lista.
2: The grandmother died of cancer, the mom died of cancer, the daughter already died of cancer, and those grandchildren are already in that list.
1: Maldiciones de pobreza.
2: Curses of poverty.
1: Diabetes.
2: Diabetes.
1: De cáncer.
2: Of cancer.
1: De alcoholismo.
2: Of alcoholism.
1: El diablo no viene a una casa por una persona.
2: The devil doesn't come to a house for a person.
1: Viene por su descendencia.
2: Comes for the descendants.
1: Me está escuchando.
2: Are you listening?
1: Pero yo quiero recordarte en esta mañana.
2: But I want to remind you this morning.
1: Que el diablo es mentiroso.
2: The devil is a liar.
1: Y si Cristo rompió la maldición.
2: And God broke the curse.
1: Cambia tu forma de pensar.
2: Change the way that you're
1: para
2: thinking.
1: Para que tú cambies esa dirección contra tu propia casa.
2: For you to change the direction of your own house.
1: La abuela divorciada, la hija divorciada, la nieta divorciada. Cambia el rumbo de esa maldición.
2: The grandmother, the daughter, the grandchildren are divorced. Change
1: nadie
2: that direction.
1: Nadie lo va a hacer por ti.
2: No one will do it for you.
1: Ya Dios lo hizo.
2: God did it.
1: Yo tengo que tener conocimiento.
2: I need to have knowledge.
1: Para yo mover esa maldición.
2: For me to move that curse.
1: ¿Me está escuchando?
2: Are you listening?
1: Sí. Por más que estemos orando, no. Dios dice, cambia tu mente.
2: Yes, we can be praying, but God says, change your mind.
1: Haz lo que te dicen que hagas.
2: Do what they're telling you to do.
1: Míreme esto.
2: Look at this.
1: So el doctor me dice, mire, no coma esto, no coma el otro, no coma aquí, no coma allá. Y yo estoy como niño de kinder. Sí, doctor, sí, doctor.
2: The doctor says, don't eat that, don't eat this. So I'm a little kid, like a... Kinder
1: lo hice por dos o tres semanas.
2: I did that for 2 to 3 weeks.
1: ¿Por qué regresé atrás?
2: Why did I go back?
1: Porque no cambié mi mente.
2: Because I did not change my mind.
1: No cambia la mente.
2: The mind does not change.
1: Hay gente que se comporta un poquito.
2: There's people that behave a little bit.
1: Después sigue igual.
2: Then they continue to be the same way. Why?
1: Porque no cambió su forma de pensar.
2: You did not change the way that you were thinking.
1: Mire que mensaje, la mente, el GPS de tu vida.
2: The mind, the GPS of your life.
1: ¿Por qué estás deprimida? ¿Por qué estás con amargura? ¿Por qué estás con celo?
2: Why are you jealous, depressed?
1: Porque ya programaste tu mente así.
2: Because you already programmed your mind to be like that.
1: Y donde quiera que vayas, vas a confrontar esas cosas.
2: And wherever you go, you're going to confront those things.
1: ¿Cuántos han usado el GPS en su carro?
2: How many have used a GPS in your vehicle?
1: ¿Usted le pone la dirección?
2: You place the direction in there, the address.
1: Y yo no entiendo que le sale una mujer de España, hermano.
2: Sometimes a sí. Spaniard lady comes out of that.
1: Dale vuelta por acá y dale vuelta por allá. Y un día andaba así, se me salía la señal y yo, y la señora, yo creo hasta dijo, ¿vos quién te dio la licencia? Ya nomás me faltaba que me dijera eso.
2: I was so lost, even with a GPS, GPS had to just tell me, who gave you your license?
1: Como está programada hoy tu mente,
2: how your mind is programmed today,
1: así viniste.
2: That is how you came today.
1: Así vives.
2: That's how you live.
1: Y así te comportas.
2: And that is how you behave.
1: Porque tú la programaste.
2: Because you programmed it.
1: Sigo porque tengo aquí como 20 hojas.
2: I'll continue, I have 50 pages more.
1: Mire esto.
2: Look at this.
1: Hebreos dice que nuestros padres nos educaron como a ellos les parecía, ¿verdad?
2: Hebrews says that their parents taught us how they thought.
1: En la vida te educan tus padres, tus maestros, tus amigos.
2: In life, your parents will educate you, your friends, the teachers will educate you.
1: A veces uno los imita, los remeda.
2: Sometimes you imitate them.
1: Pero la mayoría de todo eso está mal.
2: But the majority of the time, it's the bad way.
1: Y así uno camina.
2: And we walk that way.
1: Así uno se forma.
2: We get formed like that.
1: ¿Me está siguiendo?
2: Are you following along?
1: Y mira esto.
2: And look at this.
1: En Proverbios 23, el verso 7, la escritura que leímos.
2: Proverbs 23, 7, the verse that we read.
1: Salomón muestra que nuestra manera de vivir depende de nuestra forma de pensar.
2: Salomón says that it depends the way we're living.
1: ¿Usted quiere saber qué está haciendo una persona?
2: You want to know what the person is doing?
1: O más bien, ¿qué piensa la persona?
2: Or what the person is thinking.
1: Mírelo lo que está haciendo.
2: Look at what they're doing.
1: Y en eso estaba pensando.
2: And that's what they were thinking.
1: No conocemos la mente.
2: We don't know the mind.
1: Ni el diablo conoce la mente.
2: Nor the devil knows the
1: el
2: mind.
1: El que la conoce es Dios.
2: Who knows it is God.
1: Pero nos da Dios una luz.
2: But God gives us the light.
1: En decir, aquel que trae, o aquella se mira muy seria.
2: And saying, that one has this, or strange.
1: Pues el domingo en la noche la mirabas allá bailando, hermano.
2: Sunday you saw her dancing.
1: Porque eso estaba en su mente.
2: Because that was in the mind.
1: Lo que está en la mente,
2: what's in the mind,
1: bueno o malo,
2: good or bad,
1: es cuestión de tiempo que Dios lo revele.
2: It's a time where God will reveal it.
1: ¿Me está entendiendo?
2: Are you understanding?
1: Lo que está en su mente,
2: what's in your mind,
1: bueno o malo,
2: being good or bad,
1: es cuestión de tiempo que Dios los ponga a la luz.
2: Given time, God will expose it.
1: Por eso, si tienes cosas malas,
2: that's why you have bad things,
1: arrepiéntete ante Dios.
2: Repent unto God.
1: Y Dios es grande en misericordia.
2: God is great and merciful.
1: Y no revela lo que yo y tú estemos pensando.
2: Revealing what you and I are thinking.
1: Sigo.
2: I'll continue.
1: Entonces, la condición de su vida,
2: so the condition of your life,
1: será por la condición de sus pensamientos.
2: Based on the condition of your thoughts.
1: Cambie su forma de pensar.
2: Change the way that you're thinking.
1: Y cambiará su forma de vivir.
2: And your life will change.
1: En el Antiguo Testamento, para que cuando coronaban a un rey,
2: when they were crowned the king,
1: le ponían, primero lo ungían con aceite en la cabeza.
2: They would anoint him with oil in the head.
1: Y luego después le ponían una corona.
2: Then they would place a crown.
1: Eso era un símbolo de autoridad.
2: That was a symbol of authority.
1: Pero también un símbolo donde él tenía que pensar mejorar al pueblo.
2: But he also had the mentality he had to change the people.
1: En el sacerdote.
2: In the priesthood.
1: También lo ungían con aceite.
2: Also anointed with oil.
1: Pero Dios les ordenó que hicieran como una diadema en su frente.
2: But he would order them to have like a headband in their front.
1: O como una, no era corona, pero ¿sí han mirado cómo se ponen los paños los?
2: You know, like those handkerchiefs, they place them like in a headband.
1: Los cholos, pues, para que me entienda. Bueno, Dios le dijo que hiciera una placa de oro.
2: He would make a plaque of gold.
1: Y que dijera santidad a Jehová.
2: Holiness unto God.
1: Eso lo tenían que tener en su mente.
2: They had to have that in their mind.
1: El rey tenía una corona.
2: The king had a crown.
1: ¿Y qué significaba todo esto?
2: And what did this all mean?
1: Es que en la cabeza,
2: in the head,
1: está la consagración.
2: Is the consecration.
1: Está el poder para apartarnos para el Señor.
2: The power for us to separate us for God.
1: Pastor, y yo conozco una muchacha, ¿cómo le hago?
2: Pastor, I know this young girl, how do I do it?
1: Tu mente.
2: Your mind.
1: ¿Tu qué?
2: Your what?
1: Tu mente.
2: Your mind.
1: Mira, venga Harry, venga. Tú ponte aquí, así. Venga aquí. Como que lo vas a mirar.
2: You're going to look at him.
1: Así. Este, A ver, ven, Yolani. ¿Cuántos jóvenes tienen novia aquí? Ponte aquí. ¿Cómo sé si yo estoy noviando?
2: If I'm dating.
1: Y ya estoy en la carne.
2: And I'm in the flesh.
1: Este es el Espíritu Santo.
2: This is the Holy Spirit.
1: Trata de besar a tu a Kelly.
2: Try to kiss Kelly.
1: O trata de manosearla, como dice otros.
2: Or try to touch her.
1: Pero si el Espíritu Santo no está,
2: but if the Holy Spirit is removed,
1: hasta el hotel nos vamos.
2: Even we're headed to the hotel.
1: ¿Me escuchó?
2: Are you listening?
1: Eso es un cambio de mente.
2: That is a change in our mind.
1: Alguien me tiene que enseñar.
2: Someone has to teach me.
1: Yo cuando me vine a cuando me entré al evangelio, yo no sabía cómo noviar con mi esposa.
2: When I entered the gospel, I didn't know how to be a girl, a boyfriend.
1: Me daba miedo cuando me agarraba la mano.
2: I would tremble when she would get my hand.
1: ¿Qué va a decir la gente?
2: What are the people going to say?
1: Que no me mire el pastor porque ando en la carne.
2: That the pastor doesn't see me, he's going to see me in the flesh.
1: Pero cuando el Espíritu Santo,
2: but when the Holy Spirit,
1: se contriñe, se va.
2: It's satin, he leaves.
1: Pero cuando está en medio,
2: but when it's in the middle,
1: hay una convicción.
2: There's a conviction.
1: Y cuando esa convicción ya no está,
2: but when that conviction is no longer there,
1: ahí entra el diablo.
2: The devil will enter.
1: A usar la mente.
2: To use the mind.
1: Caída.
2: That has fallen.
1: Gracias, Harry. Pastor, ya se salió del GPS.
2: Pastor, you already got out of the GPS.
1: Pero escúcheme.
2: But listen.
1: Escuche esto.
2: Listen to this.
1: Una corona, una diadema.
2: A crown, a headband.
1: En la cabeza están las habilidades y los reconocimientos.
2: In the head, the ability and recognizing.
1: Romanos 12, el verso 2, Pablo dice a los romanos una escritura poderosa.
2: Other than Romans, Paul's
1: dice, scripture. No se conformen a este siglo, sino transfórmense por medio de la renovación de vuestro, ¿qué?
2: A reunion of your what?
1: De vuestro entendimiento, para que compruebes cuál sea la buena voluntad de Dios, agradable y perfecta. Míreme.
2: Look at me.
1: Si yo no renuevo mi mente,
2: if I don't renew my mind,
1: nunca conoceré la perfecta voluntad para mi vida.
2: I will never know the perfect will upon my life.
1: Para mi vida.
2: For my life.
1: Si Dios tiene algo para mí,
2: if God has something for me,
1: y si yo me resisto,
2: and I resist it,
1: usted se puede morir así.
2: You can die like that.
1: No hay problema.
2: There's no problem.
1: Pero lo que Dios va a hacer tiene que buscar a alguien más.
2: But what God's going to do, he's going to look for someone
1: else. Está renovando su mente.
2: That is renewing their mind.
1: Está renovando su mente.
2: They're renewing their mind.
1: Renueva su mente.
2: Renewing your mind.
1: Por eso, la tarea.
2: The task.
1: Más, ¿cómo la puedo decir? El problema de un pastor.
2: The problem of a pastor
1: es cambiarle la mentalidad a las ovejas.
2: Is to change the mentality of the sheep.
1: El problema de un apóstol,
2: the problem of an apostle,
1: es cambiarle su mentalidad a sus líderes.
2: Is to change the leadership mentality.
1: El problema como padre usted es cambiarle su mentalidad a sus hijos.
2: The problem of parents is changing the mentality of our children.
1: No me diga que no.
2: Don't tell me no.
1: Es un dolor de cabeza cuando no te entienden. Les dices de diferentes maneras y no te entienden.
2: It's a headache when you're telling them and telling them and they don't understand you.
1: Lo mismo en el liderazgo.
2: The same thing in the leadership.
1: Lo mismo en la alabanza.
2: The same thing in the worship.
1: Podemos cantar el Dios, Señor, soy el, yo soy barro en tus manos, moldéame a tu voluntad y esto. Y te vas para afuera.
2: And you go outside.
1: Sigues igual.
2: You continue to be the same.
1: Dígame por qué.
2: Ask me why.
1: Porque tenemos el conocimiento no más.
2: We only have the knowledge.
1: Por encima.
2: Just the outside of it.
1: El predicar.
2: To preach.
1: El tocar.
2: To play.
1: Sin que yo renueve mi mente.
2: Without renewing the mind.
1: Yo voy a aprender a predicar. Yo voy a aprender a tocar, pero no cambiaste tu mente.
2: I will learn how to preach. I will learn how to play, but I have not renewed my mind.
1: ¿Me está escuchando?
2: Are you listening?
1: Mire qué tremendo es todo esto.
2: Look how this is very tremendous.
1: Como te sientes hoy, como vives hoy, es por esta cabecita.
2: How you're living today, how you're feeling today is due to this little head.
1: Una mente cargada, estresada.
2: A mind that is burdened, stressed out.
1: No está enfocada en nada.
2: You're not focused on nothing.
1: En nada.
2: In nothing.
1: Es más, Eclesiastés dice que hasta el más sabio.
2: Ecclesiastes says the more the wise one.
1: Las cargas lo entorpecen.
2: The burdens one will stumble him.
1: Sigo, ya nos vamos a ver el mundial. Están aquí.
2: Are you here?
1: Porque el hecho de que tú hoy viniste a la iglesia, qué bueno.
2: The fact that you came to church, that's good.
1: Pero si no cambias, sigues igual.
2: But if you don't change, you continue to be the same.
1: Sigues igual.
2: You continue to be the
1: con
2: same.
1: Con la misma actitud.
2: With the same attitude.
1: Llegando bien tarde a los servicios.
2: Arriving very late to the services.
1: Ya no llegar hasta el otro domingo si no se antoja algo en el camino.
2: Or I don't know when you'll come back another Sunday.
1: Eso es aquí, mira.
2: That's right here.
1: Aquí tú te formaste así.
2: Here you formed yourself that way.
1: Dios tiene más que darte.
2: God has more to give
1: Dios
2: you.
1: Dios tiene más que enseñarte.
2: God has more to teach
1: Dios tiene
2: you.
1: Propósitos lindos en ti.
2: God has beautiful purposes for you.
1: Pero tienes que quitar. Darle la restricción a Dios.
2: We need to remove the restrictions from God.
1: Para que conozca la voluntad de Dios y perfecta.
2: For you to know His perfect will.
1: Lo mismo en el en líderes empresarios.
2: The same thing in entrepreneurs.
1: Cuando tú no renuevas tu mente.
2: When you don't renew your mind.
1: Vas a creer que la junta es para sacarte plata nomás.
2: You're going to think that the meeting is just to take money out of you.
1: Porque no se ha renovado la mente.
2: Because you have not renewed your mind.
1: Dios tiene más cosas para ti.
2: God has more things for you.
1: Lo que tienes no es nada comparado a lo que Dios quiere desatar a tu vida.
2: What you have is nothing compared to God wants to release upon your life.
1: ¿Me está escuchando?
2: Are you listening?
1: Bueno, me está poniendo atención.
2: Are you paying attention?
1: Mire todo esto.
2: Look at all of this.
1: Mire todo esto, amado.
2: Look at all this, beloved.
1: La renovación de la mente es un proceso continuo.
2: The renewing of the mind is a continuous process.
1: En sí, nada es permanente.
2: Nothing is permanent.
1: Si tu mente no se renueva.
2: If your mind is not being renewed.
1: Empezaste bien.
2: You started well.
1: De repente te desapareciste.
2: All of a sudden you disappeared.
1: Y terminas haciendo lo que hacías antes.
2: And you end up doing the same thing you were doing back then.
1: Terminamos buscando culpables.
2: We end up looking for those to put the blame on.
1: Nah.
2: No.
1: No quisiste renovar tu mente.
2: You did not want to renew your mind.
1: Padre, ayúdanos porque está hay un silencio aquí.
2: Father, help us. There's silence.
1: Voy a pedir seguridad que me escolte aquí por un lado.
2: I'm going to have security to escort me out here.
1: Cuando tu mente no continúa renovándose,
2: when your mind is not in continuous renewing,
1: el viejo hombre, las malas actitudes siempre controlan a la persona.
2: The old way man or the thing that we're thinking controls us.
1: Siempre pasa eso.
2: It always happens that way.
1: Yo tengo un hermano que no les quiero decir su nombre, pero vive en Las Vegas.
2: I have a brother, I don't want to say his name, but he lives in Las Vegas.
1: Ojalá que no me vaya a ver porque ya no me va a hablar.
2: I hope he doesn't see me, he's not going to speak to me.
1: Le gusta mucho jugar en el teléfono.
2: He likes to play on his phone.
1: En Las Vegas hay máquinas hasta en el baño, hermano.
2: In Las Vegas there's like
1: ahí
2: machines.
1: No pierden tiempo.
2: In the bathroom they don't waste time there.
1: Y está a ver si le pega al gordo, ni al gordo ni al flaco le han pegado.
2: Let's see if he hits something, but he doesn't win.
1: Pero fue a la iglesia.
2: But he went to church.
1: El pastor pidió ofrenda.
2: The pastor asked for an offering.
1: Y luego un día dice. Parece que le dijeron al pastor cómo vivo y ya no fue a la iglesia.
2: I think they told the pastor how I'm living and he no longer went back.
1: Dígame por qué.
2: Ask me why.
1: Porque no puedes servir a Cristo o caminar con Él si no te pones el yugo de Él.
2: You cannot serve Christ, follow Him if you don't place His yoke.
1: Vamos a resistir.
2: We're going to resist.
1: Nuestra carne va a resistir.
2: Our flesh will resist it.
1: Pero aquí, gracias al Eterno, que no pasa nada, hermanos, aquí.
2: But here, thank God, nothing
1: happens
2: here.
1: Por eso no tengo ningún apuro.
2: That's why I'm not worried here.
1: Pasa el del órgano porque parece que estoy aquí en un velorio o algo. Mire esto, mano.
2: Look at this, beloved.
1: El diablo lo ataca cuando pensamos en los deseos de la carne.
2: The devil will attack us when we're thinking the thoughts of the flesh.
1: Él no lo va a atacar cuando usted anda en el espíritu.
2: He will not attack you when you're in the spirit.
1: Porque él no tiene autoridad cuando usted anda en el espíritu.
2: He doesn't have authority when you are in
1: the
2: spirit.
1: Pero cuando usted anda en su carne.
2: But when you're in the flesh.
1: Ahí le van a llegar todo tipo de dardos en su cabeza.
2: All sorts of types of darts will come to your head.
1: Pablo dice en Romanos capítulo 8.
2: Romans 8,
1: dice el verso 5,
2: verse 5,
1: porque los que son de la carne, mire aquí,
2: look at this,
1: porque los que son de la carne, ¿en qué?
2: Piensan,
1: vamos al mundial, hermano, tráigase la chela, véngase con limón y hay fiesta aquí.
2: Bring the beers to the World Cup, there's a party here.
1: Hermano, yo no tengo nada con el deporte.
2: I have nothing to do with that sport.
1: Quisiera jugar, pero no me gusta.
2: I would have liked to play, but I don't like it.
1: Pero escúcheme.
2: But listen.
1: No tengo nada con el deporte.
2: I have nothing against sport.
1: Pero si tu mente no es espiritual, no buscas lo espiritual.
2: But if your mind is not spiritual, you're not seeking the spiritual.
1: Esa es la realidad.
2: That is a reality.
1: Tráigase la carne asada, Pablito. Vamos a hacer carne aquí.
2: Bring the meat. We're going to make a carne asada here.
1: Pero nada quieres con Dios.
2: But you want nothing to do with God.
1: Camina muy espiritual, pero la Biblia dice que son carnales.
2: You walk very spiritual, but the word says.
1: Buscan a Dios cuando sienten.
2: You're seeking God when you feel like it.
1: Y no funciona este asunto así.
2: And it doesn't work like that.
1: Pero los que son del Espíritu.
2: But those that are in the Spirit.
1: En las cosas del Espíritu piensan.
2: Those things in the spirit they're thinking.
1: ¿Cuántos
2: of?
1: Son del espíritu en esta mañana?
2: How many this morning are in the spirit?
1: Vamos, aunque sea un carnal, dígale, yo soy espiritual, hermano.
2: Even if you're in the flesh, just say I'm spiritual.
1: El espiritual.
2: The spiritual
1: va
2: one.
1: Va a pensar, hermano, ¿cuándo hay oración?
2: They're going to ask when is
1: mañana
2: there prayer.
1: A las 5.
2: Tomorrow at 5.
1: Híjole, hermano.
2: Oh man, brother.
1: Hermano, cuando hay evangelismo en la tarde, fíjate que me salió algo.
2: Brother, when is evangelism in the afternoon? Oh man, I have something to
1: el
2: do.
1: El espiritual buscará lo espiritual.
2: The spiritual will look for something spiritual.
1: El carnal buscará las cosas de la carne.
2: The flesh will look for something in the flesh.
1: Aquí parece que estamos poniendo toda la carne al asador ahorita.
2: And we're putting all the meat right there.
1: En Números 11.
2: Numbers 11.
1: Mire esto.
2: Look at this.
1: El pueblo de Israel saliendo de Egipto.
2: People of Israel coming out of Egypt.
1: Ellos vivieron casi 430 años bajo el puro látigo de los egipcios.
2: 430 years they were living there with the Egyptians.
1: Salen porque Dios los quería libres.
2: They come out because God wanted them to be free.
1: ¿Me oyó?
2: Did you hear me?
1: Salen de ahí.
2: They come out of there.
1: Y mire lo que empieza a suceder.
2: And look what happens.
1: Verso 4 dice.
2: Verse 4.
1: Y la gente extranjera que se mezcló con ellos tuvo un vivo deseo, y los hijos de Israel también volvieron a llorar y dijeron, ¿quién nos diera comer carne? Nos acordamos de los pescados que comíamos en Egipto de balde, de los pepinos, de los melones, de los puerros. Sabrá, nunca yo me indagué qué significa eso. Y la cebolla, bellísimo eso. Los ajos, guácala, hermano. Mira la mentalidad de ellos.
2: Look at their mentality.
1: ¿Cuál era la mentalidad?
2: What was their mentality?
1: Nos acordamos la mente que no ha sido liberada recuerda la maldad, recuerda lo que vivió el diablo, le recuerda el gozo de su carne.
2: You remember the past, it takes you back to the past. You remember the old
1: ways. Ya estaban fuera.
2: They were already out.
1: Pero mire cómo es la mente.
2: But look how the mind is.
1: Ya no estaban esclavos.
2: They were no longer slaves.
1: Dios les dio maná.
2: God gave them maná.
1: Que comieran todos los días.
2: That they would eat daily.
1: Y se fastidiaron con el maná.
2: And they were fed up with it.
1: Por eso ellos menospreciaron esa palabra, el maná.
2: That's why they took it for granted.
1: Pero nos puede pasar a nosotros.
2: But it can happen to us.
1: Tienes, puedes tener buenos años ya en la iglesia.
2: You can have many good years here at church.
1: Pero sin algo nuevo en tu cabeza.
2: But with nothing new in your head.
1: Puedes estar aquí.
2: You can be here.
1: Pero siguiendo haciendo lo mismo.
2: But continue to do the same thing.
1: Diga conmigo. Lacamente.
2: Say with me, the mind.
1: Pablo dice, renueva tus pensamientos.
2: Paul says, renew your thoughts.
1: Por eso está la tarea más difícil de un pastor.
2: This is a difficult task for a pastor.
1: En cambiar la mentalidad de las ovejas.
2: In changing the mentality of the sheep.
1: En Números 11.
2: Numbers 11.
1: En el verso 16.
2: Verse 16.
1: Mira lo que sigue diciendo. Dice, entonces Jehová dijo a Moisés, reúneme a 70 varones de los ancianos de Israel, que tú sabes que son ancianos del pueblo y sus principales, y tráelos a la puerta del tabernáculo de reunión y esperen ahí contigo. Y yo descenderé y hablaré ahí contigo y tomaré del espíritu que está en ti. ¿Del espíritu que qué?
2: The spirit that's what?
1: El espíritu que está en ti. Tomaré el espíritu que está en ti. Eso significa la esencia,
2: the essence,
1: la conexión con el propósito divino,
2: the connection with the divine purpose,
1: tu identidad,
2: your identity,
1: tu mentalidad,
2: your mentality.
1: Dios dice, yo voy a sacar de lo tuyo y se los pondré a estos hombres,
2: God will take out
1: para
2: of you,
1: que te ayuden a pastorear la gente.
2: Place it on these men so they can help you pastor these men.
1: La mentalidad.
2: The mentality.
1: ¿Por qué?
2: Why?
1: Porque cuando un liderazgo no tiene la mente o la visión del pastor, se transforman en una carga.
2: When the leadership does not have the mentality of the pastor, they become a burden.
1: Tienes que andarles cambiando los pañales, ya tan peludos.
2: You have to be changing their diapers.
1: Cuando ya deberían de madurar, de crecer,
2: when they should be mature and grown,
1: se transforma una carga para el pastor.
2: It becomes a burden for the pastor.
1: Mire esto.
2: Look at this.
1: En Números 13, el verso 32, aquí le digo esto.
2: Numbers 13, verse 32.
1: Hablaron mal entre los hijos de Israel de la tierra que habían reconocido, diciendo, la tierra por donde pasamos para reconocerla es tierra que traga a sus moradores. Todo el pueblo que vimos en medio de son hombres de gran estatura. También vimos ahí gigantes, hijos de Anac, raza de gigantes. Y éramos nosotros a nuestro parecer como langostas. Míreme aquí.
2: Look at me here.
1: Éramos nosotros a nuestro pensamiento.
2: It was us in our own thinking.
1: Ellos nunca dijeron, estos no sirven.
2: They never said,
1: ellos solitos.
2: They themselves.
1: Dijeron, no servimos para ellos.
2: They said we don't work for them.
1: Somos como langostas.
2: Like
1: y así les parecíamos a ellos. Mentira. Ellos nunca hablaron con los gigantes.
2: They never spoke to the giants.
1: Ellos mismos, por su declaración y por su mentalidad,
2: for their declaration and their way of
1: ellos
2: thinking,
1: ellos declararon eso.
2: They declared that upon themselves.
1: Ahora mira aquí.
2: Now look at this.
1: Cuando yo leía esto,
2: when I was reading this,
1: dice la escritura,
2: the scripture says,
1: que Josué y Caleb callaron a la gente.
2: Joshua and Caleb, they hushed the people.
1: Y ellos le dijeron, nosotros podemos.
2: And they said, we can.
1: Dios le dice a Moisés, estos tienen diferente mentalidad.
2: I told Moses, they have a different mentality.
1: O diferente espíritu.
2: Or different spirit.
1: Que es mentalidad.
2: which is mentality.
1: Unos dijeron, no se puede.
2: One said they can't.
1: Dos dijeron, sí se puede.
2: Two said, yes, we can.
1: Qué lindo con hombres y mujeres que digan, pastor, vamos a meterle leña al asunto.
2: How beautiful it is to have two people that say, pastor, let's go, we can do it.
1: Mire esto.
2: Look at this.
1: Es como el elefante y el ratón.
2: It's like the elephant and the mouse.
1: Un día estaban cruzando un puente y el puente se movía.
2: They were crossing a bridge and the bridge was moving.
1: Y ahí va el ratoncito y el elefante y hasta cuando cruzan el puente.
2: They go with the mouse and the elephant till they cross the bridge.
1: El ratoncillo le dice al elefante, wow, ¿te fijaste cómo movíamos el puente?
2: The mouse told the elephant, did you see how we moved the bridge?
1: ¿Sabe por qué?
2: Do you know why?
1: Porque esos dos.
2: Because those two.
1: No iban solos.
2: They were not alone.
1: Donde iban ellos,
2: where they were going,
1: iba Dios con ellos.
2: God was with them.
1: Por la mentalidad,
2: because of the mentality,
1: no podemos dar un paso,
2: we cannot take a step,
1: porque crees que vas solo,
2: because you believe you're going
1: crees
2: by yourself,
1: que tú estás sola,
2: you think you're alone.
1: Todo tiene que ver aquí.
2: It has to do with this.
1: Aquí.
2: Right here.
1: Un mal pensamiento te puede llevar al adulterio si eres un matrimonio.
2: A bad thought can lead to adultery if you're a marriage.
1: Un mal pensamiento puede sacarte hasta de la iglesia.
2: A bad thought can even remove you from church.
1: Un mal pensamiento puede llevarte al suicidio.
2: A bad thought can take you to suicide.
1: Un mal pensamiento puede llevarte a robar.
2: A bad thought can take you to steal.
1: Un mal pensamiento puede llevarte a renunciar al llamado que Dios tiene para tu vida.
2: Bad thought can lead you to renounce what God has for your life.
1: Un mal pensamiento puede llevarte al mismo alcoholismo.
2: Bad thought can lead you back to the same alcoholism.
1: Un mal pensamiento te puede llevar hasta el infierno.
2: A bad thought can even lead you to hell.
1: Dile al vecino.
2: Tell your neighbor.
1: ¿En qué piensas?
2: What are you thinking on?
1: Escuche.
2: Listen.
1: Cuando usted tiene un patrón de pensamientos en ciertas áreas,
2: when you have a pattern of way of thinking,
1: usted buscará,
2: you will seek
1: esos lugares,
2: those places,
1: para alimentar esos pensamientos,
2: to feed those thoughts.
1: Otra vez.
2: Again.
1: Cuando usted tiene un patrón de pensamientos en ciertas áreas,
2: when you have a style of pattern of thinking,
1: usted buscará esos lugares,
2: you will look for those places,
1: para alimentar esos pensamientos,
2: to feed those thoughts.
1: La intención del enemigo,
2: the intention of the enemy,
1: es meterle a usted una mentira,
2: to enter, to give you a lie.
1: Y usted empodera una mentira porque la creyó.
2: And you empower that lie because you believed it.
1: El diablo dijo, usted no puede hacer nada, así vas a ser una rechazada, así vas a ser un hombre que esto, usted creyó la mentira y por eso la mentira es fuerte en usted.
2: That's why the lie is strong in you, because you believed it.
1: La Biblia dice que Satanás es el padre de mentira.
2: The word says that Satan is the father of the lies.
1: Otra vez dile al vecino, ¿por qué le haces caso al diablo?
2: Ask your neighbor, why are you listening to the devil?
1: Ya estoy terminando. Diga gracias a Dios. No, no, no, hermano. Esto está serio, hermano.
2: This is serious.
1: Usted puede aplaudir más mirando un juego de pelota que estar en la casa de Dios.
2: You can applaud more looking at a sport game.
1: Pastor, ¿tiene algo malo? No. Aplauda lo que quiere, esas carne asada hasta para salirte por los oídos. Pero aquí...
2: Applaud.
1: No te quiero con cara que estás en corte, hermano.
2: Applaud all you want out there, but I don't want you here with the face that you're in court.
1: No.
2: No.
1: Tenemos a un Dios grande, poderoso.
2: We have a powerful, great God.
1: Que Él cambió nuestra forma de vivir.
2: He changed our lifestyle.
1: Que tú puedes soñar.
2: That you can dream.
1: Lo que tú quieras.
2: Whatever you want.
1: Por eso el diablo ataca la mente.
2: That's why the devil attacks the mind.
1: Porque la mente,
2: because the mind,
1: no tiene límites.
2: Does not have limits.
1: No tiene límites.
2: Does not have limits.
1: Por eso Dios saca a Abraham y le dice, mira.
2: That's why God
1: piensa.
2: Takes Abraham. Look, think.
1: límite yo se lo pongo.
2: I place the limit.
1: Cuando mi corazón acepta que no puedo,
2: when my heart accepts that I can't,
1: hasta ahí llegaste.
2: That's all you're doing.
1: El libro de Génesis.
2: The book of Genesis.
1: El libro de Génesis.
2: The book of Genesis.
1: ¿Te acuerdas lo que te dije al principio, cómo el enemigo no busca solo una persona en la casa?
2: Remember when

0: escuchando, está aprendiendo algo, dígame amén, dígame algo.
1: Are you listening? Are you learning something?
0: En Génesis capítulo 3,
1: Genesis 3,
0: el verso 5,
1: verse 5,
0: aquí viene el engaño.
1: Here comes the deceit.
0: Sino que sabe Dios que el día que comas de él, serán abiertos vuestros ojos, y seréis como Dios, sabiendo el bien y el mal. Eva fue seducida por una mentira.
1: He was seduced due to a lie.
0: Antes que yo y tú hagamos algo,
1: before you and I do something,
0: primero tienes que verte haciéndolo.
1: First you need to see yourself doing it.
0: Alguien que se va a la borrachera,
1: someone that's
0: no
1: gonna
0: fue de la noche a la mañana porque se le presentó un problema en la casa.
1: Someone that is drunk, it didn't present a problem right there.
0: Ya estaba el diablo trabajando en su mente.
1: The devil was already working in their mind.
0: Antes que una persona caiga en adulterio,
1: before a person falls into adultery,
0: en una iglesia,
1: in a church,
0: o afuera,
1: or outside,
0: algo te gustó de alguien,
1: you like something of someone,
0: y te cegó,
1: and blinded you.
0: Y cuando estás ciego,
1: and when you're blind,
0: no mides las consecuencias,
1: you don't measure the consequence.
0: Antes de hacer una mala decisión,
1: before you make a bad decision,
0: investiga las consecuencias primero.
1: Investigate first the consequences.
0: Y si no te gustan,
1: and if you don't like them,
0: ¿para qué te arriesgas?
1: Then why are you taking that risk?
0: ¿Me está escuchando?
1: Are you listening?
0: Mire esto.
1: Look at this.
0: Eva fue seducida por un pensamiento.
1: You were seduced for a thought.
0: El diablo le habló a ella después de que Dios les habló.
1: God spoke to her before they spoke to her.
0: Dios les dio unas instrucciones claras.
1: God gave them clear instructions.
0: El diablo regresó y le confundió su mente.
1: The devil came back and confused her.
0: Por eso en 2 Corintios 11:3 el temor de Pablo en los Corintios,
1: so the fear of Paul in the Corinthians,
0: era que el diablo engañara a esta gente.
1: That the devil was going to deceive them.
0: Mira lo que dice Pablo.
1: Look what Paul says.
0: Pero temo que como la serpiente, con su astucia, engañó a Eva. Mire, la astucia de la serpiente. Si algo exaltó Cristo de la serpiente,
1: if God exalted something of the serpent,
0: fue su astucia.
1: Was that bewildered her?
0: La serpiente, cuando entra a otro terreno,
1: the serpent went enter another territory,
0: se camuflajea,
1: camouflages,
0: para entrar,
1: to go inside.
0: Y Pablo dice,
1: and Paul says,
0: temo como la serpiente con su astucia engañó a Eva, vuestros sentidos sean de alguna manera extraviados de la sincera fidelidad a Cristo. ¿Qué son los sentidos?
1: What are the senses?
0: El temor de Pablo,
1: the fear of Paul,
0: era que fueran engañados,
1: that they would be deceived,
0: y desviados de su mente,
1: derived from their mind,
0: como el diablo lo hizo con Eva,
1: like the devil did it with Eve.
0: La palabra mente en el griego significa percepción. ¿Cómo significa?
1: Mind means perception.
0: La mente es una percepción.
1: Mind is a perception.
0: El enemigo lo desvió,
1: the enemy,
0: de su forma de ver,
1: whether they're thinking,
0: y entender las cosas que estaban pasando,
1: and to understand the things that were happening.
0: La percepción es la manera como usted ve las cosas.
1: Perception is the way that you see things.
0: Los 10 espías,
1: the 10 spies,
0: miraron problemas.
1: They were seeing the problems.
0: Los dos,
1: two,
0: dijeron tan grandotes, greñudos, mollerudos.
1: They're too big.
0: Nos va a costar un poquito, pero son pan comido, dijeron.
1: It's going to cost us, but we can have.
0: ¿Qué dijeron?
1: What did they say?
0: Es pan comido. Lea la Biblia, hermano.
1: Read the Bible.
0: Mientras que los otros,
1: while the
0: ya
1: other
0: se
1: ones,
0: habían orinado,
1: they had already peed on themselves.
0: Lo único que les gustó el racimo de uvas, que estaba así una uva como un melón.
1: They liked the grape, it was the size of a melon.
0: El problema, ¿por qué se disgustó Moisés y Dios?
1: The reason why Moses and God,
0: porque ellos estaban hablando del Dios que representaban.
1: They were speaking on the God that they were representing.
0: Los otros dos dijeron, si Dios está con nosotros, damn deal.
1: The other two said, if God is with us,
0: we want to get these guys.
1: Vamos a agarrar a esos muchachos.

0: ¿Cuál era el la preocupación de Pablo?
1: What were they worried about?
0: Que la serpiente engañara sus pensamientos.
1: That the serpent would deceive their thoughts.
0: Y los desenfocara.
1: And unfocus them.
0: Él no tiene otras armas.
1: He has no other weapons.
0: Él sigue siendo usando las mismas.
1: He continues to use the same ones.
0: El diablo les dijo, no comas.
1: The devil said, don't eat.
0: Dios les dijo, no comas. Él le dijo, sí puedes comer.
1: God said, don't eat. He told them, yes, you can.
0: Salte de Dios.
1: Come out of God.
0: Te puede ir bien.
1: It can go well.
0: Le hicieron caso al diablo.
1: They listened to the devil.
0: Y perdieron todo.
1: And they lost everything.
0: ¿Dónde viene la mentira?
1: Where does the lie come?
0: ¿Dónde viene el engaño?
1: Where does the deceit come?
0: A veces tu matrimonio puede estar mal.
1: Sometimes your marriage can be wrong.
0: Y Dios te da una palabra.
1: And God gives you a word.
0: Pero el diablo dice, si peleaste anoche, esto no va a funcionar.
1: But the devil says, if you fought last night, this is not going to work.
0: Tu hijo que no está bien, que está fuera del camino.
1: Your son is in the wrong path.
0: Estás orando y ayunando y míralo, parece que está más peor.
1: You're praying and fasting, it seems he's getting worse.
0: ¿Oíste la voz de Dios?
1: You heard the voice of God.
0: Pero detrás de ella viene la mentira.
1: But behind that comes the lie.
0: ¿A quién vas a creer?
1: Who are you going to believe?
0: Me ponen nerviosos ovejas. Todo ataque viene para engañarte.
1: Every attack comes to deceive you.
0: Para frustrarte.
1: To frustrate you.
0: Para que no avances.
1: For you not to advance.
0: Por eso.
1: That is why.
0: Si tu mente la has tenido programada, no salgas porque te agarra la migración.
1: If your mind has been programmed, don't go out, they're going to get you.
0: Y estás alimentándote de las noticias.
1: And you're feeding
0: estás
1: yourself.
0: Estás alimentándote de Facebook. Por acá anda por la lamar.
1: For the news.
0: Hermana,
1: Facebook.
0: No vaya por allá, hermana.
1: Sister, don't go that
0: way. Y a la que se llevan es a ella por bocona y hablar mal.
1: Don't go there, they're in the lamar and they take her.
0: ¿Me está escuchando?
1: Are you listening?
0: Mira.
1: Look.
0: Dice la Biblia, tú guardarás en perfecta paz aquel corazón que en ti persevera.

0: trabajo.
1: You're not eating your nails while your
0: vas
1: husband needs to work.
0: Paz.
1: You will be in
0: vas
1: peace.
0: Estar orando.
1: You will be praying.
0: Vas estar protegiendo.
1: You will be protecting.
0: Vas estar en paz.
1: You will be in peace.
0: Y pastor, ¿y qué si se lo llevan?
1: Pastor, what if?
0: ¿O
1: what
0: se
1: if
0: lo llevaron?
1: They, well, they took them.
0: Ay, pastor, usted no tiene corazón.
1: Oh, pastor, you don't have a heart.
0: Hermanos.
1: Brethren.
0: Mire.
1: Look.
0: Aquí no se puede vivir con temor y fe.
1: You cannot be living with fear and faith.
0: Cuando entra el temor a su corazón, la fe sale.
1: When fear enters your heart, faith leaves.
0: Si entra la fe,
1: if
0: el
1: faith
0: temor
1: enters,
0: tiene que salir.
1: Fear has to leave.
0: But what about me, pastor? I'm an American citizen. I don't worry about that.
1: Pastor, yo me preocupo de eso,
0: well,
1: soy ciudadano.
0: Well, you have more things to worry about.
1: Tienes más cosas que de qué preocuparte.
0: The way you're thinking.
1: La manera que estás pensando.
0: The way you walk with the things of God.
1: Como estás caminando a la manera de Dios.
0: Todos.
1: All of us.
0: Somos atacados en la mente.
1: We are all attacked in the mind.
0: De una manera o de otra.
1: In any given way.
0: Pero yo te quiero cortar esto porque te estoy dando los ataques, pero quiero darte la solución.
1: I've given you the attacks, but I want to give you the solution.
0: ¿Cuánto me dan 5 minutos más?
1: Give me 5 more minutes.
0: A ver, alce la mano.
1: Lift up your hand.
0: Wow, aquí son 2 horas, hermano.
1: Wow, 2 hours then.
0: Okay. 3 cosas para proteger y alimentar tu mente.
1: 3 things to feed and protect your mind.
0: Ustedes líderes deberían estar escribiendo todo esto.
1: Leadership, you should all be writing this.
0: No todo se les queda en la mente.
1: Not everything remains right there in your mind.
0: Yo les pregunto mañana qué prediqué.
1: I'll ask you tomorrow what did I preach, and you're like.
0: Míreme.
1: Look at me.
0: Hay más, pero no tengo el tiempo.
1: There's more to give, but I don't have time.
0: 3 cosas para proteger y alimentar su mente. Número 1.
1: 3 things to protect and feed your mind. Number 1.
0: Debe alimentar su mente con la verdad de la palabra de Dios.
1: You should feed your mind with the word of God.
0: Y meditar en ella.
1: And meditate in it.
0: ¿Usted sabía que el pueblo de Dios medita más en lo que le puede pasar?
1: The people of God meditate more on what can happen to them.
0: ¿Usted sabe que el pueblo de Dios medita más en lo que no tiene?
1: They meditate on what they do not have.
0: Josué capítulo 1, el verso 8. Mira lo que dice Josué.
1: Joshua 1, verse 8.
0: Cuando el enemigo venga a atacar tu mente, a poner una mentira en tu mente, a desenfocarte.
1: To unfocus you.
0: Dice, nunca se aparte de tu boca. Hace 2 días leí a un doctor que decía.
1: 2 days ago I read a doctor that was saying
0: que investigaron que el cerebro,
1: the brain,
0: cuando declara la palabra de Dios,
1: they declare the word of God,
0: algo sucede en su cuerpo.
1: Something happens in the body.
0: No, ellos no son maestros de la palabra.
1: They're not teachers of the word.
0: Pero algo pasa cuando declaras una verdad escrita.
1: But something happens when you create something that is written.
0: No me entendiste.
1: You didn't understand me.
0: Algo pasa cuando declaras una verdad establecida.
1: Something happens when you declare the word that's already established.
0: Si tú todo el santo día piensas, no tengo trabajo, ¿cómo le voy a pagar los biles? ¿Cómo voy a hacer esto? ¿Cómo voy a hacer otro? Por eso está como estás.
1: If all day you're thinking, how am I going to pay for this? How am I going to do that? That is the way how you are living.
0: Nunca nos hablaron de meditar en las mentiras.
1: They never spoke on meditating in the lies.
0: Ni en las preocupaciones.
1: Or in the worries.
0: ¿Qué no dijo Cristo? Por nada estés.
1: What did Christ say?
0: ¿Qué no lo dijo eso?
1: Didn't he say that?
0: Porque la preocupación,
1: because being worried,
0: causa,
1: will cause,
0: que usted dude de la provisión de Dios.
1: For you to doubt the provision of God.
0: Y Dios no puede hacer nada.
1: And God can do nothing.
0: Porque tú decidiste de pensar así.
1: You decided to think like that.
0: Entonces,
1: so then,
0: ¿Cuánto han mirado las vacas o las ovejas rumiar?
1: How many have seen the sheep or the cow?
0: ¿Cómo le hacen, Juan?
1: Like chewing?
0: No, no.
1: When they're chewing.
0: Rumiar.
1: When they're chewing.
0: Ese es un coyote, Juan. Rumiar, mascar.
1: They're chewing.
0: Mira, así como la hermana que trae un chicle aquí.
1: Just like the sister right there, she's chewing her gum.
0: O sea, está mascando.
1: She's chewing.
0: Es lo que te dice Josué.
1: That's what Joshua's saying.
0: Medita.
1: Meditate.
0: Estás rumiando la palabra.
1: You're chewing on the word.
0: El pastor me dijo el domingo esto.
1: Pastor said this on Sunday.
0: Estás mascando la palabra.
1: You're chewing on the
0: Cuando
1: word.
0: Cuando venga ese ataque, reprender todo ataque de mentira en el nombre de Jesús.
1: When the attack comes, you rebuke that spirit of lies.
0: Cuando venga un espíritu de ansiedad sobre tu cabeza.
1: When the spirit of anxiety comes upon your head.
0: Cuando te sientas ahí sola, el diablo te va a decir, no estás sola, con más sola.
1: When the devil goes, he's going to tell you you're not alone, like Mazola.
0: Al diablo con más sola.
1: Devil with
0: Tenemos a Cristo en el corazón.
1: We have Christ in our heart.
0: Si está con nosotros,
1: and if he is with us,
0: todo puede cambiar.
1: Everything can change.
0: ¿Me está escuchando?
1: Are you listening?
0: Mire lo que dice.
1: Look what
0: it
1: says.
0: De rápido.
1: Place the verse
0: nunca
1: again.
0: Se aparte de dónde.
1: Of where?
0: No dice, nunca se aparte tu Biblia.
1: Read
0: del carro.
1: From your car.
0: O del baño, que siempre la miras cuando vas al baño.
1: Or in the bathroom where you have it, when you go to the bathroom.
0: Sáquela de ahí, hermano.
1: Take it out of there.
0: Nunca se aparte de tu boca este libro de la ley, sino que de día y de noche. Diga conmigo, de día y de noche.
1: And night.
0: De día y de noche.
1: And night.
0: Pero hay que ser sinceros.
1: But we have to be sincere.
0: No lo hacemos.
1: We don't do it.
0: Uno se vuelve cristiano cuando entra al parqueo aquí.
1: You become a Christian when you come into the parking lot.
0: De día y de noche.
1: Day and night.
0: En tu trabajo recibes ataques.
1: In your workplace you receive attacks.
0: Pero ¿qué vas a hacer?
1: But what are you going to do?
0: Ponte el casco.
1: Place the helmet.
0: Declarar la palabra.
1: Declaring the word.
0: Dice, de día y de noche meditarás en él. ¿Cuánto nosotros nos vamos a acostar pero meditando en el vilezazo que nos llegó de la renta, del gas, de la electricidad? Estamos ahí meditando y luego le compartes a la señora, hermano, por eso soñamos puras pesadillas.
1: How many of us meditate on our bills and then we tell our spouse and then that's why we're dreaming nightmares?
0: Yo aprendí a no meter a mi casa ya los problemas.
1: I've learned now not to enter into my house with the problems.
0: No se acostumbra a meter sus problemas de su trabajo a su casa.
1: Don't be accustomed to bringing your problems from your workplace
0: su casa
1: into the house.
0: Tiene que ser un nido de amor, no un nido de espinas.
1: Your house needs to be a nest of love, not a nest of thorns.
0: Su recámara, lo mismo, hermano.
1: Your bedroom, the same way, beloved.
0: Yo cuando mi esposa empieza así, yo la apago.
1: When my wife begins, I turn her off.
0: Yo quiero dormir tranquilo, como dijo Emmanuel, ¿no?
1: I want to be calm.
0: Y hagas conforme todo lo que está escrito. Mire, hermano, aquí es otro mensaje.
1: This is another message.
0: Primero voy a hablar bien para que me vaya bien.
1: First I'm going to speak well so things
0: Hablo
1: will go well.
0: Mal, eso me vendrá mal.
1: If I speak bad, that will
0: voy
1: come
0: a meditar
1: to me.
0: En vez que medite, ah, la tía ya en el terreno ya se la llevaron al hospital y qué va a pasar con Pepito, con el primo. Ahí está la gente toda turbada.
1: You're meditating on something that's happening to your aunt.
0: Tú no eres Dios para estar ayude y ayude y ayude y ayude.
1: You're not God to be helping and helping and helping.
0: No le digo que no ayude.
1: I'm not saying not to help.
0: Pero si te estresa a que tienes que.
1: But if you're stressing out that you have to.
0: Eso te va a amargar.
1: That will make you bitter.
0: Y amargas hasta tu casa.
1: You've embittered your own house.
0: Hablar bien.
1: Speak correctly.
0: Tener una verdad de la palabra.
1: To have a truth based on the word.
0: meditar.
1: Meditate.
0: Yo le doy un consejo.
1: I'm going to give you an advice.
0: Antes que se acueste,
1: before you go to sleep,
0: declare la palabra.
1: Declare the word.
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1: Y Dios dijo: sea la luz. 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

Romanos 1:20. Porque las cosas invisibles de Dios, su eterno poder y deidad,

Necesitamos aprender a adorar más con los ojos abiertos. A veces nos volvemos muy místicos y queremos ver a un Dios lejano o una visión muy espiritual. Pero Dios, el Dios invisible, le encanta mostrarse a través de su creación. Podemos ver a Dios en la gente que nos rodea. Podemos ver a Dios en la naturaleza. Vemos a Dios donde hay amor. Dios es amor. Donde hay amor, ahí está Dios. Así que yo les invito a abrir sus ojos ahora. Los que están viendo este lugar, vamos a ver a Dios.

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1: Amén. El salmista dijo: no callaré. Mientras callé, se envejecieron mis huesos. Pero al confesar, Señor, tú me devolviste la vida. Por eso no callaremos, sino que hablaremos y confesaremos lo que tengamos que confesar.

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concepto de humildad. A menudo pensamos que significa debilidad, sumisión extrema o denigración personal, cuando en realidad no es así. La verdadera humildad es el fruto de reconocer quién es Dios, comprender quiénes somos nosotros y entender nuestras responsabilidades a la luz de lo que Él ha hecho por nosotros. Es una actitud de reverencia, gratitud y alineamiento con su voluntad y propósito. Le habla David Jeremiah, animándole a que tome el camino a una vida nueva. Descubra la definición de humildad según Dios en su minuto en la Biblia.

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Bueno, lunes, principio de la semana, y yo creo que vamos a empezar con una actitud positiva, escuchando la revelación de la palabra de Dios en estos tiempos. Amigo, señora que me escucha, amigo católico que me escucha, quiero decirle que Dios tiene una palabra que tocará su corazón, cambiará su mente.

Les saludamos a cada uno de ustedes y bienvenidos a su programación. Soy el pastor Enrique Marmolejo y estamos contentos, déjele de platico lo que nuestro Padre Celestial está haciendo. Bueno, usted lo sabe, Dios está haciendo maravillas y Dios hará maravillas con tu vida. Yo quiero que en este momento se prepare, vamos a oír el consejo de la palabra de Dios. Y no nomás oír la palabra, sino vamos a activar ciertas cosas en la vida de la gente. Por eso es necesario que no le cambies a gente que nos está escuchando en este momento, en su trabajo, que va en su carro, en su oficina. Las personas que están conectadas también a través de la www.kelaradio.com, le enviamos un saludo desde aquí, desde la capital de Austin, Texas, desde el estado más grande de esta nación. Contentos, alegres, señoras y señores, porque Dios es un Dios bueno. Bueno, tómese el tiempo y tome el teléfono y llámenos aquí a los estudios y permítanos orar por usted. 512-910-8000, ese es el teléfono aquí en los estudios. Yo estaré agarrando tus llamadas y yo voy a orar por tu vida, por tu familia y por tu situación. Yo quiero darle una escritura porque de ahí vamos a basarnos en el tema que vamos a compartir. Y la palabra de Dios dice en el libro de los Proverbios, capítulo 4, en el verso 23, dice: sobre todas las cosas guardadas, guarda tu corazón, porque de él mana la vida. Escúcheme, sobre todas las cosas guardadas, no dice guarde su dinero, su cartera, su cuenta de banco, guarde su carro, métalo en el garage para que no se lo rayen. No, dice sobre todas las cosas guardadas, guarda tu corazón, porque de él se alinea Dios para bendecir a una persona. Usted se ha de sorprender que muchas veces la gente está enferma, pero porque hay un problema en su corazón. Usted se ha de sorprender porque el destino de muchos se ha paralizado, porque hay un problema en su corazón. Hay una falta de perdón, hay una amargura, hay cosas que uno ha permitido que bajen al corazón. Y escuche, el corazón es una fuente. Por eso la palabra del Señor nos enseña que solo los de limpio corazón mirarán a Dios. ¿Y qué es alguien de un limpio corazón? Bueno, quiero compartirle que nuestro Dios es un Dios que no mira lo de afuera, Dios mira lo de adentro. ¿Y qué es lo que Dios mira dentro del corazón? Los motivos, las intenciones, las razones por qué hacemos lo que hacemos. Eso es lo que Dios mira en la vida del ser humano. Por eso, señora, amigo que me escucha en este momento, yo quiero que se ponga cómodo, tome una taza de café, porque hoy el Espíritu del Señor obrará de una manera sobrenatural. Mira qué interesante es esto. Salomón dice: sobre todas las cosas guardadas, guarda tu corazón, porque él, de él mana la vida. Es una fuente. Entonces, del corazón se alineará Dios para traerte un milagro, para traerte tu provisión, para traerte tu libertad, para traerte todo lo que nosotros en esta vida necesitamos. La Biblia es clara y dice que con el corazón se cree, señoras y señores. Pero si el corazón tiene una falta de perdón, el corazón mismo para la bendición de Dios, el corazón mismo para el destino que uno tiene delante de Dios. Qué importante es entender todo esto, porque probablemente el destino de muchos se ha paralizado por las cosas que guardó el corazón. Y en este día acuérdate que Dios en su palabra habló de Jesucristo y dijo: el Espíritu del Señor me ha ungido, y lo primero fue para sanar a los quebrantados de corazón. Hay mucho corazón quebrantado que Dios quiere restaurar y sanar. Hay mucho corazón herido y despreciado,
por el hombre, por el pecado, por el diablo, por la gente, pero Dios quiere sanar al quebrantado de corazón. Por eso en este momento yo quiero abrir las líneas telefónicas. No te muevas de tu lugar. Si tú eres una persona, mira, es el tiempo de nosotros venir delante de Dios y reconocer si hay una falla dentro de nuestra vida, si se ha guardado coraje, odio, resentimiento, y tú en tu secreto lo consumes y estás guardando un pecado. La Biblia dice que el que practica, el que oculta su pecado no prosperará. Porque hay mucha gente en las iglesias que no prosperan, porque hay un pecado que practican. Probablemente no andan con el vecino, con la vecina, o se han metido a la cama con Julano Sultano. Pero amigo, señora, sabía que la falta de perdón también no nos hace prosperar. Sabía que el odio y la amargura no nos hace prosperar. Por eso es interesante que cuando nosotros entendemos que Dios siempre busca este pedazo, Dios busca el centro de nuestra vida, que es el corazón, para traer la victoria, para traer bendición a nuestra vida. Sobre todas las cosas guardadas, guarda tu corazón, porque de él mana la vida. Escuche qué interesante es todo esto. ¿Sabía usted? ¿Usted quiere saber qué tanto ama a Dios? Bueno, simplemente usted fíjese en su chequera. ¿A dónde van sus cheques? ¿A dónde va su finanza? Y ahí esa misma chequera le va a decir dónde está su corazón. Es interesante, pero Dios en este día sin duda quiere hacer algo nuevo y fresco en tu vida. Yo quiero enseñarte, quédate conmigo, yo quiero enseñarte un tema muy interesante que es también basado al corazón. Yo quiero enseñarte lo que es una depresión y cuáles son las causas que llevan a la gente a deprimirse, a quitarse la vida, a destruir su casa. Quédate conmigo porque sin duda Dios te va a bendecir. Pero quiero abrir la línea telefónica en estos momentos. Vamos, quiero que tú me llames. Estamos en vivo aquí en los estudios en Keila Radio, en el 106.5 de FM, 512-910-8000. Ese es el teléfono aquí en los estudios. Vamos, yo quiero que tomes el teléfono. Vamos a recibir unas 7 llamaditas antes de compartir la palabra. Personas que están turbadas, personas que dicen, pastor, eso me está pasando a mí. Yo no puedo soportar lo que pasó, lo que me hicieron. Yo perdí mi negocio, perdí mucha inversión y eso ha producido en mí algo malo, algo negativo. Escucha, la Biblia nos enseña que si nosotros nos arrepentimos, Él es fiel y justo, rápido para perdonarnos. Por eso me llama mucho la atención cuando Dios en el libro de los Hechos, en el capítulo 13, hablaba que Él había encontrado a un hombre conforme a su corazón, y ese hombre era David. Usted que conoce de historia, usted que conoce de la palabra, se da cuenta qué clase de corazón tenía David. Adulteró, mató a alguien, abusó de su autoridad. Y bueno, pero ¿por qué tenía un corazón conforme al de Dios? Porque este hombre era tan rápido en arrepentirse y en reconocer, un hombre que tenía hambre del Espíritu, de las cosas de Dios, que tenía deseos de estar en su presencia. Hoy, en este día, vamos, las líneas telefónicas ya están sonando. Yo quiero que tú me llames, mujer. Yo quiero que tú me llames, varón. Yo quiero que en este día tú salgas de eso. Tu destino se ha trancado por ese nudo que traes en tu corazón. Tu relación matrimonial se ha trancado y se ha frustrado por ese nudo que llevas en tu corazón. Mujer que me escuchas, la vida espiritual se ha detenido también. Muchas veces llegamos a una congregación, aplaudimos y cantamos, pero por dentro hay un nudo que no te deja tener ni paz en tu vida, ni ser bendecida. Bueno, tómese el tiempo y toma el teléfono y llámenos aquí a los estudios, 512-910-8000. Vamos, las líneas ya se desocuparon, sigue llamando o envíame un texto a la cabina. En el área 512-402-2438.
702-402-2438. Tú me puedes enviar un texto con tu petición, con tu comentario, con la situación que tú estás pasando. Vamos a orar por ti. Vamos a declarar que el poder sobrenatural de Dios está hoy para hacer cosas que nos sorprenderán. Yo quiero que tú le digas al que tienes a tu lado, y dile: tú no has mirado lo que viene para mi vida. Algo mejor viene para mi vida. Yo quiero que tú declares en este día esta palabra: las cosas que Dios tiene para ti apenas empezarán. Y por eso hay que aprovechar bien el tiempo, señoras y señores, y hay que sacudirnos, hay que seguir caminando, pero con nuestro corazón sano, con nuestro corazón, ¿verdad?, limpio, sin malas intenciones, sin malas motivaciones, sin malos propósitos en su negocio, en su empresa, en su casa, en su matrimonio, donde quiera que usted se envuelva. Dios mira el corazón de la persona. Vamos, las líneas están llenas. Sea paciente. Yo quiero recibir más llamadas. 512-910-8000. Este es el teléfono aquí en los estudios en este día para que tú me marques o envíame un texto a la cabina en el área 512-402-2438. Yo quiero hablarle a estas personas que en este día se van a identificar. Estas personas, sabes que esto es de todos los días. Uno confronta cosas en la vida, en el trabajo, donde quiera que uno está y vaya. Pero escúchame, hay que saber guardar nuestro corazón. Y el corazón se guarda a través de nuestros oídos. El corazón se guarda a través de lo que miras. Entonces, por eso en este día, conéctate al 512-910-8000. Ese es el teléfono en este momento. No te muevas de tu lugar. Yo quiero enseñarte por qué la gente se deprime. Y vamos a creer que Dios es un Dios bueno. Un Dios que en este día permite que tú abras tus ojos, que oigas la palabra para que tu corazón viva.

0: Bueno, empezamos a compartir la palabra de nuestro Dios. Y yo quiero leerte una escritura muy interesante que habló Jesucristo acerca de los problemas que el ser humano confronta. En el libro de Juan, capítulo 14, dice la escritura, en el verso número 1, dice: no se turbe vuestro corazón. Creer en Dios, creer también en mí. En una escritura acerca de el sembrador, Jesucristo también habló de los tropiezos. En Mateo capítulo 13 dice la escritura que la gente tropezaría. Dice Mateo, el capítulo 13, quiero leerle esta escritura. Dice así: cuando alguno oye la palabra del reino y no la entiende, viene el malo y le arrebata lo que fue sembrado en su corazón. Este es el que fue sembrado junto al camino. Y el que fue sembrado en pedregales, este es el que oye la palabra y en el momento la recibe con gozo, pero no tiene raíz en sí mismo. Es de corta duración, pues al venir la aflicción o la persecución por causa de la palabra, tropieza. Hay muchos tropiezos en la vida de una persona, pero escucha, siempre en la escritura, Jesucristo venía a, perdón, a dar consuelo a la gente. Jesucristo siempre venía a darle ánimo a la gente cuando estaban siendo atacados por opresiones, por tormentas, por tempestades, por crisis, por finanzas, por todo. Siempre el Señor venía y daba aliento, daba esperanza a la gente. Y en este día es lo que el Señor quiere dar a tu vida. ¿Sabe algo interesante? Las estadísticas de Estados Unidos, del Instituto Nacional de Salud, sacó una estadística de 18.8 millones de adultos en Estados Unidos, sufren de depresión. Y esto no para ahí, esto todavía sigue añadiéndose gente cada día a esta lista. En este día yo quiero que usted analice las situaciones. Vamos a entender lo que es una depresión, porque a veces la gente en una situación adversa recurre a puertas equivocadas. Muchas veces hasta los mismos psicólogos se quedan más locos con los problemas que trae uno. Pero escúcheme algo, ¿qué es la depresión? La depresión es un sentimiento que se prolonga de tristeza, de luto en una persona, de desánimo, de desesperanza, y al mismo tiempo va acompañada de la incapacidad para sobreponerse a los problemas que esa persona está confrontando en ese momento. Parece que no hay esperanza para él, parece que no hay esperanza para ella, no se mira respuesta por ningún lado en su vida. Ahora, ¿cuáles son los síntomas? Pastor, yo quiero saber cuáles son los síntomas de una persona que está bajo depresión. Yo quiero leerle varios síntomas que he escrito y también los hemos vivido en gente, hemos ministrado bastante gente. Y uno de los síntomas de una persona que está en depresión es esta persona le va a batallar mucho en su sueño. Va a tener insomnio, no va a dormir como debe de dormir en las noches. Va a perder su apetito. Esta persona no tiene que ir a un gimnasio, no es de que tome vitaminas para perder de peso, desgazar. Simple y sencillamente pierde apetito, pierde pérdida de peso. Y una persona bajo depresión pierde hasta su deseo sexual. Y no tiene deseos con su pareja. Hay falta de energía. Y muchas veces este es el mercado de toda la gente que quiere y busca una manera donde tú tomes esto, tómate el otro, come esto, come aquí. Y no digo que ciertas cosas no son buenas para nosotros, pero muchas veces hay una raíz en la persona. Esta persona, sus síntomas son síntomas también en lo físico. Ahora escucha, hay enfermedades de la depresión, que es el Parkinson, con problemas con el tiroides. Todo esto deja una persona que está en depresión. Hay síntomas mentales, escúchame. Hay síntomas mentales. Una fuerte tendencia a tener pensamientos negativos. Una persona que está deprimida siempre tiene tendencia a pensar negativo de todo. Tú puedes hablarle algo positivo y no, lo va a pensar negativamente. Tiene dificultades para concentrarse en algo. Está distraída, está distraído. Se le pierde la memoria, se pierde la memoria. Tiene una incapacidad para tomar decisiones. Estos son síntomas mentales. Hay una excesiva crítica a sí mismo. Esta persona se critica mucho de sus errores, de sus fallas. Y esta persona, como está bajo este ambiente de depresión, tiene también pensamientos de muerte y de suicidio. Piensa que el cementerio es su final, es su respuesta. ¿Por qué? Porque esta es una persona que está en depresión. Se lastima a sí mismo, para que me entiendas. Se lastima a ella, se lastima a él mismo, porque están bajo este espíritu de depresión. Ahora, son síntomas físicos, síntomas mentales y también hay síntomas emocionales. No termina esto. Tiene su autoestima muy baja. Esta persona siempre está con su autoestima muy, muy baja. Falta de esperanza, no puede ver el futuro, no puede soñar, no puede anhelar algo en su vida por esta actitud que tiene en sus emociones. Hay mucha culpabilidad. Se echa la culpa de todo lo que ha pasado, se echa la culpa de sus hijos, se echa la culpa de todo lo malo que le ha acontecido a su empresa, a su matrimonio, a su propia vida. Todo esto viene a esta persona. Llanto continuo sin tener razón. La gente se siente triste y no es porque está en la menopausia y nada de eso, sino simplemente por esta depresión que la persona vive. Tiene mucho temor, tiene miedo a la muerte. Esta persona tiene tanto terror a todo esto. No tiene vida, no puede alegrarse en la vida, no puede disfrutar la vida por este tipo de depresión que tiene. Tiene ansiedades, tiene mucha preocupación. La gente tiene miedo a perder lo que les ha costado en la vida. La gente no está impuesta a que viene un problema, porque la gente está impuesta a controlar, a tener todo en control. Entonces, esta persona bajo depresión, hablamos que le afecta en lo físico, en lo mental y en lo emocional. Y no nomás le afecta en eso, le afecta también en lo que él o ella hacen. O sea, esta persona siempre evita el contacto de la gente, siempre se aísla, está allá por allá en un cuarto y luego le echa llave. Y si llega un visita a la casa, rápido se va de la casa. Por allá se va a un lugar de hierbas, a un lugar vacío. ¿Por qué? Porque no quiere asociarse con las personas. No quiere tener contacto con las personas. Se aísla bastante. descuida también su apariencia física. Una persona que está en depresión descuida su apariencia física, no se arregla, no se viste bien. ¿Por qué? Por estas actitudes que trae dentro de él o dentro de ella. Tiene deseos de suicidarse, tiene deseos de quitarse la vida. Por eso, acuérdate que lo que leí primero, hay más de 18 millones de estadounidenses que caen en esta depresión. Se siente siempre la persona rechazada y también rechaza a los demás, porque estos son los síntomas que una persona tiene cuando está en una depresión. Escuche algo. Usted está padeciendo de insomnio. Usted ha perdido el apetito. Usted se siente sin fuerza para seguir adelante. Usted tiene dificultades para concentrarse en lo que está haciendo. Se le olvidan muy fácilmente las cosas. Usted se critica a sí mismo continuamente. Usted se siente culpable por algo que aún eso que pasó ya han sido años, pero todavía carga la culpa. Hay momentos en que usted llora sin tener razón, nomás se siente triste y llora. Usted tiene una clase de miedo que no lo deja en paz. Yo creo que hoy, en este día, Dios te quiere ayudar. Yo quiero enseñarte cuáles son las causas de la depresión. Si el tiempo nos da, quiero enseñarte varias de estas cosas que son importantes. Hay varias causas que pueden provocar la depresión en una persona. Y vamos a través de su palabra, a través del consejo, vamos a mirarlas, cuáles son estas circunstancias. Escuche, escriba. Una de ellas son las circunstancias que están más allá de su control. ¿Cuáles son las causas de la depresión? Circunstancias que están más allá del control de la persona. Escúcheme algo que quiero decirle. Una de las cosas que nosotros como seres humanos siempre buscamos estar en control de todo. Porque cuando usted está en control de todo, lo hace sentir a usted seguro, protegido, que estamos en una zona confiable. Usted tiene trabajo, su hogar está bien, sus hijos están bien, hay cuenta en el banco de dinero, todo está bien. Pero cuando nos encontramos ante una circunstancia o una situación que no podemos cambiarla, nos sentimos perdidos y nos deprimimos. Por eso existen circunstancias de nuestra vida que están más allá de nuestro control. Y cuando estas situaciones nos atacan, nos desesperamos. Y es ahí, escúchame, donde comienza la depresión en un individuo. ¿Por qué? Por el simple hecho de no poder hacer nada en ese problema, por la impotencia que él o ella tienen. Cuando una persona está confrontando estas cosas, hay muchas personas que buscan diferentes medios para encontrar la solución al problema de la depresión. Algunos corren a un psicólogo, otros a un psiquiatra, otros corren a un brujo que les lea la mano, a un hechicero que le lea las cartas, otros corren a un abogado, otros corren a un doctor. Escúcheme algo. Esta gente van a cuantos lugares se les ocurre, pero cuando no encuentran su respuesta a este mal, se deprimen más. ¿Por qué? Porque han perdido totalmente su esperanza en la vida. Por eso mucha gente opta que su única salida en esta situación es la muerte y es el suicidio. Escúchame algo, amigo. Desafortunadamente el ser humano acude a todos los lugares donde le ofrecen una solución o solución temporal. Una solución que es una apariencia, pero nunca corre a Dios, quien es el único que tiene la respuesta y la medicina verdadera y efectiva para solucionar aquellos problemas que están más allá de nuestro control. Yo le animo a que usted busque a Dios. Después de haber tratado todo y no tener ningún resultado, más bien lo que la experiencia que tuvo es que le dejaron sus bolsas vacías, todavía hay tiempo de encontrar la solución en Cristo Jesús. ¿Cuáles son algunas situaciones que están fuera de nuestro control? Escúcheme algo. Perdón. La muerte de un familiar. Esas situaciones están fuera de tu control. ¿Cuánta gente no se ha deprimido? Ya no sale de su cuarto. Murió su esposo, murió su esposa, murió su padre, su madre, un hijo. Esa situación tú tienes que entender que está fuera de tu control. Una enfermedad terminal también. Una enfermedad donde el doctor te dijo, usted tiene esta enfermedad y solo le quedan unos meses de vida. El divorcio de una pareja. Usted hizo, trató, luchó y no se logró el asunto y vino un divorcio. Hay cosas que están fuera de nuestro control. Cuando uno de sus hijos se va a la droga sin que usted lo esperaba. El niño que lo levantó, que lo creció, de repente hoy sale un delincuente, hoy sale un criminal. Hoy sale un hombre o una jovencita usando droga. Eso está fuera de tu control. Nadie puede cambiar a nadie más que Dios. Cuando usted se va a bancarrota de su negocio, donde usted se va a bancarrota y eso está fuera de tu control. Un abuso en el pasado. Alguien le abusó a usted sexualmente, físicamente, verbalmente, eso está ya lejos, fuera de tu control. Cuando lo despidieron de su trabajo, usted que tenía 10, 15, 20 años en ese lugar y el deseo de usted era que al finalizar lo jubilaran, le dieran una ayudita y mire que no fue así. Lo despidieron y todo eso vino a deprimir tu propia vida. Las heridas del pasado, la vejez. Es que yo no me quiero hacer viejo, hermano. Me pinto la greña, me pinto el pelo, porque tengo miedo a la vejez, tengo miedo a que me salgan canas. Eso está fuera de tu control. Eso no lo puedes parar, no lo puedes detener. ¿Qué hace usted cuando se le presentan este tipo de situaciones en la vida? Ahora, ¿qué dijo Jesús al respecto? ¿Cómo Dios nos puede sacar de todo esto? ¿Y qué nosotros debemos de hacer? La Biblia, en Juan capítulo 16, en el verso 33 dice, estas cosas les he hablado para que en mí tengan paz. En el mundo tendrán aflicción, pero confíen que yo he vencido al mundo. La palabra aflicción en el vocablo griego significa presión, opresión, depresión, tensión, angustia, tribulación, adversidad y pena. La idea de esta palabra es tratar de ejercer presión sobre muchas cosas que están sueltas, que no se pueden controlar y que están más allá de nuestra habilidad para resolverlas. Jesús dice, en el mundo ustedes van a tener muchas angustias, muchas presiones, muchas penas y muchas tribulaciones. En el mundo ustedes van a tener muchas adversidades y depresiones, pero confíen que yo he vencido todo esto y estoy con ustedes. Eso es lo que Jesús quiso decir en estas palabras. Cuando el médico le dice que usted tiene una enfermedad incurable, Jesús está diciendo, confía que yo soy tu sanador. Cuando el abogado le dice que la única solución a su matrimonio es el divorcio, Jesús le dice, confía que yo soy el que restauró tu familia. Cuando el brujo o el hechicero le dicen que usted necesita un baño de ruda, Jesús le dice, confía que yo soy el que te limpia con mi sangre preciosa el mal y los pecados. Cuando en su hogar hay muchas cosas sueltas que están fuera de su alcance, fuera de su control, ya sean sus propios hijos, sus finanzas, otros asuntos, Jesús le dice, confía que yo soy tu ayudador. ¡Qué tremenda palabra! Y Jesús viene a consolarte, a que tú tengas confianza en Él. Quiero abrir una pausa en estos momentos. Vamos, yo quiero abrir una pausa para recibir unas 10 llamaditas más. Amigo, señora, te estás identificando con esta depresión. Tú has tenido estos síntomas. Las cosas se te han salido de tu alcance, de tu mano. Eso te ha llevado a una depresión, a un aislamiento, a que te tires a la pérdida. Jesús te dice, aprende a confiar en mí. Aprendamos a confiar en Él. Vamos, quiero abrir la línea telefónica en el 512-910-8000. 10 llamaditas más en este día quiero levantar. 10 llamaditas, que tú seas la persona que no pudiste entrar. Estás deprimido, estás pasando esta depresión en tu familia, en tu propia vida. Se murió un ser querido tuyo y de la cantina no sales. Ya no comes más que es el puro licor, tu comida en la mañana, tu comida en la tarde. Te has decaído, las cosas se fueron de tu alcance. Luchaste por tu casa, no se logró tu casa. Vino el divorcio. Jesús te dice, confía en mí en este día. 512-910-8000. Vamos, esa es la línea en este momento para hablar. Personas del norte de esta ciudad, personas del sur de esta ciudad, personas del este de esta ciudad, personas del west. Vamos, toma el teléfono y conéctate en este momento, que la unción del Espíritu Santo está aquí para tocar tu mente, para tocar tu corazón. Hoy es el día donde Dios quiere sanar a los quebrantados de corazón. Si quieres enviarme un texto a la cabina, puedes hacerlo en el área 512-402-2438. Vamos, 8 llamaditas más rápido, las líneas están sonando. 512-910-8000. Quiero hacer una pausa para orar por personas que se identifican con lo que estoy hablando. Y hay otras que se identifican pero tienen vergüenza hablar. Escucha, tu oración es confidencial. Con que Dios te conozca, con que Dios sepa tu situación, con eso tú tienes. 512-910-8000. O envíame un texto a la cabina en el área 512-402. Perdón, 2438, ese es el número para que tú me envíes un texto, tu petición, tu comentario y tu necesidad. 512-910-8000. Vamos, las líneas se han abierto otra vez más. Sigue llamando. Estas son las palabras que Cristo nos dice. En el mundo íbamos a tener aflicción, pero hay que confiar que Él ha vencido todas estas cosas. Cuando el médico te diga, tu enfermedad es incurable, te deprimiste, te caíste, miraste a tus hijos pequeños, miraste a tu esposa, y eso vino a deprimirte más. Pero Jesús dice, confía que yo soy tu sanador. Cuando el abogado te dice que la única solución a su matrimonio es que usted se divorcie y que se separen las pertenencias al uno el otro. Pero si tú le dices al Señor, el Señor te dirá que Él es el que formó la familia y Él es el que restaura la familia. Cuando usted va a que le lean la mano la señora que está ahí o el señor que está ahí, cuando usted va para que le digan si tiene buen futuro, si le va a ir bien en la vida, si sus hijos van a ser buenos hijos, cuando usted va a que le barran con las hierbas porque no le está yendo bien en la vida, no le está yendo bien en su trabajo, no le está yendo bien en el amor, cuando usted va a esos lugares, el Señor le dice a usted, Él es el que puede lavarte con su sangre preciosa y hacerte una nueva criatura. Vamos, 512-910-8000. Las líneas están sonando. Yo me voy a una pausa musical, pero sigue llamándonos. 512-910-8000. Las líneas están sonando, señoras y señores. Toma el teléfono, mujer, no te quedes deprimida, no te quedes dando lástima, no te quedes oculta ahí en tu casa, sintiéndote que no vales nada. Te hablo a ti, varón, también a ti es la palabra. No te sientas el despreciado, el que tiene la culpa, que por ti las cosas se dieron, aunque hay cosas que probablemente pasaron, pero Dios es un Dios que nos perdona los pecados. Por eso, desde que yo empecé, yo le enseñé que sobre todas las cosas debemos de guardar nuestro corazón, porque de él se alinea a Dios para ayudarte y bendecirte y prosperarte. El deseo de Dios es de que prosperes, pero así como prospera tu alma.
1: Bueno, tómese el tiempo y tome el teléfono y llámenos aquí a los estudios y permítanos orar por usted. 512-910-8000, ese es el teléfono aquí en los estudios. Yo estaré agarrando tus llamadas y yo voy a orar por tu vida, por tu familia y por tu situación.

Bueno, señoras y señores, el tiempo se nos fue tan rápido, solo unos minutitos nos quedan, pero siga usted llamando al 512-910-8000. Este es el teléfono aquí en los estudios. Yo estaré agarrando tus llamadas y yo voy a orar por tu vida, por tu familia y por tu situación. O envíame un texto a la cabina al 512-402-2438. La palabra de nuestro Dios, simple y sencillamente, es... Aprendamos a confiar en Dios. Aprendamos a confiar en Dios. Cuando las cosas se zafan de nuestra mano, de nuestro alcance, es donde la gente se deprime. Por eso Jesús dice, en el mundo vas a tener este tipo de aflicción. Estas cosas les he hablado para que en mí tengan paz. En el mundo tendré esa aflicción, pero confiar. Que yo he vencido al mundo. La palabra confiar conlleva a la idea cuando un niño se lanza a los brazos de su padre. Eso es lo que significa la palabra confiar. El día de ayer me pasó algo interesante, pero que me llamó la atención, que casi es lo que te estoy hablando acerca de la palabra confiar, basado en estos vientos fuertes que se han venido, hubieron apagones de luces en ciertas áreas de la ciudad, y cuando yo llego a mi casa, estaban mis dos hijos pequeños, ellos estaban jugando ahí, estaban tan tranquilos, y había alguien de nuestra familia ahí, pero de repente... estaban jugando y de repente se apagó la luz, todo quedó oscuro, y en un lado de mis hijos había un familiar, pero lo que yo noté que los niños me buscaban a mí, empezaron a gritarme a mí porque no miraba nada. Cuando oyeron mi voz, a través de mi voz, ellos pisando los juguetes, tropezándose con los sofás, llegaron hasta donde estaba mi voz. Cuando yo estaba en lo oscuro, solamente yo sentí que los dos me agarraron de mis piernas. Y mira qué interesante es esto. Así a veces nosotros confrontamos la vida. A veces parece que todo se nos apaga, a veces parece que todo no sale como queremos, problemas se salen de las manos, y solamente a Dios podemos confiar. Aunque tengamos personas alrededor, confiamos en el Señor. Y así esta ilustración que yo te hablo de mis hijos, me llamó mucho la atención. Dije, wow, es que así somos. Solamente el Padre te da confianza en lo oscuro. Cuando hay el temor, cuando viene el temor a la oscuridad y a los problemas, nuestro Padre Celestial nos dará confianza en cualquier situación. Señoras y señores, se me ha ido el tiempo, pero yo te invito que el día de mañana tú te quedes pendiente, porque seguiremos compartiendo, escucha, las razones o las causas por qué la depresión viene a la vida de una persona. La primera es circunstancias que están más allá de nuestro control. El día de mañana yo te enseñaré, la depresión viene cuando hemos perdido algo muy importante en nuestra vida, y también la depresión viene por las maldiciones generacionales que la gente recibe. Y otra causa de la depresión puede ser cuando hay un desbalance químico en tu cerebro. Hay más que yo te quiero enseñar. Quédate pendiente el día de mañana, que sin duda Dios nos dará revelación en su palabra para nosotros salir de cualquier hoyo y de cualquier cosa que nosotros ignoramos. Soy el pastor Enrique Marmolejo, y si tú necesitas información de nuestro ministerio, bueno, no dudes, ve a mirar lo que Dios está haciendo en nuestro ministerio. Gente sanada, liberada, bueno,
Pregúntale a los que han recibido esos milagros. Tú puedes llamar a las oficinas centrales al área 512 en el 380-0627. 380-0627. Ahí te darán toda la información de los eventos, de los servicios y dónde están localizados el ministerio. Muchas gracias y bendiciones. Nos miramos el día de mañana, si el Señor nos lo permite.

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2: ICE supera las 10,000 detenciones en 5 días. Bienvenidos a Estatus Migratorio con Iram Nava para MLC Noticias. ICE arrestó a más de 10,000 personas en los últimos 5 días, una cifra que duplica el ritmo de detenciones registrado a comienzos de año y que responde a la estrategia de la administración de Donald Trump para acelerar las deportaciones masivas. Según informes internos, la Casa Blanca exigió elevar la meta a cerca de 2,000 arrestos diarios, ejecutados mediante operativos en la vía pública, inspecciones de tránsito y controles migratorios. A diferencia de despliegues anteriores en ciudades como Chicago o Los Ángeles, esta intensificación se ha manejado con un perfil bajo para evitar las críticas públicas de meses pasados. Aunque algunos funcionarios federales dudan de la viabilidad de mantener este nivel de actividad a largo plazo, la ofensiva legal y operativa avanza con fuerza, respaldada por recientes fallos de la Corte Suprema que ampliaron el margen de acción del Ejecutivo en materia migratoria dentro de las fronteras nacionales. Yo soy Iram Nava. Esto fue Estatus Migratorio para MLC Noticias. Mantente informado, mantente protegido.
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1: Todo el área de Kerrville, Texas, también gracias por estar conectados con nosotros y quedarte. Son las 8:06. A ti que me estás conectando a través de esta plataforma digital de la nuestra, también te damos la bienvenida. Y a usted que nos está escuchando también en el 92.5 FM, le damos los buenos días. Pero Florecita, también nos están conectando en Austin, Texas.
2: Mandamos saluditos por Keila Radio en esta preciosa mañana. A toda nuestra gente hermosa que nos está escuchando en esa bella, en ese bello estado. Vamos a decirlo así, ¿verdad? Uh-huh. Porque Austin es nuestro estado.
1: Austin es la capital del estado de Texas.
2: Así es.
1: Y bueno, pues saludamos a toda la gente de Austin, Keila Radio 106, pero también estamos llegando a Kansas a través de Radio Libertad Network y algunas otras ciudades de Texas que nos escuchan en Radio Libertad Network. Son varias estaciones, nos demoraríamos un poquito, pero si usted está escuchando Radio Libertad Network en Kansas o en alguna área de Texas o bien a través de online, también les mandamos un abrazo muy, muy, muy, muy fuerte. Pero a ti también que nos sintonizas a través de www.1130am.net, www.1130am.net, ahí en tu computadora, o bien si ya le dijiste a Alexa, Alexa, toca Radio La Nuestra, porque también en Alexa ya nos tiene, compañera.
2: Tú,
1: usted nomás diga, Alexa, conéctate con Radio La Nuestra y va a sonar Radio La Nuestra 1130 AM. 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Y bueno, así estábamos arrancando esta programación, Florecita, y ya con los Facebookeros saludándonos por ahí.
2: Saludamos a toda la gente hermosa de Facebook que se conecta en esta preciosa mañana. Blanca Naveja siempre dice presente, gloria al Señor. Por acá tenemos también a Vilma Esther, fíjate, ya apareció otra Esther, parte de mi mami. Verónica Cisneros, le enviamos a nuestra compañera de los martes y viernes. Luis Cruz, también lo tenemos por acá. Isa Estrada, Carla Álvarez. Y bueno, pues todos aquellos.
1: Oyes, y pues ánimo mi gente de México, porque en verdad fue un partido controversial, con mucho nervio. Y pues bueno, con esas ganas de quererse llevar el hecho de ganar. Sí, no. Nos hicieron llorar. Yo lloré, lo tengo que reconocer. Estuvimos a casi podernos de llevar, pero hubo muchos descuidos. Y hoy va a ser uno de nuestros temas en Day Vida, cuando nos confiamos los daños que puede traer el confiarse y las consecuencias de un descuido por esa confianza que damos. Así yo le invito a que hoy reflexione en su vida. Fíjese que lo que los comentaristas más estaban diciendo, dice, se están confiando mucho y cometieron varios descuidos que pudieron haber fortalecido si estuvieran atentos. Decían cada rato, no pueden descuidarse porque las piernas de estos jugadores de Inglaterra están súper entrenadas y ágiles para ver la oportunidad. Y sí, lo digo con todo el corazón, me siento orgulloso de los jugadores que tiene actualmente la selección de México. Muchos les falta todavía, pero lo dieron todo porque se sintió ese partido y lo sentimos en el corazón. Así que con la frente en alto lo decimos y bueno, como yo lo he dicho siempre en este programa, si Estados Unidos mexicanos pues no seguía, todavía tenemos, mire, Argentina, que es de Latinoamérica.
2: Sí.
1: Tenemos a Colombia, pero también tenemos al equipo que representa, mire, blanco, azul y rojo. Los Estados Unidos. Así que a partir de hoy, ya que México, que es uno de mis países que obviamente tengo que apoyar,
2: claro,
1: pero hoy me pongo la de Estados Unidos. Y usted póngasela. Si vive aquí, aunque sea hispano, aunque hablemos español, inglés, no importa. Usted tiene que representar esta nación y amarla. Y orgullosamente, claro, decir, mira, hoy mira, soy.
2: Y bueno, pues estuvimos también festejando nuestro 250 USA aniversario este pasado 4 de julio, ¿eh?
1: Hoy es hermoso que estuvo este aniversario. Sí. 250 años, hoy póngasela esta, la de USA. Juega y vamos a estar hablando del partido, pero nos vamos, sí, como siempre, como cada mañana,
2: con lo mejor de lo mejor,
1: siendo agradecidos con nuestro Dios.
2: Vámonos.

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1: Y en esta mañana, Señor, estamos delante de tu presencia, agradecidos contigo porque de ti dependemos en todo y por todo. Gracias por la fe, por haberla creado. Gracias porque nos la regalaste. Señor, tú creaste la fe para que el hombre confiara en ti. Gracias. Gracias porque eso es lo que nos conecta. Danos de esa fe para en medio de las batallas poner nuestra confianza y decir: Él es mi roca, Él es mi fortaleza, Él es mi pronto auxilio, Él es mi libertador, Él es el león de la tribu de Judá. Él es el que pelea mis batallas. Él es el que va delante de mí como poderoso gigante. ¿A quién iré si solamente tú tienes palabras de vida eterna? Jehová, a ti te buscamos con todo nuestro corazón en esta mañana. A ti te venimos a decir gracias por todo lo bueno que has hecho. Gracias por las bendiciones y por los procesos que nos permites pasar. Gracias porque eso nos hace más fuertes y nos hace más leales a ti. Sí, porque cuando viene la necesidad es donde te buscamos. Perdónanos, porque a veces eso puede sonar convenenciero. Pero Padre, tú mismo lo dices en tu palabra: ¿a dónde iremos lejos de ti? ¿Qué será de nuestras vidas sin tu amor? Pero tú lo has prometido y esa misericordia se renueva en esta mañana. Gracias por renovar tu misericordia cada mañana. Gracias por permitirnos acceder a esa misericordia renovada. Cada 24 horas tú renuevas esa misericordia a favor de tus hijos. Padre, te bendigo y te exalto con todo mi corazón. Y que la gracia y la presencia de tu Espíritu Santo esté hoy y siempre en medio de nuestras vidas. Te lo pido con todo mi corazón en el nombre de Cristo Jesús. Amén y amén.

El día de hoy vamos a compartir nuestra carta del rey apoyado en Proverbios, capítulo 3, versículos 5 y 6. Y el Señor nos dice, confía en el Señor con todo tu corazón y no te apoyes en tu propia prudencia. Reconócelo en todos tus caminos y Él enderezará tus veredas. Y hay momentos en los que el cansancio nos hace pensar que ya no podemos más. Nos esforzamos, oramos, trabajamos y aún así parece que las respuestas no llegan. En esos momentos, nuestra tendencia es confiar. Confiar, pero confiar en lo que vemos, en nuestras fuerzas o en nuestra lógica. Pero este proverbio nos recuerda que la vida de fe no se sostiene por lo que entendemos, sino por aquel en quien confiamos. Confiar en Dios no significa que siempre comprenderemos el camino. Significa que estamos seguros de quién nos guía. Él ve lo que nosotros no vemos. Mientras nosotros observamos obstáculos, Él ya ha preparado una salida. Así que hoy yo te animo a seguir caminando. Nosotros miramos o sentimos caminos torcidos, pero Él promete enderezar nuestras veredas. Y qué hermoso. Si hoy estás cansado o cansada, no te rindas. Tal vez Dios no ha cambiado tus circunstancias todavía, pero está fortaleciendo tu corazón para que sigas caminando. Así que hoy yo te animo a depositar todas tus preocupaciones en Él. Permanece fiel y continúa dando un paso a la vez. El Dios que comenzó la buena obra en ti será fiel para completarla. Así que hoy te animo a ser fiel, a confiar en el Señor, porque Él sigue siendo soberano. Y te recuerdo, Él tiene el control.

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Desde los estudios de MLC Noticias te saluda con mucho gusto Rosalba Suara. Una histórica ceremonia en el Independence National Historical Park de Filadelfia selló la cápsula del tiempo America 250, un contenedor de acero inoxidable de 408 kilos que permanecerá enterrado durante los próximos 250 años. El proyecto federal, coordinado con la Biblioteca del Congreso, reúne aportes tecnológicos y culturales de los 50 estados, incluyendo un iPhone 17, ADN sintético con documentos patrióticos y objetos cotidianos. Diseñada por expertos para resistir filtraciones hasta su apertura en el año 2276, la estructura quedó resguardada bajo estrictos protocolos de preservación y vigilancia institucional. El presidente Donald Trump encabezó las conmemoraciones del 250 aniversario de la independencia en el National Mall, donde rindió homenaje a veteranos de guerra y exhibió insignias históricas de 1777. Pese a los retrasos meteorológicos y a las docenas de asistentes atendidos por una intensa ola de calor, el mandatario defendió la polémica Ley Save America para endurecer los requisitos electorales y lanzó duras críticas contra el comunismo. Los festejos de Freedom 250 culminaron en Washington con un masivo espectáculo pirotécnico que buscó establecer un récord mundial. Un vuelo de Delta Airlines y un fuego artificial lanzado a gran altura

0: o a los controladores de tráfico aéreo que un fuego artificial golpeó al avión comercial durante el descenso. En una grabación de audio publicado en internet por liveatc.net, el piloto describió haber sentido un gran estruendo en la aeronave. Para MLC Noticias, te informó Rosalba Suara.
1: Arrancamos con noticias deportivas con Mixel Montoya. Amigos, el Club América ajusta su rumbo hacia la apertura 2026. La directiva está trabajando en refuerzos, salidas y en la continuidad de Guillermo Almada, pese a los rumores con Uruguay. El directivo americanista Santiago Baños ya confirmó que buscan 4 fichajes, aunque 2 están concentrados en el Mundial. Esto retrasa obviamente los anuncios. La planeación azul crema, amigos, depende del cierre del torneo internacional, mientras Almada encabeza la preparación en Coapa. Estaremos atentos de esto. Ahora te cuento que el gesto de Cristiano Ronaldo conmovió a todo el mundo. ¿De qué estamos hablando? Pues te cuento que el capitán de Portugal envió un mensaje de aliento a Andrés Mieles, niño venezolano sobreviviente de los terremotos del 24 de junio, y lo invitó a un partido cuando se recupere. Esta historia, amigos, se hizo viral a través de redes sociales tras difundirse que el menor soñaba con la figurita del CR7 en el álbum Panini, detonando así una campaña digital que llegó hasta el astro luso. Hasta aquí los deportes, yo soy Mixel Montoya.
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0: Le traemos el pronóstico del tiempo aquí en la ciudad de San Antonio. Amanece con una temperatura de 79 grados Fahrenheit actualmente. La máxima para el día de hoy, 95. Por favor, a hidratarnos lo requerido. Hay fuertes deshidrataciones que se están presentando, ya lo están reportando el Departamento de Salud. Por favor, con niños y gente mayor, y sobre todo si usted trabaja al aire libre, en construcción o en cortando yardas o alguna actividad, por favor, hidrátese bien, no con agua, sino con electrolitos. Por favor, vamos a irnos rápidamente con la mínima aquí en San Antonio, va a ser 78, veremos lluvias hasta este fin de semana, hay pronóstico para viernes, sábado y domingo, pero no para los siguientes días. Ahora sí, nos vamos a la ciudad capital, Austin, Texas, donde Austin amanece con 79 grados, la máxima 96, la mínima de 76 para la capital. También temperaturas muy altas, así que por favor, a mantener a los niños, a las mascotas, bien resguardados en aires frescos. Ahora vamos rápidamente a la ciudad de Laredo, la ciudad fronteriza, 80 grados, máxima 97, la mínima de 78. También calor, calor y más calor. La ciudad del Golfo de América, 83 grados, máxima 92, la mínima de 81. Pronóstico de probable lluvia para el día de mañana con un 35%. Y ahora sí nos dirigimos a la ciudad de Kansas City, allá en el área de Liberal. Vamos a estar hablando de Liberal, Kansas. Vamos a irnos con esta temperatura de 75 grados para Kansas, la máxima 87, la mínima de 69. Un cielo pues muy soleado, pronóstico de condiciones soleadas todo el día y ráfagas de viento hasta de 8 millas por hora. 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

0: regresamos con más de Tempranito.
1: 259-1939.
2: 259-1939. Ahí está. Ya lo apuntaste, Chris. Yo sé que está escuchando, está viendo, para que haga una cita. Vamos a ver si queda así como el hermano, no tan rebajado. Le quedó bien. Me gusta lo de atrás, cómo te queda, ¿verdad? Porque no te queda así como que muy pelón, se te mira, no se te mira el casco.

0: y no se me vieran las ¿te acuerdas
1: las que tengo canas?
0: Aquí? No. ¿Qué? Las loncas que yo tengo acá.
1: Ay, voy a...
0: Compañero. Pues, ay. Pero bueno, aparte del corte, sé que hoy gana Estados Unidos y lo vamos a apoyar.
1: Hoy juega y tú dijiste gana.
0: Gana, pues vamos a ganar.
1: Bueno, pues así, hermano, dijiste de México.
0: Yo, vayan y vean, una hermana de la iglesia dijo, usted bien dijo, hermano, que le estábamos subiendo mucho la canasta a México. Y yo dije, no, yo dije que quería ser realista. Y que a veces, pues, ¿sabes? Era Inglaterra. Pero claro que apoyé a México hasta el
1: claro,
0: final.
1: Claro, apoyamos a México, apoyamos, pero hay que ser, sí, realistas.
0: O sea, yo sí dije, híjole, o sea, está bien, bien.
1: Yo
0: bien.
1: Por eso, yo lo dije, pero...
0: Bueno, pero bueno, lo apoyamos.
1: Sí, claro, ahí estuvimos escuchando y pues echándole todas las porras a México, pero bueno. Y me dio cosita porque muchos de ellos lloraron, los jugadores. Es que si los lo hacen con pasión, qué hermoso hacerlo todo con pasión. Pero como dices tú, se confiaron. Que se va a ser el tema del día de hoy.
0: Exacto,
1: de
0: Té y Vida. Exacto, hoy va a ser el tema de Té y Vida. Así que vámonos, mi buen Fer, a iniciar este segmento porque tenemos también una entrevista pendiente para el día de hoy.
1: Claro que sí.

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Y bueno, hoy quiero saludarte en este día. Espero que estés teniendo un día excelente. Y quiero que meditemos juntos en la reflexión del día de hoy. Y es el peligro de confiarse demasiado. Yo no sé si tú lo has experimentado, pero quiero abrirte mi corazón. A mí me ha pasado muchas veces. Confianza en una persona, confianza en mis propias fuerzas, confianza aún en el dinero. Sí, mucha gente dice, tengo dinero, me siento seguro. Y otras, en el trabajo, en los negocios, en las posiciones, aún hasta en un barrio. ¿Quién no ha dicho, yo vivo en un barrio seguro, tenemos seguridad las 4 horas del día? El confiarse demasiado a veces puede ser peligroso. Hay una diferencia ante vivir con confianza en Dios y vivir confiados en nosotros mismos. Cuando pensamos, a mí nunca me va a pasar. Yo tengo experiencia, yo conozco todo, yo conozco la Biblia, yo vencí esa tentación. Comenzamos a caminar por un terreno peligroso. Por eso la Biblia habla de aquel que se siente fuerte, que cuide de no caer. La Escritura nos advierte, así que el que piense estar firme, mire que no caiga. Vaya y véalo en 1 Corintios capítulo 12. El descuido. Hoy vamos a hablar de un descuido espiritual. Comienza con pequeñas decisiones, como una. ¿Cuántas veces oras a la semana, al mes, al año? Es más, exageré. ¿Cuántas veces oras al día? Ponte un checkmark. Si dices, en eso estoy bien. Hoy ya oraste, son las 8 de la mañana. Si estás viendo este video, a lo mejor por la tarde o en otro día que no sea el día de hoy. No importa la hora. Hoy oraste. Otro, descuido de la palabra de Dios. ¿Cuántas veces la leemos? ¿Cuántas veces abrimos esa Biblia para orar o para comentar o para preguntarle a Dios, ¿qué me quieres enseñar? Alejarse poco a poco de esa comunión con Dios. Justificar pequeños desacuerdos, desobediencias, descuidos. Ay, fue una sola copita. Fue una sola mentirita. Ay, como que se me pegó, aunque no era mío. Ay, una mentirita piadosa. Ay, solamente la vi, pero no le dije nada. Pensar que no necesitamos consejo y no necesitamos corrección también es un peligro. ¿Cuántas veces viene alguien y nos dice, mira, me gustaría, no lo necesito, es más, no te lo pedí, no lo necesito? A veces sí necesitamos un consejo. Yo digo que siempre. Así fue como cayó David. En el tiempo en que los reyes salían a la guerra, él decidió quedarse en casa. En ese pequeño descuidito, se asomó por la ventana. Y abrió
la puerta a pasiones, pero también abrió la puerta a los episodios más dolorosos de su vida. También Pedro aseguró que jamás negaría a Jesús. Confiaba en su propia fuerza, este Pedrito tremendo. Pero cuando llegó la prueba, ¿sabes qué hizo? Lo negó 3 veces. Jesús ya le había advertido. Pero ¿sabes cuál fue su advertencia? De Jesús hacia sus discípulos les dijo: velad y orad para que no entréis en la tentación. La vigilancia espiritual en estos tiempos no debe de nacer en tiempo de miedo, porque qué buenos somos para ir a las vigilias, a las guardias de oración, a la iglesia, al estar conectados con Dios. ¿Sabes cuándo? Cuando estamos enfrentando un episodio de enfermedad, cuando estamos enfrentando un episodio de dolor, cuando hay una crisis en el matrimonio, cuando hay una necesidad en la familia, cuando hay una necesidad financiera, cuando hay una enfermedad. No necesitas estar pasando por esos episodios para tú tener esa intimidad con Dios. Dios lo dijo para que no caigamos en la tentación. ¿Y sabes cuál es una tentación que a lo mejor tú no te has dado cuenta y la estás enfrentando? Porque yo la enfrento todos los días y tengo que tener sentido también de eso que estoy hablando con mi vida. En la fe. También cuando no tenemos fe, estamos cayendo en la duda. Y esa también es una tentación. Viene el enemigo a causarnos y caemos en la tentación de dudar de Dios, de lo que Él puede hacer, de su poder, de que Él está con nosotros y que Él se ha dicho que Él es el león de la tribu de Judá. ¿Y sabes por qué? Porque nos alejamos de Él, porque sentimos esa separación, porque nos sentimos aún culpables, porque nos sentimos aún temerosos de que no nos va a escuchar, porque sabemos que hemos caído, porque nos ha faltado oración y palabra, porque nos ha faltado abrir nuestros oídos a recibir un consejo de esa amiga, de ese amigo que nos ve que estamos desviándonos y que nos dice: mira, te quiero dar un consejo, escúchame, te quiero compartir una palabra, abre tu corazón. La vigilancia espiritual no debe de nacer del miedo, sino de tu humildad para recibir que necesitas estar cerca de Dios. ¿Quién no necesita de Dios? Quien reconoce que necesita de Dios cada día, siempre va a permanecer alerta y va a buscar la dirección continuamente. Ahora yo te quiero preguntar, ¿hay alguna área en tu vida en la que actualmente te estás confiando demasiado? Pregúntatelo. Es más, pregúntate esto: ¿he descuidado mi relación con Dios o es genuina? La anhelo. La deseo, porque mira, dice la palabra de Dios: dichoso el hombre que en mí confía. ¿Y qué es la palabra dicha? Alegría. Me siento dichoso de creer en Dios. ¿Tú te sientes hoy dichoso de creer en Él, de buscarlo? Bueno, ojalá que la respuesta haya sido sí. Pero también te quiero invitar a que te hagas esta pregunta: ¿estoy dependiendo de mis fuerzas? ¿O de la gracia del Señor? ¿De quién dependo?
¿Dependes de las obras que haces o dependes de Dios? Con esto cierro. El descuido abre puertas que la prudencia mantiene cerradas. Hay que ser prudentes. Dios lo dice. La confianza debe de estar puesta en Dios, nunca en nuestras propias fuerzas. Cada día es una oportunidad para permanecer vigilantes, humildes, pero ¿sabes qué? Cercanos a Dios. Porque quien camina de la mano de Dios no vive confiado en sí mismo, sino sabiendo que va seguro porque va tomado de la mano del perfecto, del santo, del único. Yo quiero que digas: Dios, perdóname. Y yo lo digo contigo porque también quiero decirlo en este día. Perdóname por confiarme en mis propias fuerzas. Y ayúdame a no descuidarme, a no soltarme de tu mano jamás, y poder cumplir el propósito por el cual me tienes en esta vida. Gracias te doy, mi Dios, con todo mi corazón, porque hoy me has hablado. En el nombre de Cristo Jesús. Amén. Espero que esta reflexión te lleve a meditar y a reflexionar que demasiada confianza también puede ser peligroso. No, la confianza en Dios, eso jamás va a ser peligroso. La confianza en ti mismo y en tus propias fuerzas es lo peligroso. Confiemos en Dios absolutamente y con todo nuestro corazón. Que el Señor te bendiga.

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1: Y bueno, continuamos con más. Esta mañana son las 8:49, avanzando el reloj el día de hoy en este programa especial.
2: Especial, Saúl, y también recordándole a toda la gente hermosa que viene Barack a nuestra ciudad.
1: ¡Así es!
2: Para festejar nuestro 15 aniversario de Radio La Nuestra.
1: Flor, ya.
2: Ya estamos viejos.
1: Oye, se estaba hablando con un pastor con René, el hijo del pastor Gumercindo, que Gumercindo, ahora es el pastor también.
2: González.
1: El pastor, se me fue el nombre.
2: Ay, hermano, sí, ya estamos bien.
1: Se te acaba. Hermano,
2: se te va el avión.
1: Pero
2: se te va
1: René, el avión. Perdón, es que me trabé por ahí. Como que se me vino una laguna mental, dijo la pastora. Bueno, y le dije, ¿te acuerdas en el 12º aniversario? Y dice, Saúl, ya pasaron 3 años. Le digo, sí. Dice, qué bárbaro. Wow. Pues aquí tuviste el 12. Dice, ya vas a cumplir 15. Dice, yo pensaba que...
2: Y ahí vienes otra vez.
1: No, porque no va a ser ahí. Pero vamos a hacer algo muy bonito con iglesias. Tenemos una sorpresa para esa.
2: No, hombre, amigo, pero estás que... ¿Qué quieres decirlo?
1: Sí, ya lo quiero decir, pero bueno. Va a haber muchas sorpresas en ese aniversario. Fíjate que en el aniversario número 7 trajimos a Miel San Marcos.
2: Sí, ¿cómo no? Sí,
1: lo estábamos platicando.
2: Sí, me acuerdo.
1: Y ahora vamos a estar trayendo a Barack para este concierto. Y queremos que usted esté con nosotros ahí. Y fíjate que quiero ya lanzar algo que a lo mejor me van a decir que porque ya lo dije, pero tenemos 50 espacios.
2: Sí.
1: Bueno, no pueden ser 50 porque es en pareja. Okay. Entonces
2: serían 25.
1: Serían 60. Okay. Son 60 lugares que tenemos exclusivos.
2: Sí, sí, sí.
1: Para un meet and greet con Barack.
2: Ajá.
1: Pero esto, hermanos, es para gente que quiera hacer, y lo hicimos con ellos. Uh-huh. Y ellos pues saben que estamos cumpliendo 15 años. Uh-huh. Entonces ellos van a los conciertos y cuando hablamos con su manager dice, es que nosotros ya le hablamos y les dijimos, oye, ¿puede haber fotos? Dijo, no. No puede haber fotos.
2: Sí, entonces,
1: ya te había comentado. Entonces, uh-huh, vamos a tener algo especial o exclusivo para 60 personas,
2: sí,
1: con los de la radio y con ellos. Pero ellos no lo están haciendo, Flor, porque dice, vamos a hacer un plan. Dice, nosotros queremos regalarle a esas personas una camisa. Uh-huh. Queremos tomarnos foto con esa persona. Dice, pero que siembren para la radio.
2: Claro.
1: Entonces acordamos eso. No, si usted va a los boletos express, no los va a poder encontrar. Como sponsors, como donors, son, uh-huh, como donadores para el Ministerio de la Radio en esta celebración. Entonces juntamos 60 donadores, estamos, uh-huh, buscando 60 donadores, claro, porque usted sabe que de hacer un concierto como esto es estás hablando de miles de dólares.
2: Sí, claro.
1: Entonces, y con estos donors para este concierto van a poder tomarse la foto con Barack, convivir con ellos, Barack va a regalarles una playera, una camisa del sí, tour, y esto va a costar $200. Yo quiero, okay, invitar a estas 60 personas. Si usted dice, ay, es mucho, bueno, no es, está bien, nosotros entendemos, pero eso es una siembra. Yo quiero que usted lo vea como una siembra al Ministerio de la Radio, estos años que hemos tenido. Y a veces dicen, ay, no digas el precio, porque la gente va a decir que no nos estamos lucrando, hermano. Lo único que vamos a hacer es vamos a sacar los gastos de lo que es el concierto, esta celebración. Claro. Es como cuando usted es una quinceañera. Sí. Pues, ¿qué pide regalo? ¿Qué pide padrinos? Ah, bueno, vamos a hacer, esos 60 van a ser padrinos.
2: Los padrinos.
1: De la quinceañera de la nuestra. Entonces, estamos, y nomás necesitamos 60 padrinos que digan, hermano, yo. Pero nosotros, ¿cómo vas
2: nosotros
1: a traer?
2: Nosotros conocemos el corazón de nuestra gente. Ajá. Y sabemos que tenemos gente sembradora.
1: Y son 60. Entonces, es muy mínimo, muy, muy chiquito el grupo. Pero esas 60 personas que van a ser los padrinos del aniversario, del quinceañera de la nuestra. Sí, fíjate, ahorita se me acaba de venir. Son los padrinos de la quinceañera, de los 15 años de la estación. Sí. Pues ya sabes, cuando eres padrino, que te ponen una cosita aquí.
2: Sí, claro.
1: Cuando vas a la quinceañera.
2: Sí,
1: te ponen,
2: para identificarte.
1: Sí, y los padrinos ya tienen sus mesas reservadas, ¿verdad?
2: Sí, claro.
1: Entonces, esos padrinos de esta quinceañera, pues van a tener también su espacio reservado. Claro. Y todo.
2: Claro, también queremos invitar a la gente que pase por nuestro Facebook. Ahí también tenemos algo especial para toda la gente que nos sigue, un giveaway.
1: Un giveaway, bueno. Ajá, como háblanos. Sabemos que hay gente que también es muy fiel a la estación,
2: a la
1: dijimos.
2: Radio, claro.
1: Y que a lo mejor dice, es que hermano, yo quisiera, pero no puedo. Pues bueno, vamos a elegir dos. ¿Es uno o dos, Feriam?
2: Son dos
1: personas, uh-huh, que van a estar en esta semana. El viernes vamos a sacar un ganador, uh-huh, del primer giveaway. Que si usted se va a la página de la nuestra,
2: sí, aquí la tengo.
1: Está en la historia destacada. ¿Qué tienen, uh-huh, que hacerlo?
2: Pues para ganar esos dos boletitos especiales, primeramente tiene que compartir esta publicación que usted va a ver ahí por Facebook, obviamente. Va a etiquetar a tres amigos, va a seguir también le tiene que dar like al post y también seguirlos en Instagram y obviamente en Facebook. Tienes que ser un seguidor. Y esto va a ser el día 31 de julio, ¿verdad? Uh-huh. Este va a ser, me imagino, que el último día para participar.
1: No. Este viernes sacamos uno.
2: Okay.
1: Sacamos.
2: Cada viernes vas a estar sacando.
1: Vamos a estar dando por ahí avisos de giveaway. Pero estas dos personas van, uh-huh, a entrar dentro de los padrinos.
2: Okay.
1: O sea, sí queremos. Ya sabe que a mí me gusta bendecir y a la radio, a los muchachos,
2: claro,
1: nos
2: claro.
1: gusta bendecir. Por nosotros, hermanos, créame, yo le oro a Dios que si alguien viene y dice, mira, te pago lo del concierto, ahí está, ta, ta, ta, ta, ta. Y yo voy a decir, vénganse, porque es gratis.
2: Sí.
1: O te regreso tu dinero, porque ya vino alguien y dijo que patrocina la quinceañera.
2: Fíjate.
1: Pues, no.
2: Para el Señor.
1: Para Dios no hay nada imposible, yo sí le creo.
2: Y toda la gente, vamos a orar todos juntos.
1: Sí, pónganse. Ahora, pero todos estos años que usted ha estado con nosotros, también me uno a la gente que nos está escuchando en Keila Radio, quisiera verlas. Acá hemos trabajado estos casi 7 años así, mira, de la mano,
2: claro, claro.
1: Con Keila Radio, con Radio La Nuestra, uh-huh, y quisiera que ustedes estuvieran acá también con nosotros. El concierto es el 31. Para más boletos, para más información, puede llamar al 210-270-8914-210.
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1: Y bueno, ya estamos de regreso aquí con nuestra buena amiga Esther de la Ventanilla de Salud. Esther, ya te extrañábamos.
12: Ay, sí, yo también extrañaba venir, pero ya estamos aquí de regreso. Como quiera, seguimos en la ventanilla.
1: Y no, como quiera, siempre nos estabas enviando todas las noticias, pero como dice, no es lo mismo, compañera.
12: No, yo sé.
1: Es lo mismo. Pero nos trae muchas noticias, pero también hoy estamos celebrando un día que para usted a lo mejor no lo sabe. Pero es un día donde tenemos que hacer mucha conciencia. Hoy es el día donde estamos haciendo concientización acerca de la zoonosis. ¿Y qué es eso? Va a decir usted, ¿y con qué se come? La zoonosis es pues la manera en la cual se transmiten enfermedades, ya sea de animales o insectos hacia el ser humano. Sí. Y una de las primeras fue el SIDA. donde hablan años acerca de un mucho atrás, un chango, que no saben, y todo empezó en África, no saben si se lo comieron, no saben si al momento de cazarlo, la sangre de alguien tenía, bueno, era el VIH, no era el SIDA, perdón. Uh-huh. Era lo que conocimos, el virus, pero era un virus que les daba a ellos. Pero al momento de entrar al cuerpo de nosotros, pues se convirtió en lo que es el SIDA y se empezó a propagar. Pero fue un animal el que contagió al ser humano. Después vinieron enfermedades también ya pues diferentes, pero la más reciente que uh-huh. vivimos y que se convirtió en una pandemia pues fue el COVID, uh-huh. el coronavirus, uh-huh. que le dijimos, ¿verdad? Sí. Y fue a través de un murciélago. Entonces a veces no hacemos conciencia, pero hoy, ya que es de la ventanilla de salud, Esther nos va a hablar un pequeño resumen de eso. Oye,
12: sí, señor, hice mi tarea. No, bueno, en resumen, les voy a decir, ¿verdad? Tenemos que revisar siempre en internet, en otros espacios, ¿verdad? Pero aquí un pequeño resumen, ¿verdad? Uh-huh. Dice que es una enfermedad infecciosa que se transmite de forma natural entre animales vertebrados y seres humanos. Más de 200 zoonosis están identificadas y representadas una parte importante de las enfermedades nuevas y reemergentes en el mundo. Lo que se transmiten son por virus, bacterias, parásitos u hongo. O sea, lo que es un contacto directo con animales infectados, como decía mi compañero, alimentos contaminados, como la carne, leche y huevos, no se asusten, ¿verdad? No se asusten, porque ahorita me van a decir, ya no voy a comer. No, no, no. Hay que revisar siempre de dónde viene.
1: Por eso estás diciendo sí, contaminados.
12: Contaminados. Agua contaminada. Es importante, yo me acuerdo allá en México, ¿verdad?, que pasaba una camioneta del municipio diciendo, por favor, tiren sus cacharros, sus aguas, porque generan mosquitos, el dengue, todo eso.
1: ¿El dengue?
12: Es muy importante.
2: Las llantas, ¿te acuerdas?
12: Sí, las llantas, pues ahí se contamina todo.
1: Y pasaban y aventaban un humo, ¿te acuerdas?
12: Sí, sí, sí. Por el dengue. Sobrevivimos al humo.
1: Al humo del dengue ese, que no lo aventaban, casi creo lo aventaban directo a la casa.
12: Bueno, y los vectores como mosquitos y garrapatas. Vamos a hacer un hincapié en esto. Sé que hay pastillas para los animalitos, hay uh-huh. líquidos. Es importante que se los pongan. Hay unos caros, hay otros baratos, ¿verdad? Pero la higiene en nuestros animales, estaba comentándoles, ¿verdad? Llegas uh-huh. a un punto en el que tienes tu animalito, ¿verdad? Tu gatito, tu perrito, y tú lo agarras y sigues como si nada. Pero sí es bueno lavarnos las manos. Aunque sabemos que están dentro de nuestra casa, pero luego salen afuera. Hay que tener una buena higiene. Y como les digo, eres mamá, papá, hazte responsable tú, porque tú tienes que estar bien para que tus hijos estén bien.
1: Claro.
12: ¿Verdad? Otra de las partes importantes fueron de las brotes, ¿verdad?, epidemias, lo que es el COVID, ébola, salmonelosis, y esto pues genera pérdidas humanas, económicas, ¿verdad? Por eso es importante todo esto. Dice ejemplos de zoonosis, rabia, salmonela.
1: Salmonela.
12: Toxoplasmosis, leptospirosis, influenza aviar, brucelosis. Se las voy a encargar de tarea.
1: Pero fíjate que una de las cosas que podemos estar hablando en estos tiempos es ya contigo, poniéndola a la gente en sí, que es la zoonosis, y ya haciendo conciencia. Imagínate dónde nació todo también después. Yo no lo, se me había olvidado, comenté lo de lo que fue el virus del SIDA, dónde uh-huh. nace, uh-huh. dónde nació, y luego hablé un poquito del COVID, pero también la rabia.
12: Sí.
1: Y la gente uh-huh. piensa que cuando un animal saca baba, es nada más el que esté enfermo y nos puede dañar, o con una mordedura. Uh-huh. No, Ahorita solamente hay gente que nomás con el tocarlo puede o ingestarlo como lo hablabas de los alimentos que estén infectando, se están infectados, se propague aún hasta tomarla, el agua. Estamos viendo que se están, Otto me mandaba el fin de semana una noticia que estaban compartiendo nuestros amigos de Telemundo, y me llamó mucho la atención porque esto está pasando aquí en Texas, y no sé si ustedes lo vieron. Mira lo que estaba ocurriendo ahorita en el estado de Texas, que se ha registrado un aumento de casos de diarrea explosiva en Texas y en otros 16 estados. ¿Y sabes por qué? La mayoría de los doctores dicen que por el agua contaminada o alimentos contaminados. Y Texas va al alza. Entonces, qué bueno que tú, como promotora de la salud, porque eres ventanilla de la salud, Esther, te felicito por traernos una explicación breve. No somos especialistas en el tema, pero sí nos gusta informarle y encontrar esta información. Y yo no sé si tú quieres agregar algo.
2: Sí, me estaba acordando de lo que estaba compartiendo Esther acerca de los animalitos. Uh-huh. A veces decimos, no, este año no voy a vacunar a mi perrito de la rabia porque al cabo está adentro. No, pero el perrito tiende a salir también. Uh-huh. Hay ratones, ratas alrededor donde anda el animalito. Lo puede morder al perro. El perro entra o el gato entra y obviamente nos va a contaminar. Porque el perrito, ¿qué hace? Te lambe.
1: Oye, ¿tú sabías que una mordedura de un murciélago no es así como te la imaginas? Grande. Dicen que también, igual, si has visto si aparece un murciélago muerto adentro de tu casa, inmediatamente vayas y revises toda la familia, porque las picaduras de ellos son tan minuciosas que no se ven, que tú puedes creer que fue otra picadura de algo chiquito y no.
2: O la gente que le gusta mucho andar en los bosques, vamos a acampar.
12: Cuevitas. Donde hay murciélagos. Uh-huh. El respirar esas como
1: es esporas. Veneno.
2: El ese estaba también yo leyendo que dice que los heces de los pollos o de otros animales, ya ves que a veces se levanta el polvito y que dices, ay, huele bien feo. Bueno, pues todas esas cosas, por ahí puede entrar el virus.
1: Entonces, no se alarme ni queremos. Hoy es el día de hacer conciencia. Y por eso acá nuestra compañera Esther nos está hablando de este tema, y queremos también, pues hay que practicar la higiene en casa. Si tenemos gatitos, como lo decía acá la compañera Esther, si tenemos un perrito o cualquier tipo de mascota, tenemos que tener la higiene y que ellos tengan su chequeo mensual, la pastilla para las pulgas, porque a veces el liquidito también, el bañarlos también, porque a veces decimos, ay, no, está bien caro, oyes, entonces ponte a bañarlo tú, si no te gusta gastar.
2: Desparasitar a los animales también.
1: Todo eso es necesario. No es porque se vea bien solamente el perro, sino porque necesitamos cuidar nosotros. Entonces, por eso estamos hablando de todo esto y estamos compartiéndoles esta información. Ahora, yo sé que también, aparte de esto, ¿cómo aporta la ventanilla de salud? Pues bueno, creando recursos, y traes muchos recursos también para compartirnos el día de hoy.
12: Sí. Voy a decir la prevención en este caso, ¿verdad? Vamos a lo mismo. Tus animalitos son como tus hijos. La prevención es la vacunación animal, la higiene en manos de cuando agarramos un animalito, el consumo de alimentos bien cocidos y leche pasteurizada, control de los mosquitos y garrapatas, el manejo adecuado de desechos y agua potable. Vamos a lo mismo, no dejes que se acumule agua, ¿verdad? Nosotros, lo que tenemos, ¿verdad?, para ustedes, tenemos la vacunación. Vamos a tener otro, pero es hasta el 4 de octubre, la vacunación de los niños. igual, vaya con su doctor, lleve a sus niños, a sus vacunas. Todas las vacunas son importantes. Yo siempre les digo, tú vas a llegar, que Dios no quiera, ¿verdad? Te manda a llamar y ya te vas allá al cielo. Y le dices, ay, es que nunca me curaste de COVID. Sí, señor, yo le di vacunas, yo le di chequeos, yo le di todo lo que le pude proporcionar, ¿verdad? Entonces es importante vacunarnos. Algunas personas no creen en las vacunas. Está bien, cada quien tiene sus ideas y hay que respetarlas. Pero si nos están mandando una cura para algo, hay que aprovecharlo, ¿verdad? Uh-huh. Entonces también tenemos lo que son los exámenes de la vista, que les digo es importante, ¿verdad? Vamos a tener una evaluación de la vista. La evaluación de la vista no es en sí el examen. Es en una cajita, te ponen a leer las letras y ya te dicen, ¿verdad? Oye, sabes que no las leíste. O te duelen los ojos, tú le dices a la persona, me arden los ojos, me duele la cabeza, siento que estos lentes pues ya no me sirven. Uh-huh. Entonces ellos ahí te hacen la evaluación, te van a mandar a tu casa una prescripción y el examen y los lentes van a ser gratuitos. Este es para las personas que no tienen pues lo que es una aseguranza de visión. También vamos a tener, esa va a ser el 9 de julio en el 2311 Castroville, o sea ya, así, o sea ya el jueves, ¿verdad? También tenemos el camioncito de la salud, que son exámenes de sangre, ¿verdad?, que te hacen, y viene el colesterol, triglicéridos, anemia, o sea, trae casi todos los laboratorios, tienen el QR ahí, lo pueden escanear, y ahí tienen lo que es nuestra revista de todos los eventos que tenemos. Este va a ser el 11 de julio en el 2318 Castroville. Ahí vamos a estar, también recuerden que ahí les pueden programar para una mamografía, los pueden anotar para luego calificar para la mamografía gratuita, ahí mismo le pueden hacer el chequeo de la mujer, el de los niños, el físico. Este es algo que pues el WAI, la ventanilla de salud y el consulado se unen para traerles a ustedes. También tenemos lo que son los vouchers de la vista. Estos son por $30 si te hacen el examen por ese costo. Nos llamas y te damos el voucher. Vas, te haces el examen, después llenamos una aplicación, la mandamos y si calificas, los lentes son gratis. Este es una vez al año. También tenemos referencias para decirte dónde puedes encontrar dental, lo que es médico. También si necesitas alguna otra cosa de lo que es económico, de estudiar, ahí el WAI tiene muchos programas para ustedes. Recordemos que pues si no transmitimos la información, pues nada más nos la quedamos y no hay que ser egoístas, hay que ser empáticos y hay que decirle a la gente, oye, sí, mira, el consulado tiene este programa, ventanilla de salud, ventanilla de, financiero, educativo, o sea, dar a la comunidad toda esa información que nos podemos beneficiar. Siempre les digo, no se queden con la información, repártela. Tú distribuye, tú comparte el QR de nosotros. Tal vez alguien algún día va a decir, ay, me acordé que habían dicho este camioncito. Lo lees y pues ya lo tienes ahí. Hay que darle información. Así como Diosito nos dio la información de ser buenos, de cada día amanecer y hacer una obra bien. Así, esta es nuestra obra. Estoy leyendo un libro que dice, pues son cosas buenas, ¿verdad? Cada día te da un pasaje de la Biblia y te pide pues un acto de bondad. Entonces, hagamos nuestro acto de bondad. El día de hoy, por decir, ¿sabes qué? A mi vecino, pues no se le quito el bote de basura y se lo acomodo. Uh-huh. No sé.
1: O le informo de estos beneficios. Sí, oiga, sí. Vecino, mire, ahí uh-huh. Esta oportunidad para que usted vaya y tenga oportunidad de chequeo de sus ojos. Viene en este examen de salud. Si tú sabes de alguien que no tiene un seguro médico y necesita una atención médica, mira, el día 11 viene un camioncito donde te van a hacer exámenes de sangre, donde vas a saber que si estás teniendo algún malestar, te va a dar un resultado y ya poderte atender. Yo creo que el trabajar así, como dices tú, con actos bondadosos y hacer cada día algo bueno, como lo que está haciendo el Consulado General de México, la Ventanilla de Salud, junto con el YWCA, pues algo de gran beneficio para usted como persona que está consciente de la necesidad que hay actualmente en la nación de los Estados Unidos para muchos y sobre todo para el hispano, que a veces se siente imposibilizado hasta para tener un seguro de salud médica. Entonces, para ustedes, los teléfonos para alguna pregunta, Esther, y gracias de nuevo por estar aquí con nosotros.
12: Estamos en el 210-956-6943 y en el correo electrónico vds@ywcasa.org. Ahí está en la pantalla, tómele un screen, ahí luego, tome la fotito y mándale información, de veras, o sea, digo, tempranito, uh-huh. Nos está ayudando a darles a ustedes esta información, compártanla, no nomás lo de nosotros, o sea, toda la información que tengan aquí, si va a haber una feria de salud, o sea, de veras ahorita la necesitamos. Y también, pues como les estamos diciendo a todos, tenemos que orar, ¿verdad? Ajá. Tenemos que rezar. Ahorita estamos afortunados aquí, hay en otras partes que no tienen casa. Que de veras, yo el fin de semana estaba viendo las noticias y dije yo, Dios mío, o sea, estamos bien. Uno se queja a veces de que dices tú, no tengo una casa enorme. Pero mi casa está firme.
1: Así es.
12: Hay otros que no tienen casa ahorita, sí, y que están necesitando agua, comida. O sea, vamos a ser empáticos con las demás personas y, como decimos, hagamos acto de bondad todos los días. Porque si yo le doy a alguien de perdido un dólar, que esa persona le dé a otra persona, y así nos vamos haciendo esos actos de bondad que nos van a ayudar. Sí.
1: En los horarios que dicen martes y jueves son los horarios que están en el consulado, ¿verdad?
12: No. En el consulado estamos lunes, miércoles y viernes de 9 a 12, okay. Y martes y jueves se contesta el teléfono, okay. Lo que nos dejaron de mensajes, okay. Martes y jueves de 9 a 5 se contesta ese teléfono, se les manda la información que solicitaron, pero lunes, miércoles y viernes en el consulado de 9 a 12 con una agencia diferente, o ahí puede ir a recoger vouchers en esos horarios, pero martes y jueves ya les damos la información.
1: Muchísimas gracias. Recuerde que el teléfono es 210-956-6943. Martes y jueves puede llamar de 9 a 5 de la tarde. Para más información, si usted necesita saber direcciones de eventos del Consulado de México, ahí los va a poder encontrar. Esther, de nuevo, muchas gracias.
12: Ay, no, gracias a ustedes. Ya los extrañaba.
1: Igualmente. Vamos a ir rápidamente a informarle. Pues bueno, hablando de... Viene el regreso a clases con Radio La Nuestra, y también tenemos este recurso para usted y toda su familia, donde tendremos muchos recursos para la comunidad. 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
2: Ya estamos de regreso en su programa Tempranito, 9:22 de la mañana, mi gente, y recordándole nuestro Back School. Recuerde que esto va a ser el día 25 de julio de 9 a 12 en la Iglesia Leeds, el Christian Center, en el 910 East South Cross Boulevard. 910 East South Cross Boulevard. Recuerde, de 9 a 12, ya agéndelo, 25 de julio. Ahí vamos a tener salud médico, va a haber vacunas para toda la familia, exámenes del azúcar, hígado. Tiene que ir algunas personas, bueno, los que vayan a querer hacerse los exámenes de azúcar, en ayuno, eso sí. Y de la vista, ¿no?
1: Ese es, Florecita, ese es para el hígado. Están pidiendo que vayan con 4 horas de ayuno las personas que quieran ir a hacerse este examen. Es totalmente gratis, así que, por favor, háganlo.
2: Pero si quieren saber si tienen problemas con el azúcar también, a nosotros nos han dicho, bueno, a mí me ha dicho mi doctor, por eso lo digo, si tienes que ir en ayunas para poderte hacer el examen, ¿verdad? Es una gotita de sangre que te van a sacar, no es nada así que te van a sacar más sangre de tu brazo, no, nada de eso, es algo muy simple. Pero yo sí lo sugiero, tú estás diciendo que no, pero a mí mi doctor, ¿verdad? Primario, siempre me ha dicho que se tiene que hacer el examen en ayunas para saber si hay algún problema de glucosa, ¿verdad? Alta. También vamos a tener consejería familiar, servicio legal e inmigración, proyecto Casa Verde. Si usted necesita más información acerca de este proyecto, pues ese día 25 de julio vamos a tener representantes de 9 a 12, así que vaya listo con toda su información. Vamos a tener aseguranzas médicas, notaría también, si necesita usted preguntas acerca de cómo poner sellos o hacer también la acta de nacimiento. Mucha gente necesita hacer
1: apostillamiento.
2: Finanzas también. Así que va a haber muchos recursos y no se lo pierda. 25 de julio de 9 de la mañana a 12 del mediodía. Si llega a 12 y media, ya anda recogiendo las sillas.
1: Lleguen temprano, por favor. Sobre todo, vamos a compartirles por ahí la dirección, nomás que no alcanzo a verla.
2: 910 East South Cross Boulevard. Okay. 910 East South Cross Boulevard. Esto está aquí, bien cerquita aquí del centro. Si usted está aquí en el lado sur, Zarzamora, Culberson, Nogalitos, está muy, muy cerquitas.
1: Por la Division, South Cross, por la South Cross, por la Placenton, la Militari. Si Flores. Usted vive en... Mire todos los recursos que vamos a tener ahí. Aquí está, acabamos de hablar de un tema que es la zooniosis, ¿verdad? Sí. Pues bueno, ahí vamos a tener una compañía que te va a asignar, si necesitas vacunas, cualquier vacuna que usted necesite, ya sea para niño, para adulto, para toda la familia, vamos a tener ese recurso.
2: Y así vaya que las vacunas son caras.
1: Sí. Entonces, aparte, ese día 25 de julio, para ir ahí y estar presente, en verdad, como lo decía nuestra buena amiga Esther, aproveche. Mire, nosotros hasta hacemos anuncios en Univisión y en la última sí fue gente, pero tenemos tanto recurso que yo quisiera que la gente que está aquí se pusiera tantito a contemplar los videos de lo que está pasando en Venezuela. Todo lo que a nosotros nos sobra, a ellos les falta. Todos los recursos que nosotros traemos para usted, allá lo quisieran y lo anoñaran.
2: No, y va a llegar un día, Saúl, en que esos
1: se van a
2: ya no va a haber.
1: Y aquí es donde vamos a decir, Flor, híjole, ¿por qué no aproveché el recurso? Claro. Por eso el tema de hoy en Te Invita, ¿cuál fue?
2: Confiarse.
1: Nos confiamos. A veces la confianza es el peligro más amigable de nosotros.
2: Sí.
1: Esa confiancita, y no estoy diciendo en Dios, esa es la que siempre debe haber. En nuestras yo estoy bien, a mí no me pasa nada.
2: No, pero hay de hecho una frase muy coloquial que decimos: no dejes para mañana lo que puedas hacer.
1: Pero hoy no. Hay que ser prudentes. Claro. Y Dios habla de la prudencia. Vamos a un corte, regresamos. Usted está en tempranito, dele share. 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Vámonos un corte.
2: Vámonos.
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5: Y se acercó peligrosamente al pecado. Y ahí es donde yo quiero el día de hoy hablarte. Él se alejó del favor de Dios, de la presencia de Dios, y comenzó a jugar sin límites con el pecado, porque pensó que nada iba a pasar. Esta historia usted la puede encontrar ahí en el libro de Jueces, en el capítulo 16, ahí está toda esa narración. Y muchas veces así estamos nosotros como Sansón. Pensamos que no pasa nada,

0: Dios me entiende. Fíjese lo que decimos nosotros. ¿Hacemos cosas que sabemos que no debemos de hacer como hijos de Dios? Al cabo, Dios me entiende. Hablaba Saúl de una mentirita piadosa. No, al cabo Dios me perdona. Ya lo hice antes, ya robé, ya fui infiel, ya hice esto y Dios me perdonó. No pasó nada. ¿Cuántos decimos? Ya lo hice, no hubo consecuencias y nos confiamos. Eso mismo también le ocurrió a Sansón. Dios le había dado instrucciones claras desde antes de nacer a sus padres. Su fuerza no estaba en el cabello, sino en su relación de obediencia y de consagración a Dios. Igual nosotros, nuestra relación con Dios es muy importante, nuestra obediencia al Señor y nuestra consagración de nuestro tiempo, de nuestro amor, de nuestra fidelidad al Señor. Sin embargo, Sansón comenzó a jugar con ese pecado. Quizás tú me estás escuchando, te estás identificando con este tema. Estás jugando con el pecado. Sí, a escondidas, pensando, al cabo los hermanos no me miran. Estoy muy lejos, no me miran. Pero si el principal que te está viendo, criatura, es el Señor. Lo más impactante es que en esta historia de Sansón, y que puede ser tu historia, cuando los filisteos llegaron, Sansón dijo, ¿saldré de esta como otras veces? Yo voy a salir de esta. Y quizás tú vas a decir lo mismo. Yo voy a salir de esta. Voy a regresar a la iglesia y nadie se va a dar cuenta. Quizás puede ser tu justificación. Tu justificación. Pero Dios no te justifica. Dios no justifica el pecado. Al contrario, cuando Dios te quita la careta, cuando Dios te quita el disfraz, ¡ay, ay, ay! Yo no quisiera estar en tu pellejo. No quisiera estar yo en tu lugar. Sansón, él dijo, voy a salir de esta, como otras veces. Es decir, creyó que todo seguiría igual, pero la Biblia añade una frase escalofriante. No sabía que Jehová ya se había apartado de él. Y quizás tú te levantas cada mañana diciéndole al Señor, ve conmigo, Señor, pero no te arrepientes, criatura. Ve conmigo, sí, el Señor está conmigo. Y lo puedes repetir muchas veces. El Señor está conmigo, el Señor está conmigo. Pero si no te arrepientes de tu pecado, ¿cómo Dios va a estar contigo? Hazte la pregunta. Si tú no vas al Señor cada mañana y le pides perdón de lo que estás haciendo y sigues dándole vueltas a tu pecado en el lodo, como la puerca, bañándote en el lodo, en el pecado, pero diciendo Dios está conmigo, te digo, criatura del Señor, que Dios no está contigo. Dios no es alcahuete del pecado. Nos acostumbramos muchas veces a estar en el lodo. Se nos hace una costumbre, una confianza, porque desafortunadamente a veces tomamos esa máscara, no la ponemos, somos cristianos. Y hasta nos ponemos la camiseta, un versículo bíblico para que nos identifiquen como cristianos. Y sí, por fuera podemos ser cristianos, pero ante la presencia del Señor estamos ausentes. Muy ausentes, así que no te confíes. Porque cuando Dios nos reprende, nos reprende. Y es mejor estar bien con el Señor que fuera de sus caminos. El peligro no es caer una vez, el peligro es confiarse tanto que ya no percibes que tu comunión con Dios se ha enfriado. ¿Por qué? Porque te repites tanto, Dios está conmigo, Dios está conmigo, Dios está conmigo. Pero Dios ya no está contigo, criatura. Despierta, despierta en esta mañana, porque Dios te puede estar hablando. Dios es paciente con nosotros. Y recuerda que la palabra nos dice que si nosotros nos arrepentimos, Dios es justo para perdonarnos. Así que hoy puede ser ese día. No lo dejes para mañana. Hoy puede ser ese día que Dios te está hablando y te está diciendo, te estoy hablando a ti. A ti te estoy hablando. Arrepiéntete. No lo dejes para mañana. No te confíes. Así que no podemos jugar con la gracia del Señor, porque es un regalo. Te lo recuerdo. Si hoy el Espíritu Santo te está advirtiendo sobre esa área en tu vida, no digas, quizás el viernes va a ser la última vez que voy a hacer o voy a ver esa persona. No, no esperes al viernes. El después lo arreglo. Te pones una fecha. Con Dios no es fechas. Con Dios es hoy. Si estás escuchando este segmento, no es una casualidad. Es porque Dios lo está permitiendo y porque Dios te está hablando a tu corazón. Dios te está llamando y te está diciendo arrepiéntete. La obediencia siempre será más segura que la confianza en uno mismo. El día más peligroso para un creyente no es cuando enfrenta una tentación, sino cuando cree que puede jugar con ella y salir ileso como otras veces. Así que no te confíes. No dejes para mañana lo que puedas ir a confesar el día de hoy con el Señor. Vamos a orar. Padre, en el nombre de Jesús te damos gracias, Señor, por este momento donde usted nos habla, Señor, y nos advierte, Padre. Te pido, Señor, por esa persona, Señor, que nos está escuchando. Señor, que usted lo traiga a sus pies arrepentido, Padre. Una oportunidad, Señor, siempre la recibimos por un Dios soberano, un Dios de gracia, un Dios de amor, un Dios omnipotente, un Dios que todo lo ve. Que su presencia, Señor, está en todos lados y que sus ojos recorren esta tierra. Yo le pido, Señor, en el nombre de su Hijo amado Jesucristo, perdón primeramente, Señor, por nuestros pecados y por nuestras palabras, Señor, si le hemos ofendido en esta mañana. Te damos gracias, Señor, y te doy gracias por cada radio oyente. En el nombre de Jesús. Amén.
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0: Ya estamos de regreso, Saulito. ¿Dónde andas, Saulito? ¿Dónde andas? No te me quedes atrás. Aquí está Saulito con nosotros. Y nuevamente saludamos a toda nuestra gente hermosa que ya se está conectando. Marta Macías, te enviamos un abrazo a ti, mi amada hermana. Nancy Limón, Brenda Cruz. Oye, mira, Nancy se está tomando un rico cafecito,
1: ay,
0: Saulito.
1: Qué rico. Fíjate que a mí, ahorita que olí tu café, se me antojó, compañera.
0: Le eché bastante canela.
1: Se me antojó bastante canela. Ese olorcito fresco, así como de café recién hecho. Sí. Me refiero a eso en fresco, ¿verdad? Porque ya sabemos que el cafecito es caliente. Oiga, pero hoy es un día también determinante para la selección de los Estados Unidos. Así que vamos a apoyar a Estados Unidos. Hoy juega a las 8 de la noche. Y pues bueno, ya no nos queda mucho tiempo para seguir disfrutando del Mundial. Se acaba el 19 de julio. Ya va a ser un tema pues que va a pasar a la historia. Vamos a recordar a México en esta victoria, casi victoria, de ganarle a Inglaterra.
0: Me estoy riendo.
1: Llegar hasta tanto.
0: Me estoy riendo porque en la mañana me llegó un texto de una de las compañeras de aquí que había encargado una camisa de México y me dice, ya no la quiero. ¡Qué enojada! Porque había perdido México.
1: Ya no quería la camisa. Saluditos a somebody. Oiga, pero hablando de todo lo que está ocurriendo y de la noticia que le estábamos diciendo, es real. El Departamento de Salud ha dado un comunicado, ¿verdad? Que ha habido un brote de así le han llamado, diarrea explosiva. Muchas personas se han estado enfermando, y obviamente el Departamento de Salud del Estado de Texas, pues da esta información también y pide a la población, obviamente, que lavemos bien la fruta, la verdura, que se hierva el agua, así como no la tome directo del grifo. Hay un brote de un virus, y también, pues obviamente, mantener el antibacterial antes de comer, lavarnos bien las manos, limpiar bien la casa. Si hay una persona que presenta estos síntomas, obviamente evitar mucho el contacto con esta persona y, bueno, no llegar al extremo como con un COVID, pero sí ver lo más pronto posible a un médico. 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
1: 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Ahora sí, vamos a continuar con el...
0: Fíjate que yo te quería comentar algo antes de que se me vaya esto. Okay. Pero como abuelita, yo estoy entrenando a mi nieta, ¿verdad? Uh-huh. Ya tiene, acaba de cumplir 3 años, obviamente a dejar el pañal. Pero me estaba recordando que las mamás tienden mucho a llevar a los pequeños, a los niños chiquitos, porque los están entrenando a los baños públicos. Oh, y ahorita sí, como está mucho esta bacteria, tenga mucho cuidado, mami, sí, abuelita. Antes de sentar a su niño, mm, recuerde que en los baños públicos, casi en todos los baños públicos, hay como unos papelitos que usted puede usar y ponerlo. Ahora, no deje que el niño... porque obviamente yo lo miro en mi nieta, ellos agarran la taza del baño, Saúl, así para no caerse. Y pues obviamente hay bacterias, toda la gente usa los baños y les dan muy poco mantenimiento a los baños. Así que tenga mucho cuidado, por favor, y si lleva a su niño, acuérdese, lávele bien las manos con bastante jabón, lleve también desinfectante para sus niños, porque... pues los niños están en un restaurante o en cualquier lugar y se meten las manitas a la boca. Así que vamos a mantenerlos sanos a nuestros niños. ¿Qué pasó?
1: Ay, me cayó una mosca.
0: Ay, Saúl. Es que... hablando de bacterias... no te la tomes porque... no vaya a estar ahí la... ya la vi. Un mosquito. Ay, le cayó un mosquito a su agua.
1: No, hombre.
0: Pero ya habías tomado. Ya traes la bacteria. Quítate.
1: Y lo todo aquí hablando, no. Vámonos con el licenciado Carlos Martínez, por favor. No, hombre.

0: Vámonos. Oiga, pues vamos a estar nosotros dando información del licenciado, porque ayer anduvo muy fuerte en los festejos y mandándonos reporte de todo lo que estaba sucediendo. Fue difícil.
1: El golpe que tanto que se quedó dormido.
0: Yo creo. Ah, no, ya, ahí debe de estar. Ya debe de estarse conectando por ahí.
1: Ya ves, estoy diciendo que
0: a lo mejor, pues, a lo mejor quería estar mucha gente, fíjate, puso en sus estados: estoy de en luto. Duelo.
1: Tanto así.
0: Estoy de té. Bueno, es que pegó.
1: La gente futbolera.
0: Pegó.
1: Yo no dije nombres, amiga. Por acá me está poniendo Juan Isea.
0: Ya
1: se descubrió sola.
0: Ya.
1: ¿Ya ves cómo es la gente? Nosotros no dijimos nombres. Solita.
0: Oye, pero vota. Yo pensaba que había sido otra porque te llegaron también otra pagada.
1: No.
0: Era Juani la que tú tenías.
1: Juani. Dice, muy temprano abrí el Facebook, el Messenger, y no, que ya yo. Pero ¿cómo?
0: Porque ya no quiero la mujer.
1: Ya estoy enojada con México.
0: Bueno. Ay, no sé si, pues Vero también te dejó una pasta pagada.
1: Sí, ya, Vero. Sí, yeah. No, pues ni modo, ya no hay devolución de dinero. Ahora se pone,
0: oye,
1: la camiseta.
0: Que la guarden de aquí a 4 años, compañera. Sí, pues sí. Ya en el 2000, ¿qué? ¿En el 2030?
1: Guárdenla, pero bien para así 2030. Empacadita. Para
0: sí,
1: que no se
0: 28, 29, no, en 2031.
1: Total, no trae fechas.
0: No trae fechas. De aquí a 4 años nos vamos a festejar, a ver si vuelve.
1: Y si estaremos
0: vuelve.
1: En 4 años, Saúl.
0: ¿Quién?
1: Nosotros.
0: Pues sí, aquí yo voy a durar todavía. Si Dios me lo permite, hasta los 25.
1: No, fíjate, te vas a quedar, yo voy con Cristo.
0: Ah, no, pues todo.
1: Si viene el señor.
0: O sea, si viene el señor, yo me voy. Pero mira, hablando del señorón, ahí está con nosotros el licenciado Carlos Martínez. Milik, ¿qué le puedo decir? Más que adelante, hay que seguirle, hombre. ¿Cómo lo dejó el partido?
2: Bueno, muy emocionado, un buen partido. No, el resultado no fue el óptimo, pero pues seguimos con México, seguimos con la selección hasta el final. Siempre con la camisa bien puesta, no se vale... pues de alguna forma ahí decir, no, lo que pasa es que no sirven para nada. No, hicieron muy buen trabajo los primeros 4 partidos sin recibir goles, algo histórico. Y pues bueno, ¿qué te puedo decir?
0: Oiga, Lick, y aparte, sí dieron un juego para mí muy bueno porque no se dejaron.
1: Se esforzaron.
0: O sea, dieron todo. Ahora, oye, yo decía, semejantes gorilones. Ay, se veía, nosotros tenemos la estatura promedio, pero es...
2: Puro chapaneco.
0: Oye, bien bañados los... Y luego las piernononas, o sea, daban un paso y aventó, o sea, daban 3 de los de nosotros. O sea, es como jugar David contra Goliat. La verdad, ahí eran bien... Pero la actitud, eso fue lo que a mí me gustó.
1: La determinación.
2: Sí, claro que
0: la
2: sí.
0: La determinación. Le entraron. 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
0: Oiga, Lick, pero vemos algunos videos que nos estuvo compartiendo usted de cómo se vivió allá en Washington, D.C. Allá anda, ¿verdad? Todavía. Toda esta euforia. Vamos a poner unas imágenes de ayer por la noche donde Lick estaba, pero mira, como todos acá en San Antonio y en todo Estados Unidos, esto también fue una euforia. Claro, estaba jugando México, señores, y no nos avergonzamos. Sí. Estuvimos ahí hasta el final, hasta que después de esos 11 minutos dijimos...
2: Cardíaco.
0: Seguimos queriéndote y amándote México, porque lo dieron hasta el final. ¿Qué gesto tan bonito de un jugador de Inglaterra al momento de voltear a ver a Murillo, este jovencito de 17 años, y decirle, ¿sabes qué? Te voy a dar mi camisa. Y dame la tuya. Eso me tocó mi corazón.
1: A mí me encantó que los de Inglaterra fueron y abrazaron a diferentes jugadores de México. Sí. Eso me gustó.
0: Sí. Como que dijeron, reconocemos que lo dieron todo. Uh-huh. O sea, si hubieran ganado, yo creo que los de Inglaterra no hubieran dicho... No, saben a quién se enfrentaron y que México viene con una selección de otro nivel. Aunque la gente diga, ya estoy leyendo los comentarios, no me gustan esos comentarios. Jugaron como nunca y perdieron como siempre. Esa es una mentalidad, a mí no me gusta, la verdad. Mis respetos. Pero ¿cómo vas a decir como siempre? No, el perder no es algo que es para toda la vida. A veces... Mira, no, en la vida uno nunca pierde. A veces se gana y a veces se aprende.
1: Mira, lo importante es que lo
2: intentamos. Fíjate que no lo estamos haciendo con usted, no sé por qué, pero no nos hemos puesto de acuerdo. En muchas de las estaciones de radio en las que estamos, en la mañana les mando un pensamiento, ya sea motivacional o algo que está pasando en el día, algún consejo. Y todas las mañanas mando esto a Padre, se los voy a mandar a ustedes para que lo suban también. Sí. Hoy subí uno donde dije, no me recuerdo exactamente, pero decía, si te caes, ponte de rodillas, dale gracias a Dios y levántate porque vas a ser grande.
0: Así es,
2: entonces...
0: Eso es todo.
2: No hay derrotas, yo considero que no hay derrotas, hay caídas que hay que saber superar, hay que saber darle gracias a Dios por ese aprendizaje de esa caída, hincarte, rezarle, pararte y seguir adelante. No hay nada de que jugamos como nunca y perdimos como siempre. Ese es un pensamiento medio mediocre, por decirlo así. Pero yo creo que no hay derrotas, hay caídas donde tienes que aprender por qué te caíste y no hacer lo mismo para volver a caer, sino mejorar.
0: Así es. Y yo creo que la selección nos demostró, hoy es invictos, 4 partidos seguiditos, ni un gol. Sin gol, o sea... ¿Qué más queremos? O sea, sí, claro. Sí dieron todo, mucho, y obviamente nos pusieron en el nivel de jugadores que están en el Barcelona. O sea, ¿cómo no? Si ellos son los que dominan en el fútbol. Entonces, pues, no nos pusieron a cualquiera. Si nos hubieran puesto con un equipo, por eso ganaron. No, nos pusieron con uno grande y la sudaron y la vieron llegar. Sí. Nos faltó, sí, pero a la siguiente le aseguro que nos vamos a ir más arriba, en el nombre de Dios.
2: Así va a ser.
0: Así va a ser. Claro, y así usted se puede ir, si usted está enfrentando un caso de accidente, nos dejamos con los 5 puntos, Milik, y le mando un abrazo. Gracias, yo sé que nos va a seguir dando cobertura, porque esto no se ha acabado. Se acaba hasta el 18 de julio. Sigue Argentina.
2: Así es.
0: Sigue Latino.
2: Hoy juega Portugal y España. Juega Portugal y España y luego Estados Unidos.
0: Mire, ya traigo los colores.
2: Ya traes la gabacha.
0: Ahora sí, USA.
2: Ahora sí.
0: Vámonos. Vámonos, ahí está. Con usted nos vamos.
2: 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Se despide ustedes, Lick Fiera, Carlos Martínez, director de negociaciones del despacho de Mario Dávila, recordándoles que la peor pelea de su vida es la que nunca dieron. Bendiciones y nos vemos.

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10: El presidente Donald Trump encabezó el discurso central del Salute of America 250 en el National Mall, ensalzando el periodo nacional ante una multitud de simpatizantes. Pese a los retrasos por el mal tiempo y una intensa ola de calor, el mandatario aprovechó el histórico festejo para alertar sobre el avance de la oposición y presionar por la aprobación de su estancada reforma electoral, la Ley Save America. La celebración culminó con un masivo espectáculo pirotécnico en Washington en medio de críticas por la politización del evento y alertas ambientales. En más información, el presidente Donald Trump sostendrá reuniones clave con sus homólogos de Ucrania, Volodymyr Zelensky, y de Siria, Ahmad al-Sarra, durante la próxima cumbre de la OTAN en Ankara. La Casa Blanca confirmó que los encuentros buscan abordar vías para un pronto cese de hostilidades en el conflicto con Moscú, tras llamadas de felicitación por el 4 de julio recibidas desde Kiev y el Kremlin. Asimismo, Trump prevé dialogar con el mandatario turco Recep Tayyip Erdogan y discutir el complejo panorama en Oriente Medio antes de ofrecer una conferencia de prensa. En otros temas, el presidente Donald Trump encabezó las conmemoraciones del 250 aniversario de la independencia en el National Mall, donde rindió homenaje a veteranos de guerra y exhibió insignias históricas de 1777. Pese a los retrasos meteorológicos y a las decenas de asistentes atendidos por una intensa ola de calor, el mandatario defendió la polémica Ley Save America para endurecer los requisitos electorales y lanzó duras críticas contra el comunismo. Los festejos de Freedom 250 culminaron en Washington con un masivo espectáculo pirotécnico que buscó establecer un récord mundial. Para MLC Noticias, Ana Sofía Contreras.
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0: El libro Humildad y cómo conseguirla, del predicador inglés Carlos Spurgeon, siempre provoca una sonrisa en quienes lo descubren por primera vez. Muchos se preguntan, ¿cómo puede alguien ser verdaderamente humilde si presume saber cómo alcanzar la humildad? El título despierta curiosidad porque revela cuánto se malinterpreta el concepto de humildad. A menudo pensamos que significa debilidad, sumisión extrema o denigración personal, cuando en realidad no es así. La verdadera humildad es el fruto de reconocer quién es Dios, comprender quiénes somos nosotros y entender nuestras responsabilidades a la luz de lo que Él ha hecho por nosotros. Es una actitud de reverencia, gratitud y alineamiento con su voluntad y propósito. Le habla David Jeremiah, animándole a que tome el camino a una vida nueva. Descubra la definición de humildad según Dios en su minuto en la Biblia.
1: Congresistas piden al gobierno de Trump TPS para venezolanos tras terremotos. Bienvenidos a Estatus Migratorio con Iram Nava para MLC Noticias. Legisladores de ambos partidos, activistas y representantes de la diáspora venezolana han intensificado la presión sobre el gobierno del presidente Donald Trump para que se conceda una nueva designación del TPS a los venezolanos que ya residen en el país. Tras los devastadores terremotos sufridos en la nación sudamericana, los congresistas republicanos María Elvira Salazar y Carlos Jiménez lideran esta iniciativa, argumentando

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1: La senadora estatal de Michigan, Mallory McMorrow, sacudió el panorama político al suspender su campaña para el Senado, transformando las primarias demócratas en una contienda de solo dos aspirantes a un mes de la votación. Su salida obliga a los votantes a elegir directamente entre la moderada Haley Stevens, respaldada por el establishment del partido, y el progresista Abdul El Said. Esta nueva dinámica, impulsada aparentemente por la masiva inyección de fondos externos a favor de Stevens, se intensificará en el debate televisado donde ambos medirán sus fuerzas. En más información, el presidente Donald Trump causó revuelo en las redes sociales tras protagonizar un insólito bucle visual transmitido por Fox News, donde se le observa a sí mismo sintonizando la cobertura en vivo del 4 de julio junto a la primera dama Melania Trump. El curioso momento televisivo generó inmediatas burlas y comentarios de desconcierto entre los usuarios de Internet, quienes compararon la escena con la película Inception. Este hecho ocurrió luego de que las fuertes tormentas eléctricas obligaran a evacuar el National Mall y retrasaran el discurso presidencial en Washington, D.C. En más información, la portavoz de la Casa Blanca, Karoline Leavitt, arremetió contra su propia generación al calificar el Gen Z de consentidos y perezosos tras sus quejas por alto costo de la vida. Durante una entrevista televisiva con Jesse Waters, la funcionaria de 28 años criticó el avance de los jóvenes progresistas alineados con figuras de izquierda y defendió que el sueño americano se basa en la meritocracia. Leavitt atribuyó el descontento juvenil a la pereza y al adoctrinamiento en la educación pública, sugiriendo el homeschool como alternativa. Para MLC Noticias, Ana Sofía Contreras.

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El libro Humildad y cómo conseguirla, del predicador inglés Carlos Spurgeon, siempre provoca una sonrisa en quienes lo descubren por primera vez. Muchos se preguntan, ¿cómo puede alguien ser verdaderamente humilde si presume saber cómo alcanzar la humildad? El título despierta curiosidad porque revela cuánto se malinterpreta el concepto de humildad. A menudo pensamos que significa debilidad, sumisión extrema o denigración personal, cuando en realidad no es así. La verdadera humildad es el fruto de reconocer quién es Dios, comprender quiénes somos nosotros y entender nuestras responsabilidades a la luz de lo que Él ha hecho por nosotros. Es una actitud de reverencia, gratitud y alineamiento con su voluntad y propósito. Le habla David Jeremiah, animándole a que tome el camino a una vida nueva. Descubra la definición de humildad según Dios en su minuto en la Biblia.

0: 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Presentamos a nuestro pastor y maestro de Momento Decisivo, el Dr. David Jeremiah, con unas palabras más en cuanto al mensaje de hoy.
1: Gracias por acompañarnos hoy. Hoy pasamos al pasaje que sigue en el capítulo 1 de la Carta a los Efesios. He titulado esta lección, La clave del poder espiritual. Esta es la segunda lección de nuestro estudio de la Carta del Apóstol Pablo a los Efesios. Durante este mes de julio y también durante el mes de agosto, estudiaremos versículo por versículo esta epístola que escribió el apóstol Pablo mientras estaba preso en Roma. Como en todas sus cartas, el apóstol Pablo dedica la primera parte a asuntos doctrinales y en la segunda parte enseña cómo poner en práctica las enseñanzas que ha dicho. Por eso he titulado esta serie Fe que Transforma, por cuanto Pablo dice que lo que creemos intelectualmente debe expresarse en nuestra conducta práctica y de todos los días. 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Así que empecemos con la lección de hoy. Vamos a hablar sobre el tema de la clave del poder espiritual, basándonos en Efesios, capítulo 1, versículos 15 al 23.

0: El huracán Andrés azotó el extremo sur de Florida como una tormenta categoría 5 en 1992. Fue una de las tormentas más poderosas que han azotado a los Estados Unidos de América en la historia registrada y causó gran devastación en toda la región del Caribe y del Golfo de México. Mató a muchas personas, muchas casas quedaron destruidas y un elevado número de viviendas quedó sin servicios públicos por semanas e incluso meses. Una casa quedó sin servicio eléctrico por 15 años. La casa le pertenecía a una anciana llamada Norena, después de que la esquilmó un contratista sin escrúpulos. La casa de Norena no calificaba para ser reconectada a la red eléctrica. No cumplía con el código exigido, pero ella no podía costear las reparaciones necesarias, así que simplemente siguió con su vida. Por 15 años, Norena soportó el calor de Florida sin aire acondicionado. Se bañaba sin agua caliente. Se acostumbró a la realidad de vivir desconectada. Me alegro de informar que un vecino a la larga descubrió la verdad de la suerte de Norena. Después de una llamada telefónica a la oficina del alcalde de Cutler Bay, la ciudad donde vivía, restauraron la electricidad a la casa de Norena. Es una triste realidad que muchos cristianos en el mundo de hoy están desconectados de su fuente de poder, no de electricidad, sino poder espiritual. Han aprendido a soportar y a sobrevivir en una situación sin poder. Felizmente, como Norena, estos seguidores de Jesús pueden reconectarse al poder de Dios mediante un conocimiento renovado de Dios y su Hijo Jesucristo. De eso es de lo que quiero hablarles hoy. Como recordatorio, Pablo empezó la carta que conocemos como Efesios, dándonos una maravillosa lista de las cosas que Dios ha hecho por nosotros cuando nos salvó. Hemos sido escogidos, adoptados, aceptados, redimidos e iluminados. Tenemos una herencia en el cielo. Hemos sido sellados por el Espíritu Santo y estamos seguros para nuestro futuro. Esos dones nos son dados en el momento de nuestra salvación. Alguien tal vez diga, doctor Jeremiah, yo no lo siento. Esos no son dones para que se sientan. Son dones imperceptibles. Son verdad, sea que usted lo sienta o no. Usted pregunta, ¿cuándo fui sellado? ¿Cuándo creyó? ¿Cómo sé eso? Eso es lo que Dios dice. Dios dice que cuando usted cree, estas cosas son suyas. Habiendo provisto este inventario de bendiciones espirituales, Pablo quiere asegurarse de que sus lectores y, por extensión, nosotros, aprovechamos estos dones. ¿No sería bueno que nos dijera simplemente lo que tenemos y no nos dijera cómo usarlo? ¿Cuántos saben que uno puede tener muchas cosas, pero si no sabe cómo usarlas, es como si nos hubieran dado un regalo en Navidad y nunca le quitáramos la envoltura? No tiene utilidad para nosotros. Si los tenemos y no lo usamos, no sirven de nada. Así que Pablo va a instar a sus lectores a que usen sus bendiciones espirituales. Y eso es lo que quiero hacer para ustedes y para mí hoy. Pero Pablo no lo hizo dándoles una lección o una conferencia. Pablo lo hizo orando por ellos. ¿No les parece interesante? En verdad, en tanto que Efesios, capítulo 1, versículos 3 al 14, representa una larga sección de alabanza y es la oración gramatical más larga de la Biblia en griego, los versículos 15 al 23 es una de las oraciones más largas de la Biblia y una de las oraciones importantes en esta carta. Hay dos de ellas. En los versículos 15 y 16, Pablo indica la ocasión para esta oración. Por esta razón también yo, habiendo oído de la fe en el Señor Jesús que hay entre ustedes y de su amor por todos los santos, no ceso de dar gracias por ustedes, mencionándolos en mis oraciones. Como siempre, hay que prestar atención a la expresión por esta razón. Alguien dijo, ¿para qué está allí esa expresión por esta razón? Está allí para que uno sepa para qué está allí. Y es necesario averiguar cuál es ese para qué. Pablo está diciendo, todo lo que les he dicho en los versículos 1 al 15, por todas esas cosas que les han sido dadas, debido a todo eso, debido a lo que Dios ya ha hecho por ustedes. Por esta razón, estas son algunas cosas que deben tener presente. Y aprendemos del objeto de la oración de Pablo, que el Dios de nuestro Señor Jesucristo, el Padre de Gloria, quiere darnos espíritu de sabiduría y de revelación en un mejor conocimiento de él. Efesios 1, 17. Y debido a que los efesios habían recibido ese sin número de bendiciones por Cristo, Pablo quiere asegurarse de que mantienen esa conexión. Sin la conexión, los dones no valen. Ese es el trasfondo para la oración de Pablo. Y no vamos a pasar mucho tiempo en los detalles. Quiero pasar a la esencia de esto a fin de que entendamos lo que se supone que debemos hacer con lo que nos ha sido dado. Primero que nada, Pablo habla de la prioridad de conocer a Cristo. Efesios 1, versículo 17. La primera manera en que Pablo procura fortalecer a los seguidores de Jesús mediante su oración fue recordándoles la bendición de conocer a Jesús, no simplemente saber acerca de Jesús, sino conocer a Jesús. Vivimos en un mundo que cada día se llena de y enfoca más el conocimiento, cifras e información. Debido a la Internet y otros avances tecnológicos, hay pocos límites a lo que una persona puede aprender en términos de datos, fechas y definiciones. De hecho, leí un libro en el cual el autor dice que se ha demostrado que ahora cualquiera que considere en serio hacer algo puede figurarse cómo hacerlo. Y si lo hace al mismo nivel que otros que han triunfado, puede aprenderlo. Podemos aprender cómo hacer cualquier cosa en la que fijemos nuestro pensamiento debido a la información que tenemos y todas las cosas que son necesarias, excepto nuestra voluntad y determinación. Estoy seguro de que entienden que el conocimiento, en efecto, tiene límites, especialmente cuando se trata de conocer a otras personas en el contexto de relaciones personales. Este es un breve ejemplo de lo que quiero decir. Hay fanáticos de los deportes que pueden decir casi todo en cuanto a su atleta favorito. Saben cuántos tantos ha anotado, o cuán rápido puede correr, o cuánto es la paga que reciben en su contrato actual. Y ahora, debido a los medios sociales, pueden averiguar la marca de la ropa que se ponen, qué es lo que comen o las películas que fueron a ver. Pero la mayoría de esos aficionados no tienen ninguna conexión real con esos atletas. Coleccionan estadísticas, pero no tienen ningún conocimiento personal, nada de intimidad, ni ninguna relación personal. ¿Por qué es eso importante? Es importante porque Dios es una persona. Nuestro Dios no es un conglomerado de doctrinas y dogmas que memorizar. No, Dios es una persona. Tenemos la oportunidad de conocerle. Él se nos ha revelado por su Hijo Jesucristo. Mire de nuevo lo que Pablo dice en el versículo 17. En esta oración por los Efesios específicamente, desea que el Dios de nuestro Señor Jesucristo, el Padre de gloria, les dé espíritu de sabiduría y de revelación en un mejor conocimiento de Él, el espíritu de revelación. Pablo menciona que Dios quiere darnos el espíritu de revelación de dos maneras. Esto es en realidad milagroso. Primero, Dios se nos revela por medio de su libro, la Biblia. La Biblia no es simplemente otro libro, es un libro milagroso. Este libro transformará su vida. Es la palabra de Dios escrita en páginas de papel que se puede leer. ¿Cómo nos vino este libro? Dios nos las reveló por su espíritu. Es cierto que usó personalidades como Mateo, Marcos, Lucas y Juan, y las personalidades de ellos se muestran en el libro. Pero, en última instancia, fue el Espíritu Santo obrando por intermedio de estos autores humanos que produjo una Biblia que es tan precisa como sería si usted y yo usáramos una pluma para producir una lista. Dios escribió la palabra de Dios a fin de que podamos saber quién es Él y que conozcamos su corazón, y usó seres humanos para hacerlo. Usó las personalidades de todos los escritores a fin de que podamos oír la voz de Dios por lo que ellos escribieron. Pero ese no es el fin de la revelación especial. Eso es solo la mitad de eso. Escuche, también puso su espíritu en su corazón y el mío cuando nos convertimos a Cristo. Y eso quiere decir que en cualquier momento en que usted y yo encontramos la palabra de Dios, tiene lugar una comunicación de doble vía. Dios ha revelado la verdad en cuanto a sí mismo por inspiración del Espíritu Santo, y luego puso el Espíritu Santo en nosotros a fin de que cada vez que leemos la palabra podemos entenderla. No hay manera de explicar la naturaleza milagrosa de eso, excepto que sabemos que es verdad. como cristianos. Por decimos, en son de broma, que cuando una persona se convierte a Cristo, la Biblia se vuelve entendible. Antes de que usted se convirtiera a Cristo, no tenía el Espíritu Santo, o sea, la manera de entender la Biblia. Pero cuando recibe a Cristo, el Espíritu viene y mora en usted. Entonces puede comprender la palabra inspirada de Dios y empieza a hallarle sentido. Me temo que muchos creyentes modernos no aprecian ese don. Hoy, a menudo, nos acercamos a la Biblia primordialmente como una experiencia devocional. Digo, primordialmente. Bebemos la palabra de Dios a sorbos de la misma manera que bebemos a sorbos el café, buscando un tentempié de estímulo, ¿verdad? O inspiración. Buscamos un versículo o un pasaje que acaricie nuestro antojo espiritual, tal vez algo ingenioso que podamos colgar en los medios sociales. No estoy diciendo que las devociones no sirvan para algo. Momento Decisivo publica una devoción diaria y su compilación en inglés es la publicación de mayor circulación en el año. Hay una lectura devocional para cada día del año. Es una herramienta increíble y no hay nada de malo con buscar un fogonazo de sabiduría o estímulo de la palabra de Dios. Pero no se llega a conocer a Dios de esa manera. Se puede usar la Biblia como una herramienta devocional y esa práctica puede ser útil en nuestras vidas. Pero tome nota de la palabra que dije hace unos momentos. Primordialmente, nos hacemos daño nosotros mismos en nuestra vida espiritual cuando abordamos la Biblia primordialmente como una herramienta devocional o como una experiencia devocional, como si fuera una cura rápida, por así decirlo. Dios quiere mucho más para nuestras experiencias de su palabra que buscar simplemente un sorbo de inspiración. Leemos al apuro algún pasaje bíblico por encima y luego seguimos con el resto de nuestras vidas. Pero específicamente Dios quiere que abordemos la Biblia de una manera que nos permita conocer a Cristo. Y usted dice, ¿cómo funciona esto en mi vida? Pues bien, ¿cuántos saben que cuando uno enfrenta un problema, no siempre se puede hallar el versículo que uno quiere? Tal vez lo haya memorizado, pero no puede recordarlo. Pero mucho mejor es estar en medio de una situación y tener el corazón y la mente tan llenos de la palabra de Dios que de manera natural se sabe qué hacer. O debería decir, de manera sobrenatural se sabe qué hacer. He estado en situaciones en las que simplemente he dicho, ¿qué debemos hacer? La Biblia informa nuestras decisiones. No debe hallarse en una situación en la que necesite verdad. Y diría, discúlpenme un momento, tengo que sacar mi concordancia y ver si puedo hallar una respuesta. Usted debe tener la palabra de Dios en usted, ayudándole a crecer e informando su vida. Eso es lo que quiero que oiga. Y cuando hace eso, y la palabra de Dios empieza a inundar su alma, habrá preguntas para las que no sabía la respuesta y que de súbito empieza a saberlas. Al instante, usted sabrá, eso es algo que Dios no quiere que yo haga. ¿De dónde salió eso? De la lectura de la palabra de Dios. No se obtiene eso de versículos individuales. Se puede obtener algo al hacerlo. Pero lo que estoy tratando de decirle es que Dios quiere para nuestra experiencia con su palabra mucho más que simplemente escarbar por encima las escrituras, ocasionalmente buscando algún versículo. Es posible, por supuesto, conocer la Biblia y no conocer a Dios. Es posible saber la Biblia, ser un buen miembro de la iglesia e incluso ser maestro de estudio bíblico, predicador o evangelista, y no conocer en realidad a Dios en términos de una relación personal. Podemos saber mucho en cuanto a Él, aunque tal vez no le conozcamos a Él mismo. Eso no es lo que Pablo quería para los Efesios, ni para nosotros, ni para mí. Él no quiere que simplemente sepamos acerca de Dios, quiere que conozcamos a Dios y lo hacemos al interactuar con Él mediante su palabra. Pablo tenía esto como un propósito principal. En Filipenses capítulo 3, versículo 10, Pablo dice, y conocerlo a Él, el poder de su resurrección y la participación en sus padecimientos, llegando a ser como Él en su muerte. Era la meta de la vida de Pablo conocer a Jesús de esa manera. Y yo quiero lo mismo para todos nosotros. He pasado muchos años tratando de estudiar la Biblia y tratando de aprender cómo estudiar la Biblia. Pero al envejecer y aprender más y más en cuanto a la vida, lo que más anhelo por sobre toda otra cosa, es una relación personal profunda con mi Salvador. Eso viene solo cuando el Espíritu de Dios ilumina mi corazón y me abre la palabra de Dios. La prioridad de conocer a Cristo. Hablemos ahora de la posibilidad de conocer a Cristo. En los versículos 17 y 18, Pablo dice: pido que el Dios de nuestro Señor Jesucristo, el Padre de gloria, les dé espíritu de sabiduría y de revelación en un mejor conocimiento de Él. Mi oración es que los ojos de su corazón les sean iluminados. La palabra corazón se puede traducir como entendimiento. Preste atención, Pablo ora en cuanto a los ojos de su corazón. Y algunos se imaginan un corazón humano lleno de ojos, que sería grotesco. Pero Pablo no está hablando de su corazón físico, está hablando del corazón en el sentido que significa lo que usted es, su persona básica, su alma, su espíritu. Dice: quiero que su alma y espíritu tengan los ojos de entendimiento. Se refiere al corazón como el centro de nuestro intelecto y emociones. ¿Es posible que usted o yo conozcamos a Jesús a pesar de nuestro pecado? Pablo explica eso a continuación en el versículo 18. Dice que ora pidiendo que seamos iluminados. ¿Ha sido usted iluminado? Y no lo digo de la manera que la mayoría lo dicen. He notado que ha llegado a ser cada vez más común en años recientes que las empresas instalen sensores de movimiento para las luces de sus edificios. ¿Lo han notado? Uno entra en un salón y las luces automáticamente se encienden. Uno sale y pocos minutos después se apagan. Lo he visto en oficinas, en iglesias e incluso en unos cuantos hogares. No son medidas de seguridad. Esto no es como los reflectores en el exterior de las casas. Son luces que se apagan cuando no hay personas en esos espacios. Eso ahorra energía y eso es algo muy bueno, especialmente ahora. Pero tan pronto como una persona entra en el salón, el sensor detecta la presencia de esa persona y las luces se encienden. Es algo que espeluzna la primera vez que sucede. Pues bien, en nuestro estado natural de pecado, somos seres humanos que viven en tinieblas espirituales. Ni siquiera podemos percibir las cosas espirituales, mucho menos conectarnos con Dios. La Biblia dice: el hombre natural no acepta las cosas del Espíritu de Dios porque para él son necedad. Primera de Corintios 2:14. Pero cuando el Espíritu Santo entra en nuestro corazón, es como entrar en uno de esos salones modernos de conferencia cuando las luces se encienden. Debido a su presencia, nuestros corazones son iluminados y podemos conocer a Cristo y podemos entender y aplicar su palabra. Podemos crecer y desarrollarnos espiritualmente. Estas son las bendiciones de valor indecible. Los ojos del corazón son iluminados. Así, la prioridad de conocer a Cristo y la posibilidad de conocer a Cristo. ¿Qué tal en cuanto al propósito de conocer a Cristo? ¿Por qué debemos conocer a Cristo? ¿Cuál es el propósito de continuar cultivando nuestra relación personal con Él después de que hemos sido salvados? Esa es la cuestión que exploraremos en el resto de este mensaje. Esto es lo que Pablo comunica en cuanto a el propósito de conocer a Cristo, empezando con el versículo 18 del capítulo 1 de Efesios. Para que sepan cuál es la esperanza de su llamamiento, cuáles son las riquezas de la gloria de su herencia en los santos y cuál es la extraordinaria grandeza de su poder para con nosotros, los que creemos conforme a la eficacia de la fuerza de su poder. Ese poder obró en Cristo cuando lo resucitó de entre los muertos y lo sentó a su diestra en los lugares celestiales, muy por encima de todo principado, autoridad, poder, dominio y de todo nombre que se nombra, no solo en este siglo, sino también en el venidero. Y todo lo sometió bajo sus pies y a Él lo dio por cabeza sobre todas las cosas a la iglesia, la cual es su cuerpo, la plenitud de Aquel que lo llena todo en todo. Esa es una oración gramatical larga y con muchas palabras, pero como creyentes sabemos que Jesús nos ha salvado. Hemos sido perdonados y nos ha redimido. Sabemos en nuestro corazón que eso es verdad, pero los versículos que acabamos de leer nos ofrecen tres razones específicas para continuar queriendo conocer a Jesucristo. Una advertencia: estas razones van a sorprenderlo, porque no son las enseñanzas típicas que oímos en cuanto a Jesucristo. Primero, quiere que sepamos la promesa que Él nos ha hecho. Leemos, para que sepan cuál es la esperanza de su llamamiento. ¿Sabía usted que Dios tiene un plan para su vida y para la mía? La esperanza de su llamamiento, según Pablo lo dice, se extiende al futuro de una manera que es especial y asombrosa. La Biblia dice que el llamamiento de Dios a usted, la esperanza de su llamamiento, puede referirse a su salvación o tal vez al deseo de Dios de usarlo después de salvarlo. Es la esperanza de todo lo que va a suceder. En 1 de Juan capítulo 3 versículo 2 leemos: amados, ahora somos hijos de Dios y aún no se ha manifestado lo que habremos de ser, pero sabemos que cuando Cristo se manifieste, seremos semejantes a Él, porque lo veremos como Él es. Pues bien, volveremos el día de mañana para la segunda parte del tema, la clave del poder espiritual. Esperamos que nos acompañe. 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Las guías de estudio son útiles para su estudio personal o también para un estudio en un grupo pequeño o alguna clase de estudio bíblico. 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Póngase en contacto con Momento Decisivo o visite nuestra página web para recibir la información necesaria para obtener estos materiales. Que tenga un día maravilloso. Les habló David Jeremiah. Gracias por amar al Señor Jesucristo, amar la palabra de Dios y acompañarnos todos los días. Volveremos a vernos el día de mañana por esta misma estación y a esta misma hora.
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3: El presidente Donald Trump intensificó sus críticas hacia las políticas migratorias europeas y advirtió que recibir poblaciones de regiones en desarrollo degrada la seguridad de las naciones. A través de Truth Social, el mandatario defendió su estricto enfoque fronterizo y sus advertencias en Mount Rushmore sobre la falta de valores compartidos en los recién llegados. Esta nueva fricción se suma a sus reclamos contra los aliados europeos por no respaldar operaciones militares clave y sus amenazas de imponer aranceles ante la cumbre de la OTAN. En más información, el presidente Donald Trump otorgó indultos a 11 personas, incluyendo a varios condenados por violar la ley del aire limpio al fabricar o vender dispositivos para evadir los controles de emisiones vehiculares. El mandatario justificó la medida al afirmar que los beneficiarios fueron perseguidos políticos de la administración pasada por el simple hecho de arreglar sus autos. Esta nueva ronda de clemencia ejecutiva, que beneficia a figuras como Joshua Davis y Matt Gaetz, refleja el papel sumamente personal de la Casa Blanca que ha adoptado en la gestión de perdones presidenciales. En otros temas, el exatleta olímpico David Hearn enfrenta un cargo por delito grave tras ser acusado de dañar intencionalmente el revestimiento del estanque reflectante del monumento a Lincoln en Washington. La Fiscalía Federal del Distrito de Columbia sostiene que causó perjuicios superiores a los $1,000, mientras que la defensa califica el proceso como un abuso de poder infundado. La detención se suma a otros 6 arrestos en esta controvertida obra de remodelación, un proyecto de $16 millones que actualmente cuenta con vigilancia reforzada por parte de la Guardia Nacional. Para MLC Noticias, Ana Sofía Contreras.

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5: Congresistas piden al gobierno de Trump TPS para venezolanos tras terremotos. Bienvenidos a Estatus Migratorio con Iram Nava para MLC Noticias. Legisladores de ambos partidos, activistas y representantes de la diáspora venezolana han intensificado la presión sobre el gobierno del presidente Donald Trump para que se conceda una nueva designación del TPS a los venezolanos que ya residen en el país. Tras los devastadores terremotos sufridos en la nación sudamericana, los congresistas republicanos María Elvira Salazar y Carlos Jiménez lideran esta iniciativa, argumentando que el marco legal federal contempla explícitamente los desastres naturales como causa humanitaria para suspender las deportaciones. La propuesta busca contrarrestar la incertidumbre migratoria agudizada por recientes fallos judiciales, permitiendo que la comunidad mantenga sus permisos de trabajo y el crucial envío de remesas. La fundadora del Venezuelan American Caucus, Adelis Ferro, describió el panorama actual como de extrema urgencia emocional y económica, asegurando que forzar el retorno de miles de personas a una infraestructura devastada contradice el propósito de seguridad que define esta protección. Yo soy Iram Nava. Esto fue Estatus Migratorio para MLC Noticias. Mantente informado. Mantente protegido.
6: El libro Humildad y cómo conseguirla, del predicador inglés Carlos Spurgeon, siempre provoca una sonrisa en quienes lo descubren por primera vez. Muchos se preguntan, ¿cómo puede alguien ser verdaderamente humilde si presume saber cómo alcanzar la humildad? El título despierta curiosidad porque revela cuánto se malinterpreta el concepto de humildad. A menudo pensamos que significa debilidad, sumisión extrema o denigración personal, cuando en realidad no es así. La verdadera humildad es el fruto de reconocer quién es Dios, comprender quiénes somos nosotros y entender nuestras responsabilidades a la luz de lo que Él ha hecho por nosotros. Es una actitud de reverencia, gratitud y alineamiento con su voluntad y propósito. Le habla David Jeremiah, animándole a que tome el camino a una vida nueva.

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1: Miembros de la agrupación supremacista blanca Patriot Front marcharon por Union Station y Capitol Hill durante las festividades del 4 de julio, desafiando las cancelaciones de otros desfiles provocadas por el extremo calor en la capital. Alrededor de 400 manifestantes enmascarados y uniformados avanzaron lanzando consignas y portando banderas confederadas. El Departamento de Policía Metropolitana monitoreó de cerca la movilización bajo la protección de la Primera Enmienda, reportando que la jornada transcurrió sin arreglo. Arrestos ni incidentes violentos, mientras el National Mall continuaba con sus actividades oficiales. En más información, una emotiva ceremonia en el Independence National Historical Park de Filadelfia consolidó el entierro de la cápsula del tiempo America 250, un colosal contenedor de acero inoxidable diseñado para permanecer sellado durante los próximos 250 años. El proyecto, coordinado con la Biblioteca del Congreso, resguarda un legado histórico y tecnológico de los 50 estados y territorios, incluyendo un iPhone 17, ADN sintético con documentos patrióticos e íconos de la cultura popular. La estructura quedó blindada bajo estrictos estándares científicos para asegurar que la herencia nacional emerja intacta en el año 2276. Una agresiva ola de incendios forestales estalló durante el 4 de julio, empeorando una temporada crítica en el oeste debido al calor extremo y la sequía. Bomberos reportaron más de un centenar de nuevos focos y mantienen el nivel de preparación en 4 ante la escasez de recursos y personal. Las autoridades locales señalan los fuegos artificiales festivos como detonantes clave en estados como Colorado y Utah. Con temperaturas que superarán los 110 grados esta semana, el peligro persiste tras registrarse la trágica muerte de 3 bomberos. Para MLC Noticias, Ana Sofía Contreras.

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0: Farro.
1: Con el Díaz.
0: Es que, aún sin merecerlo, con tanta maldad en nuestros corazones, Jesús dio su vida por nosotros.
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1: Eso fue.
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El libro Humildad y cómo conseguirla, del predicador inglés Carlos Spurgeon, siempre provoca una sonrisa en quienes lo descubren por primera vez. Muchos se preguntan, ¿cómo puede alguien ser verdaderamente humilde si presume saber cómo alcanzar la humildad? El título despierta curiosidad porque revela cuánto se malinterpreta el concepto de humildad. A menudo pensamos que significa debilidad, sumisión extrema o denigración personal, cuando en realidad no es así. La verdadera humildad es el fruto de reconocer quién es Dios, comprender quiénes somos nosotros y entender nuestras responsabilidades a la luz de lo que Él ha hecho por nosotros. Es una actitud de reverencia, gratitud y alineamiento con su voluntad y propósito. Le habla David Jeremiah, animándole a que tome el camino a una vida nueva. Descubra la definición de humildad según Dios en su minuto en la Biblia.

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1: Una histórica ola de calor ha provocado al menos 25 muertes desde el sur hasta el medio oeste y la costa este, afectando a más de 156 millones de personas bajo alertas meteorológicas. El sofocante domo de alta presión, que elevó la temperatura de los asientos a 160 grados en el National Mall de Washington, obligó a retrasar el evento Salute of America 250, donde el presidente Donald Trump habló tras una fuerte tormenta. El clima extremo y los apagones masivos también forzaron la cancelación de festividades del 4 de julio en diversas ciudades. En otra información, Independence National Historical Park de Filadelfia selló la cápsula del tiempo America 250, un contenedor de acero inoxidable de 408 kilos que permanecerá enterrado durante los próximos 250 años. El proyecto federal, coordinado con la Biblioteca del Congreso, reúne aportes tecnológicos y culturales de los 50 estados, incluyendo un iPhone 17, ADN sintético con documentos patrióticos y objetos cotidianos. Diseñada por expertos para resistir filtraciones hasta su apertura en el año 2276, la estructura quedó resguardada bajo estrictos protocolos de preservación y vigilancia institucional. En otra información, la gobernadora de Puerto Rico, Jennifer González, aprovechó las conmemoraciones del 250 aniversario de la nación para defender la estadidad, argumentando que la conexión es la mejor forma de honrar los principios de igualdad de 1776. Durante un desfile en la Plaza de los Alcaldes de San Lorenzo, junto a veteranos y la Guardia Nacional, líderes locales recordaron que más de 3 millones de ciudadanos en la isla carecen aún de igualdad política plena, un reclamo histórico que sigue supeditando a la aprobación del Congreso. Para MLC Noticias, Ana Sofía Contreras.

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6: Congresistas piden al gobierno de Trump TPS para venezolanos tras terremotos. Bienvenidos a Estatus Migratorio con Iram Nava para MLC Noticias. Legisladores de ambos partidos, activistas y representantes de la diáspora venezolana han intensificado la presión sobre el gobierno del presidente Donald Trump para que se conceda una nueva designación del TPS a los venezolanos que ya residen en el país. Tras los devastadores terremotos sufridos en la nación sudamericana, los congresistas republicanos María Elvira Salazar y Carlos Jiménez lideran esta iniciativa, argumentando que el marco legal federal contempla explícitamente los desastres naturales como causa humanitaria para suspender las deportaciones. La propuesta busca contrarrestar la incertidumbre migratoria agudizada por recientes fallos judiciales, permitiendo que la comunidad mantenga sus permisos de trabajo y el crucial envío de remesas. La fundadora del Venezuelan American Caucus, Adelis Ferro, describió el panorama actual como de extrema urgencia emocional y económica, asegurando que forzar el retorno de miles de personas a una infraestructura devastada contradice el propósito de seguridad que define esta protección. Yo soy Iram Nava. Esto fue Estatus Migratorio para MLC Noticias. Mantente informado. Mantente protegido.
0: El libro Humildad y cómo conseguirla, del predicador inglés Carlos Spurgeon, siempre provoca una sonrisa en quienes lo descubren por primera vez. Muchos se preguntan, ¿cómo puede alguien ser verdaderamente humilde si presume saber cómo alcanzar la humildad? El título despierta curiosidad porque revela cuánto se malinterpreta el concepto de humildad. A menudo pensamos que significa debilidad, sumisión extrema o denigración personal, cuando en realidad no es así. La verdadera humildad es el fruto de reconocer quién es Dios, comprender quiénes somos nosotros y entender nuestras responsabilidades a la luz de lo que Él ha hecho por nosotros. Es una actitud de reverencia, gratitud y alineamiento con su voluntad y propósito. Le habla David Jeremiah, animándole a que tome el camino a una vida nueva. Descubra la definición de humildad según Dios en su minuto en la Biblia.
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1: Un brutal tiroteo empañó las celebraciones del 4 de julio en Brooklyn, Nueva York, dejando a 8 personas heridas tras un ataque armado durante una barbacoa familiar. La comisionada de la policía local, Jessica Teach, reportó que un sujeto encapuchado abrió fuego con un arma Tech-9 contra los asistentes, afectando a 4 menores de edad y 4 adultos. El alcalde Soren Mabdani condenó enérgicamente el acto criminal, mientras las autoridades buscan intensamente al sospechoso, quien huyó del lugar dejando a una joven en estado crítico. En más información, un vuelo de Delta Airlines y un fuego artificial lanzado a gran altura supuestamente entraron en contacto en el cielo sobre Chicago cuando la ciudad celebraba el feriado del 4 de julio. Justo antes de aterrizar en el Aeropuerto Internacional Midway de Chicago, el piloto del vuelo 1076 de Delta notificó a los controladores del tráfico aéreo que un fuego artificial golpeó al avión comercial durante el descenso. En una grabación de audio publicada en Internet, el piloto describió haber sentido un gran estruendo en la aeronave. En más información, un hidroavión Kodiak 100 realizó un aterrizaje forzoso en el East River entre Brooklyn y Manhattan, movilizando a los equipos de emergencia tras un reporte de alerta de agua al norte de Williamsburg Bridge. El departamento de bomberos acudió rápidamente al lugar y logró evacuar a las 8 personas que se encontraban a bordo, reportando que solo 2 sufrieron heridas leves. La Administración Federal de Aviación confirmó daños en el ala de la aeronave e inició una investigación formal para determinar las causas de este incidente. Para MLC Noticias, Ana Sofía Contreras.
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Buenas tardes. ¿Qué tal, amigos de Keila Radio 106.5 FM? Mi nombre es Juan Mejía y para mí es un gusto, un cordial saludo, darle la bienvenida a las tardes en Keila. A partir de este momento, abróchate los cinturones porque ya comienzan los 180 minutos más intensos de las tardes en Keila a través de tu estación favorita Keila Radio 106.5 FM. Hoy es día lunes 6 de julio ya. Y Dios nos regala y nos da el privilegio de comenzar una nueva semana. Tal vez la semana pasada no fue lo que habías planeado. Quizás hubieron lágrimas, preocupaciones. Quizás las puertas se cerraron de esa semana. Y se vale, porque hay momentos de incertidumbre. Pero si hoy abriste tus ojos, es porque Dios todavía tiene planes, propósitos para tu vida. Cada lunes no es una carga, es una nueva oportunidad, es una nueva página en blanco para escribir tu historia. Una historia totalmente diferente. Así es que es el momento de levantar la cabeza, sacudir los desánimos y recordar que el Señor camina delante de ti. Tú que me vas escuchando en tu auto, tú que me escuchas en casita, en tu área de trabajo, no permitas que los errores del ayer te roben las bendiciones de hoy. El pasado ya no se puede cambiar, pero el presente sí se puede aprovechar. Valora esta tarde, porque el tiempo de Dios es perfecto. Él tiene el regalo más preciado de tu vida, es la salvación. Es lo más precioso que nos ha regalado. Así es que me valga todo menos la salvación, dicen por ahí. Dios es bueno y su misericordia es para siempre. Me encanta levantarme en esta bonita tarde y ser feliz a tu lado, a través de esta tu estación favorita, Keila Radio 106.5 FM. También estamos en una campaña. Quiero recordarte que tenemos una campaña.

y la radio siempre contigo. También puedes preguntar, puedes llamarnos. Nosotros estaremos aquí para darte la mejor información y acomodarnos contigo con lo que Dios ha puesto en tu corazón. También te traemos información, noticias y la palabra del Señor que no puede faltar, no en tu auto, no en tu oficina, no en tu casa, sino en tu corazón. Que entre a tu mente y pueda vivir en tu corazón. Porque de tu corazón dicen que del corazón dice la palabra de Dios que emana la vida. Hoy me siento más que feliz, me siento más que contento, agradecido con el Dios Todopoderoso por darme la oportunidad de poder llegar a su auto, a su oficina, a su área de trabajo, en donde usted nos sintonice, ya sea que nos sintonice dentro del país de las barras y las estrellas o fuera del país a través del www.keilaradio.com. Ya comienzo, más que feliz, más que contento, agradecido con Dios.

gallinas ponen. Pero mira, qué bonito, qué excelente es estar conectados con Keila Radio 106.5 FM. Ustedes son la fortaleza de esta estación de radio. Mira, qué excelente. Estoy agradecido con Dios por cada corazón, por cada voz que alza su voz, que dice presente cada tarde, cada segundo de nuestra vida que salimos al aire. Nos sentimos totalmente agradecidos primeramente con el Dios Todopoderoso y luego con cada uno de ustedes, porque ustedes son el remanente de esta emisora cristocéntrica. Ya está con nosotros aquí conectada la maravillosa audiencia conectada con nosotros en esta bonita tarde, sangre de Colombia, sangre colombiana nos dice presentes en esta excelente tarde de lunes. Hermano Juan también ya está conectado con nosotros, esta linda y maravillosa familia, qué excelente. Mira, uy, es que los cumpleaños siguen avanzando. Qué bueno es el Señor. Así es que vamos a estar desglosando estos hermosos y maravillosos reportes de sintonía en cada momento, en cada historia. Ustedes son los que están presentes en esta estación de radio. Cada cumpleaños, cada momento, cada palabra donde dicen presente, reportando sintonía, eso es lo que nos hace mantenernos a nosotros con la mejor alegría. Así es que si usted se encuentra por ahí lamentándose, el libro de Lamentaciones nos dice, oiga la palabra de Dios, nos dice que por la misericordia de Jehová no hemos sido consumidos, porque nunca desmayaron sus misericordias. Nuevas son cada mañana y grande es su fidelidad. Qué promesa tan poderosa la que nos regala Dios en esta bonita mañana. Y cómo no decirle al Señor que Él hasta el día de hoy ha sido bueno y que Él nos conoce y nos seguirá dando la oportunidad en los tiempos difíciles. Solamente Él está esperando, te está espiando. Él solamente está esperando qué es lo que piensas, cómo está tu mente. Si tu mente tiene límites, cuando Dios te hizo sin límites, Dios te limitó solo para Él. No te puedes pasar de Dios también. Hay que tener cuidado con eso. Así es que en esta bonita tarde recuerda, sus misericordias no se agotan cada mañana. En esta tarde el trabajo, el calor, la rutina de la vida, el dolor por aquí y que me duele la rabadilla y que me duele esto y que me duele lo otro. No, hoy Dios te está regalando una nueva oportunidad para comenzar y dejarnos de lamentar y seguir confiando que su fidelidad es grande y que Dios es bueno hasta el día de hoy. Estás en las tardes en Keila. No voy a descansar en esta bonita tarde, siempre levantando los ánimos y como siempre, cada segundo de mi vida, arriba del 100, usted, su casa y yo le serviremos al Señor, pero siempre siendo agradecidos y diciendo en esta bonita tarde que Dios es bueno. Gilberto Daza, Dios es bueno.

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0: Bueno, continuamos. Comenzamos de la mejor manera en esta bonita tarde de lunes, inicio de semana, ya entrándole al mes de julio, el día 12. Llegó julio y llegó para poderlo celebrar en grande, con cumpleaños, con regalos. Se viene un evento este 11 de julio. Nos están por aquí ya pasando la consigna de que hoy estaremos regalando 2 boletos para que puedan participar y que puedan ustedes estar presente, hacerse presente en este gran evento que se llevará a cabo en Maynor. Así es que quiero 2 hombres guerreros en esta tarde. En esta tarde me han dicho que las damas como que no se van a hacer presente, pero lo importante es que también hay hombres guerreros y hombres que se van a parar en esta excelente tarde. Estaremos haciendo 2 dinámicas bonitas, excelentes, bíblicas, para saber cómo estamos con el estudio bíblico y también llevarle ese toque, ese top, eso que necesita este evento que se llevará a cabo el 11 de julio. Imagínate, qué excelente. Quiero recordarte también que ya en unos minutos estaremos ya prácticamente recordándote, te estoy recordando que en unos minutos estaremos ya saliendo al aire, estaremos ya entrando al aire con lo que es cada lunes. Keila Radio 106.5 FM bendice a la comunidad de Austin y a sus alrededores. Así es que si usted tiene planes ya con su negocio, usted por ahí tiene, está planificando qué es lo que va a hacer este fin de semana, qué es lo que usted está preparando. Porque si usted vende comida, si usted hace diferentes, sabemos que somos una estación de radio con diferentes culturas. Si usted por ahí el fin de semana va a tener ahí por ahí el mondongo listo, va a tener ahí la sopa de pescado, o va a tener el buen caldo, o quizás ese pollo con tajadas, o esa comida rica de Venezuela, de estos lugares de Colombia. Nos encantaría aquellas hermanas que tienen su negocio y que están por ahí en algún lugar, en alguna área, y que tienen su traila. Nos encantaría en esta tarde poder alzar la voz por medio de la señal abierta 106.5 FM y poderle decir a todo aquel que nos sintoniza que hay una traila, que hay un lugar, que hay un salón, hay alguien quien te puede cortar el pelo, aquella persona que pinta uñas, que es estilista. Nosotros estamos listos en esta bonita tarde para poderle darle color a su negocio. Aquellos contratistas, si están necesitando algún empleado, algún trabajador, o a qué se dedican, queremos saber en esta bonita tarde. ¿Usted es mecánico automotriz? ¿Es mecánico por ahí eléctrico? ¿O será que usted por ahí hace trabajos de electricidad a domicilio? ¿Usted le puede ir a hacer una yarda a una hermana? Hace unos días una hermana me pedía a alguien que le fuera a arreglar su yarda. Pero como esto lo hacemos los lunes, entonces es de aprovechar este tiempo para que usted ya comience y comience a enviarnos ese mensaje sobre ese reporte de su negocio, celebrando, abriendo las puertas de mi negocio a una estación de radio donde le hemos creído a Dios y que sabemos que lo que Dios le ha depositado en su vida va a florecer, va a dar fruto a su tiempo. 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Está ubicado en el 11401 East hacia US, nos dice por aquí, en el Highway 290 y Maynor. 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Por eso les estoy dando esto. Así es que vamos a interactuar, varones. Tengo dos boletos para dos guerreros para que puedan ir a disfrutar con este excelente grupo musical. Hombre, qué excelente bendición musical. Vamos a estar buscando un tema musical ahí, a ver cómo está este grupo, cómo está, si está fino o qué es lo que, o cómo es lo que va, o qué es lo que vamos a disfrutar este fin de semana que se avecina, donde el 11 de julio a las 6 de la tarde las puertas estarán abiertas en Mission Church. Ok, vamos aquí en Christian Church. Bueno, vamos a estar aquí. ay, hombre. Bueno, vamos a estar regalando dos boletos. Quiero recordarte también que la calor está bastante fuerte. Quédate conmigo. Después de estos cortos comerciales, nos venimos para poderles llevar la mejor información sobre lo que es el pronóstico del tiempo y el tráfico. Así que todo hermano que venga sobre ruedas a nuestros... El Club de los Reporteros del Tráfico, le invitamos en esta bonita tarde a que se conecte con nosotros y nos comience a enviar esa nota de voz al 512-402-2438. Ya retornamos.
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2: Bueno, solamente quiero recordarte que estás en las tardes en Keila. Vamos a seguir disfrutando con la mejor música, Grupo Rojo, en el mar de tu gracia. Sigue conectados con Keila Radio 106.5 FM.

0: 3 de la tarde con 31 minutos, escuchando la mejor música, también en sintonía de Keila Radio 106.5, toda la preciosa audiencia que nos sintoniza a esta hora de la tarde. Quédate con nosotros, porque ya comenzamos con la mejor información.
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0: Un excelente tiempo el que estamos viviendo, de verdad, definitivamente que estar al aire y poderte llevar la información sobre lo que es el pronóstico del tiempo por ahí, las temperaturas el día del fin de semana fueron una de las temperaturas más altas durante este año, según

también por ahí. Así es que también a eso de las 11 de la noche nos indica que hay un 51% de probabilidades de lluvia. Nada más comenzando a las 7 para los hermanos, hermanas, aquellos amigos católicos que trabajan por las noches, trabajan en diferentes áreas de limpieza, les invitamos a no dejar el paraguas. No deje por ahí sus atuendos contra la lluvia. Porque a eso de las 7 de la tarde nos indica que hay un 51%. Hay probabilidades de lluvia para esta tarde. Mira cómo es Austin. Por eso amamos a Austin. Porque Austin de repente está haciendo calor y cuando usted menos espera tiene que ponerse el suéter, la chamarra, porque de repente así es Austin. Así que bendecimos a Austin, a alrededores, a cada familia en esta bonita tarde. Les deseamos lo mejor. Para el día miércoles, las temperaturas máximas estarán alcanzando los 98 grados Fahrenheit con mínimas y con una esperanza de, por la noche, 74 grados. Pero para el día miércoles les estaré llevando una información bastante interesante para que usted siga conectado con Keila Radio 106.5 FM. Es importante en esta bonita tarde poderle llevar a usted un buen consejo, verificar los aires acondicionados y también no dejar los niños ni mascotas dentro del vehículo, ya que las temperaturas están altas para esta tarde con máximas en los 98 grados. Así es que ni siquiera, ni lo piense, ni por un segundo de dejar a las mascotas, a los niños. Vámonos en esta bonita tarde a llevarle la mejor información. Ya nos están enviando fuertes abrazos, saludos, diferentes hermanos que nos sintonizan en diferentes áreas de Austin y a sus alrededores. A los hermanos que nos sintonizan a esta hora de la tarde y que van sobre ruedas, mantenga la calma, guarde la distancia, evite aceleraciones bruscas y lleve siempre una botella de agua en el auto. Por si no es a usted al que le pega sed, sino a su auto. Escuche usted, hay que cuidar a todos aquellos quienes nos rodean, a su vecino, al que va manejando. En ese momento, su vecino que va al lado derecho o al lado izquierdo, en ese momento le cuento que su vecino es un vecino. Si ve a alguien que necesita agua, por favor ayúdele, el calor está bastante fuerte. Si está con posibilidades, tiéndale la mano, por favor. Y que Dios proteja a cada trabajador, a cada constructor, a cada hombre de familia, a cada mujer guerrera que trabaja en esos edificios. Cuídense mucho y les invito a que sigan disfrutando de las tardes en Keila. Hay algo tan leve en el 35 sur al norte. Vamos a comenzar con lo que es el Freeway, todo lo que es el 35. A los que vienen de San Antonio, a los que vienen de San Antonio puesto de cabeza, dicen por ahí. A los que vienen también de esos lugares de New Bromford. A las lindas y maravillosas familias que nos sintonizan en San Marcos. A los que nos escuchan en Viura, en Cayo, en todos esos lugares. Les enviamos fuertes abrazos, saludos y que todo está en control. Déjenme decirles que las carreteras de Austin hay un control enorme. Todo se siente y se ve suave a esta hora de la tarde. Excepto la I-35 Frontier Road. Antes de llegar a la William Cannon del sur al norte, se va a encontrar con dos salidas nada más, con algo de tráfico, pero es un tráfico totalmente ligero, donde como de costumbre nos encontramos con tráfico ya, es alcanzando, llegando a la ciudad de Austin. Riverside Drive se encuentra con tráfico a esta hora de la tarde. Deja de haber tráfico en lo que es la 14 I-35 Service Road. Ya NI SBC Road ya se encuentra totalmente libre para que usted pueda manejar, conducir, siempre con las mejores precauciones, siempre con por ahí con las mejores precauciones. Más adelante nos vamos a encontrar con algo de tráfico, les cuento. Rumber Lake con tráfico, cerca de la estación de radio Rumber Lake se ve con tráfico a esta hora de la tarde y ya nos envían el primer reporte de sintonía. Hermano, vengo manejando de la 183 y me quise desviar a la Burnett Road y Rutland, pues nos encontramos con un accidente. Así es que a todos aquellos que vengan atrás de la 183, que vengan del norte y que se dirijan al sur y que por ahí vayan a querer como bajarse o desviarse sobre lo que es la Burnett y la Rutland, por favor,

0: alternativas porque hay un accidente. Gracias. 845-1924 nos ha dicho por aquí que Dios le bendiga a usted y a toda la maravillosa audiencia. Bueno, continuando con lo que es el 35 sur al norte, nos vamos a encontrar con algo de tráfico en lo que es esta zona, ¿no? Esta zona de Pflugerville, adelante de Pflugerville, nos vamos a encontrar con algo de tráfico a esta hora de la tarde en lo que es Bucines McNeil Road, nos dice por aquí, antes de llegar al 620, antes de llegar a lo que es la 79 y Harold y Taylor, nos vamos a encontrar con algo de tráfico a esta hora de la tarde. Quiero recordarte que en esa área hay hombres trabajando, el 35 lo están ampliando de una manera espectacular. Donde nos encontramos con algo de tráfico es en el Mopac Sur al norte. Nos vamos a encontrar con tráfico a esta hora de la tarde en la Jackson Avenue y también en la Highland Ter. Nos vamos a encontrar con algo de tráfico en esta excelente tarde. Ya cruzando lo que es el Far West Boulevard, ahí dejará usted de tener tráfico y va a comenzar a manejar de la mejor manera, disfrutando de tu estación favorita, Keila Radio 106.5 FM. ¡Qué excelente! Ya están con los ánimos arriba del 100, 636-0886. Nos envía por aquí que ya están con los ánimos arriba del 100 en sus áreas de trabajo. Vamos a estar llevando más a fondo estos reportes de sintonía. Pero más sin antes, quédate con nosotros porque ya comenzamos una nueva tarde de la mejor manera. Por supuesto, vámonos a lo que es todo lo que es esta programación de radio. ¿Tiene usted listo ya su pensamiento para esta tarde también? Quédate con nosotros porque ya comienzan Clasificados en las tardes en Keila.
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0: Solamente en Keila Radio 106.5 FM puedes escuchar la mejor música. Juan Luis Guerra sonando en tu auto a esta hora de la tarde a través de la señal abierta 106.5 FM. En el cielo no hay hospital. Tienes que declarar, ni en tu casa no faltará el alimento. Así es que vamos en esta bonita tarde a hacer un programa totalmente diferente, único, creyendo que hoy es el día que Dios nos ha regalado y en Él lo gozaremos. En Él viviremos confiados, en Él caminaremos, porque Él nos ha dado la victoria en esta excelente tarde.
1: ¡Uy, compadre!

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0: El espacio donde apoyamos a tu negocio, donde alzamos la voz a los emprendedores, a los que comienzan con ese pequeño negocio y terminan con grandes, pero con grandes éxitos en la vida. A los trabajadores, aquellos que no sabían, pero ni siquiera agarrar un martillo y ahora ya se defienden en las áreas de construcción, en los diferentes campos, en esos terrenos donde hacen cemento. Quizás hay un fin de semana que te queda libre y puedes ayudarle a un hermano, a una hermana, a poderle hacer esas cerquitas, esos lugares para que la hermana ya no entre a su casa y ya no se llene de lodo sus piecitos. ¿Será que estás apto para hacer para hacer por ahí un caminito? Puedas ponerle piedras con cemento, puedas hacerlo de cemento. Llegó el momento para aquellos que ya saben hacer cemento, aquellos que saben hacer soldadura. Oiga usted, qué excelente un fin de semana. ¿No te encantaría hacer un trabajo de soldadura? Bueno, y si no tienes el equipo, comienza a soñar. Comienza a apartar una mente donde ya tenés que renovarla. Llegó el momento de renovar tu mente. No es posible que te quedes trabajando siempre para ajeno, para una compañía. Tú naciste para poder el día de mañana tener tu negocio, para poder emprender. Así es que hoy queremos alzar la voz sobre tu negocio, a aquellos medianos empresarios, aquellos que están haciendo y tirando ahí, están tirando lo que Dios les ha puesto en el corazón. Llegó el momento. Si estás luchando para salir adelante, si usted tiene un negocio de construcción, jardinería, pintura, electricidad, plomería, usted limpia casas, usted repara aire acondicionados, hace mecánica, por ahí en los tiempos que estamos, hay muchos hermanos que por ahí andan su aire acondicionado mal, su aire acondicionado de su auto. Bueno, llegó el momento para que usted levante la voz y diga: hermano Juan, yo les puedo reparar el aire acondicionado, yo les puedo cambiar balatas, yo hago trabajo de pintura los fines de semana, por ahora trabajo en un taller, pero los fines de semana me queda espacio. Podemos dejarle su auto como nuevo con lo que es pintura o mecánica automotriz. Este es el espacio para ustedes. Queremos ayudarles, queremos ser más que una radio, queremos llegar al corazón de su hogar, queremos bendecir su bolsillo. Así es que ha llegado el momento. Hay una empresa que ya está listo para poder obtener clientes. Pues me están diciendo por aquí: hermano Juan, alguien que rente un departamento pequeño o alguien que tenga una habitación donde yo pueda tener privacidad, díganle por favor que le escriban a usted. Ya está listo, el WhatsApp está listo, 512-402-2438, y nosotros estamos listos para poder recibir tu mensaje. ¿Tienes algún departamento que estés rentando? ¿Hay alguien que anda necesitando? ¿Hay alguien que anda queriendo rentar una habitación? No le vamos a poner cuarto. Cuarto es para las cuarterías. No. Una habitación está rentando por ahí. ¿Tienes algún departamento pequeño por ahí? ¿Quieres compartir con un hermano? Entre hermanos pueden compartirse para poderse pagar una renta de un departamento. Y si hay por ahí alguien que tenga un departamento o que tenga por ahí algo privado para una persona, hay alguien que anda buscando. Así es que envíeme por favor su número de teléfono al 512-402-2438. Ya llegó el primer clasificado. Hay un hermano que anda buscando una recámara, anda buscando por ahí un estudio. Si usted tiene uno por ahí, nos encantaría en esta bonita tarde de poderle decir a nuestro hermano que se comunique con usted. 512-402-2438. Nosotros estamos listos también para atenderle con su negocio. Créale a Dios, no le crea a la estación de radio. Recuerde, aquí la música no es mundana. Aquí no se dan menciones de cervezas, de cosas que ya venimos de ahí y que sabemos todas las consecuencias que nos dejaron. Nosotros queremos que su negocio esté en buenas manos. La señal del cielo, la señal que se conecta con el cielo, está en Austin. Es Keila Radio 106.5 FM. Bonita tarde para cada uno de ustedes, así es que estamos listos. Queremos que su negocio esté en las manos de Dios. Y no solamente eso, oramos por su negocio, oramos para que su negocio crezca. Lo ponemos en las manos del Señor. Aquí hay un negocio, les cuento. Usted no tiene por qué andar buscando en redes sociales sobre una discoteca o sobre un o sobre un sonido. Claro que no. Hay un caballero que se ha parado en la brecha y él es el sonido DJ Tony. Está listo él para llevarle la mejor música, la mejor alegría. Les digo porque yo he compartido con él, he compartido con su familia y también ha compartido, ha venido al ministerio para cuando hay eventos y definitivamente tiene un sonidazo. Tiene un sonidazo que ustedes no se imaginan. Tiene la mejor música para niños. Si tienes un cumpleaños de niños, quieres celebrarles ese cumpleaños a tu hija, a tus 15 años, quieres celebrar tu boda, que sea esa boda donde puedas escuchar el mejor sonido. DJ Tony, puedes comunicarte a su número de teléfono 512-940-6109. 512-940-6109. Así es que ahí está. Solamente puede decir que le da gracias al Señor porque él escucha Keila Radio 106.5 FM. Pueden buscarlo al DJ Tony también, ¿eh? Está en sus redes sociales. Puede buscarlo también aquí como DJ Tony. Puede buscarlo en sus redes sociales. Dice que lo puede buscar como el sonido del cielo, DJ Tony. Muchas gracias por tu reporte de sintonía, mi amado hermano. Para nosotros es de gran bendición poder llevar y poder también en esta bonita tarde decirle a usted que si usted limpia casas, usted por ahí quiere limpiar algún terreno, alguien que quiera limpiar un terreno, alguien que quiera rentar un terreno, alguien que quiera por ahí vender un terreno, estamos listos para que toda la maravillosa audiencia de Keila Radio pueda estar al tanto. Y que si usted tiene un terreno, estamos listos. Si usted lo está vendiendo, usted lo está comprando o tiene una casa de renta o quiere rentar una casa, atención familia de Keila Radio 106.5 FM, si usted anda buscando personas responsables y con mucha experiencia para el cuidado de sus árboles, jardines, esta información es para ti. Está Alexander Tree con ustedes. Alexander Tree está a tu disposición. Te está ofreciendo esos servicios de poda de árboles, remodelación. Todo lo que es, quieres remover tu árbol, todo lo que es eliminación de troncos, diseño de jardines, colocación de mocha, también construcción de cercas y también todo lo que usted quiere remover, basura, quiere también hacer trabajos en piedra y también poda techos. Atención, aquí está el hermano, este gran hermano que nos ha enviado su negocio. Él se llama Alexander Tree. Me imagino por qué son Tree. Excelente, me gusta esta mención que nos han enviado, perdón. Me gusta, Alexander Tree está listo. 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Y es un hombre muy responsable y el trabajo te lo hace con alta calidad. Así es que también ahí te dejo su correo electrónico. Él está como Alexander Tree Service @gmail.com. Ahí está. Ahí está su correo. Si tú quieres enviarle un correo, Alexander Tree Service 1@gmail.com. Muchas gracias, mi hermano Alexander, por enviarnos ese reporte de sintonía a través de Clasificados en Keila. ¡Qué excelente! Ya está con nosotros por aquí este lindo y maravilloso caballero del Señor que nos está enviando sus reportes de sintonía a través de lo que es Clasificados en las tardes en Keila. Contentos en esta bonita tarde. Vamos a continuar con más en esta excelente tarde sobre lo que son los clasificados. Vámonos en esta tarde a irnos a unos cortos comerciales y vamos a retornar a ver qué más alguien que nos quiera enviar sobre su negocio. Estamos listos nosotros para poderle llevar este tiempo tan especial a todos aquellos que necesiten de su trabajo. ¿A qué se dedica usted? usted por ahí hace trabajos personales, nosotros estamos listos. Aproveche el tiempo es ahora, el mañana no es prometido para usted. Así es que si usted tiene un negocio de jardinería, como lo hizo nuestro hermano Alexander, tiene un negocio o tiene, hace trabajos de plomería los fines de semana, hace electricidad, este es el momento. Todavía estamos, usted está a tiempo para que nos envíe su reporte de sintonía. Así es que gracias, están conectados ya en diferentes partes del mundo nuestros amados hermanos en esta excelente tarde. Estamos en clasificados en las tardes en Keila. Cada lunes damos, le damos lo mejor a usted. Tiene por ahí, usted cocina, usted hace repostería, usted hace tallo. Ya nos están enviando por aquí alguien que necesite remodelar su cocina, alguien que necesite cambiar su baño, el azulejo, usted quiere cambiar todo lo que es, todo, quiere cambiar su piso. También hacen piso de madera, nos están diciendo por aquí, y también le remodelan su cocina. Mire, qué excelente, buenos precios, hermano Juan, solamente está de que nos se comuniquen con cada uno de nosotros, y mi número de teléfono es 512-939-2707. Tayo, nos dice por aquí, tayo, hacemos tayo y estamos listos para poderle... para poderle ayudar a la comunidad, a toda hermana, a toda persona que esté interesado en cambiar su baño, en arreglar su baño, en cambiar su cocina, hacer su piso, cambiar su piso de la sala, o cualquier, cualquier remodelación de pisos que usted quiera hacer en su casa o que usted necesite por ahí hacer ese trabajo. 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Él se llama Alejandro. Alejandro nos dice por aquí que se llama y está listo para poderle ayudar a usted en todo lo que es Tao. ¡Excelente! ¡Qué excelente! ¡Qué buen, pero qué buen reporte de sintonía que nos están enviando a través de clasificados en Keila! ¿Será que usted vende, hace por ahí remodelaciones? ¿Tiene por ahí ya, tiene usted por ahí, usted limpia casas? ¿Será que usted limpia casas? Nosotros estamos listos para poderle llevar su negocio. Aproveche los últimos minutos, ya nos quedan pocos minutos para que usted se conecte con nosotros al 512-402-2438. Estamos más que listos para poderle mencionar su negocio. Ya está con nosotros por aquí nuestro amado hermano. Nos dice, Dios te bendiga, hermano, a ti y a toda la maravillosa audiencia. Si sabes quién te saluda, es Mr. Dos Tiempos. Mr. Dos Tiempos está listo para poderle reparar su blower, para poderle reparar su cortadora de césped. No la tire a la basura, siempre y cuando sea de dos tiempos. Y si es de un tiempo, él está listo para poderle dar una limpieza, cambiarle su carburador y poderle también reparar su cortadora de concreto. Mira usted, qué excelente. También dice que está listo, dice el hermano, para poderle su guira. Si su guira no funciona, él está listo para reparársela. Mira qué excelente. La mayoría de las personas lo que hacemos es que cambiamos, las tiramos a la basura y, a la, y pensamos de que ya no valen nada. Y aquí hay un varón que las repara. Está listo, ya nos pidió un tema musical también de Alex Campos, quizás. ¡Qué excelente! Gracias por ese reporte de sintonía que nos envía Mr. Dos Tiempo. 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Estamos listos para poderle a usted llevar su anuncio de un nivel a otro. Mira qué excelente, ¿eh? Gracias por ese reporte de sintonía que nos hace llegar la maravillosa audiencia de Keila Radio 106.5 FM. Contento en esta bonita tarde, si usted todavía está a tiempo de podernos enviar su reporte de sintonía, nosotros estamos más que listos por aquí para que usted pueda estar al día y pueda darse cuenta de que hay una estación de radio que le quiere apoyar con su negocio, y para eso está Keila Radio 106.5 FM. Así es que gracias por cada reporte de sintonía que nos hace llegar la maravillosa audiencia de Keila Radio. Vámonos en esta bonita tarde, ya cuando ya son las 4 de la tarde en punto. Vámonos, gracias a cada uno de ustedes.
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2: Presidente Donald Trump encabezó el discurso central del Salute of America 250 en el National Mall, ensalzando el periodo nacional ante una multitud de simpatizantes. Pese a los retrasos por el mal tiempo y una intensa ola de calor, el mandatario aprovechó el histórico festejo para alertar sobre el avance de la oposición y presionar por la aprobación de su estancada reforma electoral, la Ley Save America. La celebración culminó con un masivo espectáculo pirotécnico en Washington en medio de críticas por la politización del evento y alertas ambientales. En más información, el presidente Donald Trump sostendrá reuniones clave con sus homólogos de Ucrania, Volodymyr Zelensky, y de Siria, Ahmad al-Sarra, durante la próxima cumbre de la OTAN en Ankara. La Casa Blanca confirmó que los encuentros buscan abordar vías para un pronto cese de hostilidades en el conflicto con Moscú. Tras llamadas de felicitación por el 4 de julio recibidas desde Kiev y el Kremlin, asimismo, Trump prevé dialogar con el mandatario turco Recep Tayyip Erdogan y discutir el complejo panorama en Oriente Medio antes de ofrecer una conferencia de prensa. En otros temas, el presidente Donald Trump encabezó las conmemoraciones del 250 aniversario de la independencia en el National Mall, donde rindió homenaje a veteranos de guerra y exhibió insignias históricas de 1777. Pese a los retrasos meteorológicos y a las decenas de asistentes atendidos por una intensa ola de calor, el mandatario defendió la polémica Ley Save America para endurecer los requisitos electorales y lanzó duras críticas contra el comunismo. Los festejos de Freedom 250 culminaron en Washington con un masivo espectáculo pirotécnico que buscó establecer un récord mundial. Para MLC Noticias, Ana Sofía Contreras.

0: 4 de la tarde con 4 minutos conectados en esta bonita tarde. 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

0: 4 de la tarde con 11 minutos, conectados con Keila Radio 106.5 FM, sonando por tu emisora cristocéntrica, Cristofari. Este excelente tema de Océano, sonando por Keila Radio 106.5 FM. Vámonos a los deportes. Nada agradable lo que está pasando en el Mundial 2026, donde cada equipo a quien le voy me lo están dejando eliminado. Así es que por ahí vamos a seguir adelante. Así es que excelente tarde para cada uno de ustedes y continúen en las tardes en Keila.
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2: Que lo mejor del mundo deportivo, soy Carlos Alpizar. Cristiano Ronaldo cumplió el sueño de Andrés Mieles, niño venezolano sobreviviente de los terremotos del 24 de junio, al enviarle un mensaje personal de aliento. El capitán de Portugal también lo invitó a asistir a un partido cuando se recupere de sus heridas y pérdidas familiares, conmoviendo a Venezuela y al mundo deportivo.
3: Hola Andrés, ¿qué tal? Te hago este video para mandarte un abrazo. Sé que eres super fan. Cuando te pongas bueno, quiero invitar a ver un partido mío y para disfrutar, ¿vale? Me encantaría conocerte. Un abrazo, amigo.
2: Y amigos, en un fichaje estrella de la Liga MX, Cristian "El Chicote" Calderón se une a Pumas para el Apertura 2026 tras su paso por Necaxa. A sus 29 años, el lateral suma experiencia y se convierte en uno de los pocos que vistieron tres de los grandes, Chivas, América y ahora Universidad. Su llegada junto al técnico Esteban Solari y Sebastián Córdoba alimenta la ilusión de la afición de los Pumas. Esto fue MLC Deportes, tú ya estás bien informado. ¡Hasta la próxima!
0: Bueno, ya las informaciones más recientes del deporte de esta Copa del Mundo, que es la copa más codiciada. El día de ayer ya fue eliminada esa verde-amarela, ¿no? Ya quedó eliminado Brasil el día de ayer, dejándolo y quedando derrotado ante Noruega 2-1. Después de ese partido se llevó a cabo México con Inglaterra, donde un partidazo, donde en el Azteca entregaron todo, donde desde la afición, donde todo aficionado a nivel nacional e internacional dio la vida por México. Jugadores salieron por ahí con lágrimas en sus mejillas, pero al final el Mundial está que arde, donde México quedó derrotado 3-2. Así está lo que es el Mundial. Y hace unos minutos España elimina a Portugal, elimina al CR7, queda eliminado, y Lamine Yamal ya prácticamente ha despedido a Cristiano Ronaldo del Mundial en un gol agónico, un gol 1-0. Lamine Yamal entra y sigue y va y se acerca a esta gran final de lo que es la Copa del Mundo. Y en controversias por ahí, el presidente de los Estados Unidos, Donald Trump, solamente le hizo una llamadita telefónica al presidente de la FIFA, donde le dejara jugar a un jugador que es uno de los máximos goleadores del país de las barras y las estrellas, un jugador que fue expulsado. Y ahora este jugador va a estar jugando frente a Bélgica. Así son las cosas del fútbol. Así es que gracias por estar conectados con Keila Radio 106.5 FM. Continuamos con esta programación que es la que nos da la mejor alegría en esta bonita tarde de lunes, ya inicio de semana.
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0: Bueno, continuamos en esta excelente tarde de lunes, inicio de semana, un lunes lleno de oportunidades, un lunes con nuevos comienzos. Así es que le enviamos fuertes abrazos, saludos, usted que va sobre ruedas a esta hora de la tarde. Queremos saber de usted, ¿en dónde usted nos sintoniza? ¿Será que ya viene saliendo de su trabajo? ¿Será que ya está por ahí en casita disfrutando de una taza de café? ¡Qué rico! Una tacita de café. Aquí estamos nosotros en esta bonita tarde con los ánimos arriba del 100 al 106.5. Queremos felicitarle en esta bonita tarde, desearle lo mejor a usted, a su linda y maravillosa familia, a todos aquellos que nos sintonizan, que vienen sobre ruedas a esta hora de la tarde, que ya comenzaron y que a trabajar debajo de ese gran sol que está haciendo. Pero bueno, lo bonito es que usted está conectado con Keila Radio 106.5 FM y queremos saber de usted, en dónde usted nos sintoniza a esta hora de la tarde. Quiero recordarle que mi nombre es Juan Mejía y es un gusto para mí, una tremenda alegría poderle saludar en esta tarde, poderle desear lo mejor a usted que ya viene saliendo de su trabajo, que Dios lo bendiga, que Dios lo guarde en esos caminos, así como lo sacó de casa. Así como usted salió de casa temprano a buscar el pan de cada día, también así nuestro Dios lo pueda llevar a casa sano y salvo, quizás cansado, pero no así destruido, que digamos. Así que en esta bonita tarde, muchas gracias a cada uno de ustedes que nos hacen esos reportes de sintonía. Ya está con nosotros la maravillosa audiencia conectada en esta excelente tarde y no pueden faltar las notas de voz en esta excelente tarde. A ver qué nos dice la preciosa y maravillosa audiencia que ya están conectados con nosotros. Nuestra hermana Telma. Buenas tardes, hermana Telma.
1: Hola, hola, mi hermano.
0: Buenas tardes.
1: ¿Cómo estás?
0: Ah, qué bendición.
1: Que esté bien, que Dios me lo tenga bendecido.
0: Excelente. Gracias, estamos bendecidos.
1: Lleno de alegría.
0: Excelente.
1: Óigame, mi hermano Juan.
0: Mande.
1: Por favor, me puede felicitar a mi hija.
0: Wow.
1: A mi nieta.
0: Ay.
1: Y la nieta.
0: Ah, ¿en serio?
1: Que es Emily.
0: Emily.
1: Está cumpliendo hoy 13 años.
0: Wow, tenemos doble cumpleañera. Excelente.
1: Bendiciones, mi
0: excelente.
1: Hermano Juan.
0: Excelente, Emily.
1: Bendiciones.
0: Ey, ¿será que vamos a comer pastel en esta tarde o será que vamos? Ay, hombre, ¿o será que solamente me va a tocar ir a lavar los platos? Excelente, qué bonito. Vamos a estar saludando a esta dama del Señor ya con 13 años. Qué excelente, me encanta. Vamos a estar felicitando también. Tenemos dos cumpleañeros en esta excelente y bendecida tarde. Mira, qué bonito. La hermana Evelyn, una niña de tan solamente 13 años. 13 años y ya comienza a darle color a un hogar, a una familia, a darle señal de que así como ella nació por ese vientre, también estamos declarando que va a venir otro, otra niña, otro niño. ¡Ah, qué excelente! 13 años está cumpliendo nuestra querida y linda y maravillosa niña del Señor, Berly, qué excelente. Así es que vamos a estar felicitando, vamos a estar escribiendo las palabras correctas, porque también tenemos otro reporte de sintonía donde nos dicen: saludos, hermano Juan, aquí en sintonía. Me saluda a mi niña, ella está cumpliendo 11 años. Doble regalo vamos a tener regalo de cumpleaños para una niña que está cumpliendo 11 años. No nos dice el nombre por aquí, pero vamos a estarle preguntando a mi hermana Felipa que nos envíe el nombre de su niña, 11 años. Y la hermana Telma nos está también diciendo que su nietecita está de cumpleaños ya con 13 años. Así es que vamos a estar preparando algo importante para poderles decir las palabras correctas y las palabras adecuadas. ¡Qué excelente! Vamos a continuar en esta bonita tarde con las tardes en Keila y con cada reporte de sintonía que usted nos hace llegar.
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0: y yo. Así es que estamos conectados también ustedes con Keila Radio 106.5 FM. Te recuerdo, mi nombre es Juan Mejía y es un gusto, una tremenda alegría poderte saludar y también ya tener cumpleañeros en esta bonita tarde. Dos tremendas niñas que están de cumpleaños.
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0: Bueno, continuamos en esta bonita tarde. 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Yo te invito en esta bonita tarde también, que se ha llegado el momento de escuchar la palabra de Dios. Esa palabra que nos ayuda a romper esos límites y a llevar las leyes de Dios en un orden. Yo te invito en esta tarde. Queremos estar contigo para poder orar por tu vida. Quédate con nosotros.

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Queremos darle gracias a las personas que se han conectado en estos días por la estación, por los medios de Facebook, por también por la página de internet. Y bueno, saludamos a las personas que nos están mirando en la ciudad de Houston, Texas. Personas que nos están mirando en Monterrey, México. Personas que nos están mirando en Los Ángeles, en España. Queremos saludar a estas personas que están desde España saludando. Queremos bendecirles en este día. Y al principio yo compartía, Pedro nos enseña algo especial, algo interesante, que a veces por una crisis, un problema, una dificultad, se nos olvida. Y el diablo es astuto para nosotros olvidar la palabra de Dios. Y Pedro dice que si nosotros queremos ver días buenos, hay que refrendar nuestra boca de hablar lo malo. O sea, los días buenos vienen en saber cómo yo estoy hablando, cómo yo le hablo a las cosas. Dios le da poder y autoridad a la persona. Dios nos da poder, escúchame, y autoridad para hablarle a las cosas. Josué le habló al sol y el sol se paralizó. Nosotros tenemos el poder para hablarle a nuestros enemigos por nombre. Enfermedades, pobrezas, escasez, ataques demoníacos. Tenemos la autoridad para hablarle a esas cosas. Pero también tenemos la autoridad de hablarle a nuestros enemigos las cosas y también hablarle a nuestro Dios. El que quiera ver días buenos, refrene su boca de hablar el mal. Yo quiero que le diga al que viene manejando ahí con usted, dígale, estás oyendo. Tú quieres ver días buenos y los días buenos dependen de ti, en cómo estás hablando, en cómo estás declarando. Los días buenos dependen de nosotros, señoras y señores. Hay que educarnos en cómo hablar en una necesidad. Hay que educarnos cómo hablar en una crisis. Hay que educarnos cómo hablar, escúchame, en cualquier situación. ¿Por qué? ¿Por qué es interesante? Por esta razón. David le decía al Señor: Señor, pon un guarda en mi boca mientras que el impío está enfrente de mí. Qué interesante esta palabra, impío. Se traduce no como lo hemos oído también de una persona que no conoce a Dios, pero esta palabra impío en este pasaje que David estaba hablando, te estaba hablando de demonio. O sea, David le estaba diciendo al Señor: Señor, pon un soldado en mi boca porque mi enemigo está enfrente de mí. Claro que sí, es un mundo espiritual. El enemigo esperará a su declaración, como también el reino de Dios esperará su declaración. Dios, lamentablemente que Dios no nos puede poner un soldado para guardarnos de lo que estamos hablando. No. Dios, escúchame, nos da su palabra y nos dice: ten cuidado en cómo hablas, ten cuidado en cómo declaras las cosas, porque tú comerás de ese fruto, tú comerás de esa declaración, tú comerás de lo que estás tú hablando. Entonces David lo que está diciendo, pon un

guarda, un soldado en mi boca. Dios no nos puede poner un guarda, un soldado en nuestra boca, porque nosotros somos los responsables de nuestra boca, de lo que hablamos y de lo que declaramos. Pero sí, hay un enemigo que esperará que usted hable en su problema. La palabra que salga en su crisis, en su enfermedad, en su necesidad, es la que rige el mundo espiritual, es la que tiene peso, señoras y señores. Por eso, hoy es el día que ha hecho el Señor y nos vamos a alegrar y nos vamos a declarar una palabra direccional, una palabra correcta y hablar a nuestras necesidades. Vamos a abrir la línea telefónica al 512-910-8000 para que usted se conecte conmigo. Están ya los operadores disponibles para que tú te conectes hoy en este día. Hoy en este día, escúchame, yo quiero abrir la línea telefónica, quiero yo levantar 8 llamadas de hombres que han estado batallando en su vida interna, en su carácter, en sus pensamientos, hombres que han se han sentido inseguros, pero también han dejado su posición como sacerdote, como hombre de la casa. Yo quiero orar por ti en este día. 512-910-8000. Hay 8 hombres, escúchame, y puede que haya más, pero yo me voy a dirigir a estas personas. Yo quiero orar por ti. Escúchame, Dios hace cosa nueva en este día. No vengo porque no tengo nada que hacer. Vengo por Dios, porque Dios quiere liberar a la gente de sus mentalidades, de sus malas declaraciones, y dejar que el Espíritu del Señor pueda tomar posesión de tu vida. Ojo, los buenos días, como los malos días, no dependen ya de Dios. Dependen de tu declaración. ¿Por qué no dependen de Dios, pastor? Porque ya Dios lo hizo todo. Ya no puede Dios hacer lo que ya hizo. Los días buenos dependerán mucho en lo que tú hables, en lo que tú confieses, en lo que tú declares. Vamos, 512-910-8000. Ese es el teléfono para que me marques. En unos minutos yo sigo compartiendo este tema que empecé el día de ayer. Y es un tema basado a la autoridad, pero también es lo que Dios establece, la ley, el orden y los límites.

Regresamos aquí en los estudios del 106.5 de FM, aquí en la capital de Texas, la tierra del avivamiento, la tierra que Dios traerá un mover sobrenatural en una nueva generación que Él está levantando. Una nueva generación con una mentalidad de reino, no una mentalidad religiosa tradicional. Una generación que va a seguir con el mensaje del Evangelio a todas las partes de esta tierra. Y para mí es un placer estar en este día, vivo en este tiempo, porque estamos mirando la gloria de Dios, estamos mirando algo que se avecina sobrenaturalmente a nuestras vidas, nuestras familias y en todo lo que hagamos en el nombre del Señor. El día de ayer yo le compartía acerca de la importancia, cómo la persona necesita estar bajo una autoridad. Y muchas personas han tenido una mala experiencia con autoridades porque les han abusado, han tomado ventaja de ellos, les han robado, les han herido, y a veces eso ha provocado desobediencia y rebelión en la persona, y aún hasta ministros y pastores que muchas veces tienen el deseo de hacer la obra de Dios, pero la hacen sin ninguna cobertura, sin ninguna protección, sin ninguna persona que los valide. No pueden ser lo mismo los hijos. Los hijos, por una mala experiencia en la autoridad, terminan huyendo de su casa. Lo mismo en un matrimonio, y no, una mujer siendo abusada, maltratada, golpeada, termina dejando al marido. Y escúchame, Dios es un Dios que establece la autoridad. Y hoy yo quiero seguir compartiéndote la razón por qué Dios establece leyes, orden y los límites. Todo eso nos beneficia a nosotros. Y escúchame, la persona que establece esas cosas en una casa tiene que ser el hombre, no la mujer. ¿Por qué? Porque se supone que él es la autoridad, él es el responsable, él es el que da la herencia, él es el que guía. Y en este día yo quiero seguir compartiendo este tema tan importante. El día de ayer me hablaron personas y no, que tienen problemas fuertes en sus casas. A veces el hombre no le interesa lo que está pasando con los hijos. A veces el hombre sale nomás a trabajar y traerle sustento. Y hay una casa que se está derrumbando. Hay una casa que se está yendo se está destrozando. Hijos que están perdiendo. Y yo creo que Dios nos enseña en su palabra a que Él nos quiere bendecir nuestra casa. ¿Qué yo hago yo bendeciendo otra casa y la mía se está destruyendo? Primero Dios quiere que tú cambies la tuya. Primero Dios quiere que tú edifiques la tuya antes de edificar algo más. Y la Biblia nos enseña que Dios es el que da esta bendición, estos principios. No hay familias perfectas ni correctas. Siempre hay conflictos y luchas, pero la palabra nos da sabiduría para nosotros confrontar lo que se avecina y lo que se viene cuando uno no lo espera. Entonces, escúchame, hay algo interesante que nosotros debemos de saber. Hay leyes que se ponen en la casa. ¿Y para qué se ponen leyes en la casa, pastor? Para proteger una rebelión en tu casa, para proteger un catástrofe en tus hijos. Y muchas veces a la gente no le gustan las leyes, a la gente no le gusta la autoridad, porque la gente quiere andar sin ley, la gente quiere andar libre. Pero escucha, lamentablemente no puede pasar así. Dios, la única facultad que le dio al hombre en la tierra es de que escogiera quién lo iba a gobernar, no que se independizara y iba a vivir su vida solo, sino que Dios le dio solo esa facultad al hombre. Escoge quién te gobernará aquí en la tierra, o es Dios o es el mismo diablo. No puede uno estar a la mitad. Bueno, yo amo a Diosito, pero amo también al diablo.
yo voy a la iglesia, pero también voy a estirar la pata, a bailar y lo que sea. Yo creo que Dios, cuando viene a la vida, al corazón de la persona, viene para cambiarlo, para transformarlo. Y escúchame, Dios tiene algo muy especial para tu familia. ¿Cuál es el propósito por lo cual Dios da una ley? El propósito por lo cual Dios da una ley es para prevenir rebelión. Si usted no pone una ley a sus hijos, ellos van a hacer lo que quieran. Ellos le van a traer a su casa lo que quieran. Por eso, escúchame, hay familias que a lo mejor me están escuchando en este día. Y a veces el problema que trajo un hijo les quitó el sueño. Les trajo pleito al matrimonio. Les trajo dolor. Y no es fácil. No es muy agradable cuando están estas cosas en la casa de una persona. Hay heridas. La gente se pone de pleito. Matrimonios ya no se hablan por el problema que causó el hijo. Pero escucha, todo esto ya Dios te lo había hablado. Lo que pasa que nos confiamos. Pensamos que el hijo iba a crecer y iba a agarrar la onda, como se dice, pero lamentablemente los hijos, cuando vienen a esta tierra, ellos no vienen formados. Uno tiene que esforzarse para formarlos, para darles forma a ellos. Por eso el libro de Deuteronomio dice: y estas palabras estarán en tu corazón y las repetirás a tus hijos cuando estés en tu casa, al acostarse, al levantarse, por el camino. Esta palabra repetir te da la idea de que tú estás haciéndole una forma a una, ya sea una estatua, a un molde. Estás haciéndole una forma como un cincel y un martillo. Y eso se toma más tiempo. Por eso las sillas que se hacen a mano son más caras, porque se llevó mucho tiempo, se llevó mucha paciencia. Y así es nuestra vida y nuestros hijos. Nuestros hijos tienen que ser formados, y eso depende de nosotros como padres. No depende de la tía, no depende del maestro, no depende de los abuelos. El problema es de que tiramos los niños a los abuelos. Por eso los nietos son amansabuelos, Ángel. Pero ellos ya terminaron los suyos. Es nuestro trabajo. Las personas en la iglesia no te van a formar los hijos. Pueden darle un consejo, pero nosotros somos los responsables en formarlos. Entonces, señoras y señores, ¿para qué Dios establece todo esto? Para prevenir rebelión, para que usted no sufra en el futuro con sus hijos. La ley es para prevenir rebelión, y el orden expone el desorden de algo o de alguien. La rebelión no se puede tolerar, porque la rebelión destruye. Escuchen, para prevenir que algo malo suceda, tenemos que poner reglas. Dios nos pone límites a nosotros para que no nos suceda algo malo. Para que uno no termine acribillado en la calle, en una cantina, en un hospital. Dios también a nosotros nos da esto. Por eso el día de ayer yo le decía que este país tiene leyes y nosotros debemos de obedecerlas. ¿Por qué? Porque somos ciudadanos de esta nación. Las leyes no están para dañarnos, las leyes están para protegernos. Y asimismo las leyes de Dios. Las leyes de Dios, que es la palabra de Dios, está hecha para protegerme una enfermedad, para protegerme una muerte prematura, para protegerme de una pobreza, para protegerme de una locura. La palabra de Dios es poderosa, que nos protege y nos libre de cosas malas y negativas. La ley protege, por eso escúchame. En el huerto Dios le puso leyes a Adán para evitarle, escúchame, problemas. Pero Adán no obedeció a la ley de Dios.
Adán no obedeció la, el límite de Dios. Escuche, en un hogar, el que pone la ley es el varón, el hombre. Es el hombre el que le dice al hijo, ¿qué amigos van a entrar a tu casa? ¿Qué es lo que vas a ver en televisión? ¿Qué es lo que tú puedes hacer? Y no se trata de controlar los hijos, ni dominar los hijos. Se trata de proteger los hijos. Los hijos a los 14 años creen que saben más que los viejos, que el papá, porque son activos, están muy cibernéticos, están muy informados de todo. Muchas veces nosotros, cuando se nos atora algo en el teléfono, tiene uno que hablarle al hijo porque parece que él indaga más que uno. Escúcheme, ¿para qué Dios pone esto? Dios también pone orden. ¿Qué es el orden? Es el camino correcto como una cosa debe de ser. El orden es el camino correcto como una cosa debe de ser. El camino correcto para hacer lo correcto. Escucha, la libertad que Dios nos ha dado, no es para hacer lo que nosotros queramos. El orden es el camino correcto para hacer lo correcto. Yo quiero hablarle a hijas, hijos, jóvenes. Escucha, tú tienes que discernir entre la preferencia y lo correcto. Tú tienes que discernir entre la preferencia o lo correcto. Hacer lo que usted prefiere es hacer lo que sus sentimientos prefieren. Por eso muchas muchachitas se enloquecen con el muchacho. Está guapo, mollerudo, pelo en pecho, con pantaloncitos bien apretados que parece un torero. Y la muchachita se ciega. El problema aquí es que esa es tu preferencia. Lo mismo jóvenes con jovencitas. Son preferencias. Eso hacer tus sentimientos, eso hacer lo que tus sentimientos prefieren. Hacer lo correcto es hacer lo que dice la palabra de Dios. Vuelvo a repetir. Hacer lo que usted prefiere es hacer lo que sus sentimientos prefieren. Hacer lo correcto es hacer lo que dice la palabra de Dios. Hacer lo que uno prefiere siempre comprometerás la verdad y vas a pagar el precio. Te vas a dar cuenta que esa muchacha que la preferiste no era lo que tú pensabas. Vas a mirar a ese muchacho que tú preferiste. Miraste una gran sorpresa después. Por eso, si usted se va por lo que usted siente, eso va, escúchame, eso va a preferir. Si usted se va por lo que siente, eso va a preferir usted. Pero si usted se va por hacer lo correcto, Dios lo va a respaldar a usted. Dios lo va a respaldar a usted porque usted está haciendo lo correcto. Por eso, jóvenes, escuchen. Es interesante todo esto. Es bien interesante. Hacer lo que uno prefiere, siempre comprometerás la verdad y vamos a pagar el precio. Dios siempre nos enseña el orden para hacer las cosas. Dios nos enseña la manera correcta para hacer las cosas. Por eso escúchame, el estrés es el resultado del caos y el desorden en la familia. Mira qué bendición es el orden. El orden le va a producir paz. El orden le va a producir tranquilidad. El desorden, escúchame, es el resultado,
El estrés es el resultado del desorden. Una persona que está estresada en su finanza, probablemente que su finanza esté totalmente desordenada. Una familia en su casa, cuando está estresada, probablemente toda su casa esté en desorden. Ahora escucha, Dios pone el orden para escoger la manera correcta en hacer las cosas. El estrés es el resultado del caos y el desorden en la familia. Espero que este mensaje haya sido de bendición para tu vida. Y permíteme orar si usted tiene una necesidad o si usted está confrontando problemas adversos en su vida. Yo quiero que usted me acompañe para hacer una oración. Yo quiero que ahí donde se encuentre repita conmigo esta oración y diga: Padre Celestial, yo reconozco que soy un pecador y que mi pecado me separa de ti. Hoy creo que Jesús murió por mí en la cruz del Calvario y que Dios Padre lo resucitó entre los muertos. Me arrepiento de todos mis pecados y voluntariamente confieso a Jesús como mi Señor y Salvador personal. Yo renuncio a todo pacto que yo he hecho con este mundo, a todo pacto que yo he hecho con mi carne y a todo pacto que yo he hecho con el diablo. Y hoy hago un pacto contigo, Jesús. Amado Señor, te pido que entres a mi corazón y cambies mi vida. Si hoy muriere, al abrir mis ojos, sé que estaré en tus brazos. Amén. Señora, amigo, si usted ha hecho esta oración conmigo, toma el teléfono y llámeme. Quiero felicitarlo y quiero también orar por usted. Llámenos aquí a la cabina, que sin duda hoy el Señor empezará una nueva etapa en su vida.

0: Ha sido un placer el haber estado.
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3: La senadora estatal de Michigan, Mallory McMorrow, sacudió el panorama político al suspender su campaña para el Senado, transformando las primarias demócratas en una contienda de solo dos aspirantes a un mes de la votación. Su salida obliga a los votantes a elegir directamente entre la moderada Hallie Stevens, respaldada por el establishment del partido, y el progresista Abdul El Said. Esta nueva dinámica, impulsada aparentemente por la masiva inyección de fondos externos a favor de Stevens, se intensificará en el debate televisado donde ambos medirán sus fuerzas. En más información, el presidente Donald Trump causó revuelo en las redes sociales tras protagonizar un insólito bucle visual transmitido por Fox News, donde se le observa a sí mismo sintonizando la cobertura en vivo del 4 de julio junto a la primera dama Melania Trump. El curioso momento televisivo generó inmediatas burlas y comentarios de desconcierto entre los usuarios de Internet, quienes compararon la escena con la película Inception. Este hecho ocurrió luego de que las fuertes tormentas eléctricas obligaran a evacuar el National Mall y retrasaran el discurso presidencial en Washington, D.C. En más información, la portavoz de la Casa Blanca, Karoline Leavitt, arremetió contra su propia generación al calificar el Gen Z de consentidos y perezosos tras sus quejas por alto costo de la vida. Durante una entrevista televisiva con Jesse Waters, la funcionaria de 28 años criticó el avance de los jóvenes progresistas alineados con figuras de izquierda y defendió que el sueño americano se basa en la meritocracia. Leavitt atribuyó el descontento juvenil a la pereza y al adoctrinamiento en la educación pública, sugiriendo el homeschool como alternativa. Para MLC Noticias, Ana Sofía Contreras.
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5: 5:02 p.m, contentos en esta bonita tarde, la última hora. Esta es tu tercera hora de las tardes en Keila y quiero recordarte en esta bonita tarde que ya estamos en vivo, estamos aquí desde los estudios de Keila Radio 106.5 FM, enviándole fuertes abrazos, saludos a todos aquellos hermanos que nos sintonizan en cualquier parte del mundo, a los que nos escuchan cerquita de la Palmer Lane. Quédate con nosotros, la mejor familia está en Keila Radio 106.5 FM. Alegre, contento en esta bonita tarde, comenzando esta tarde de lunes. Verdad que ya estamos en la tercera hora de tu programa, las tardes en Keila, los 180 minutos más intensos de tus tardes. Estamos bendecidos, estamos agradecidos con nuestro Dios, porque Él se mueve en medio de la circunstancia, Él se mueve en medio de cualquier circunstancia, necesidad que usted esté pasando en esta bonita tarde. Quédese conectado con nosotros porque le tenemos la mejor información, el pronóstico del tiempo, un tiempo donde las temperaturas el miércoles, que será mitad de semana, estarán las temperaturas cruzando, oiga usted, sobrepasando los 101 grados. Imagínese usted cómo estarán las temperaturas para el día miércoles, que será mitad de semana. Tenemos temperaturas máximas en los 101 grados y mínimas en los 76 grados. Así es que vamos a cuidarnos desde ya. Le cuento que para esta tarde las temperaturas máximas, tarde de lunes, inicio de semana, las temperaturas máximas estarán en los 98 grados. 98 grados Fahrenheit y mínimas en los 75 grados. Así están las temperaturas. Tiempo de veranear, tiempo de salir, tiempo de disfrutar en familia estos tiempos. Bueno, pero no entiendo las calores, ¿por qué tan insoportables? Porque nos indica por aquí que a las 7 de la tarde hay un 51% de probabilidades de lluvia. A eso de las 11 de la noche también nos indica que hay un 51% de probabilidades de lluvia. Así es que así están las temperaturas máximas para el día de mañana martes en los 98 grados Fahrenheit y mínimas en los 75. Le recuerdo para el día miércoles las temperaturas en los 101 grados Fahrenheit y las mínimas serán de 75. Así es que se viene una semana bastante calientita y vamos también con una humedad bastante accesible, un 38% de humedad sobre la ciudad en Austin y a sus alrededores. Hoy los vientos están de 5 a 8 millas. Está tranquilamente ni al sur, ni al norte, ni al este, ni al oeste. Están calmados los vientos en esta tarde y nos indica que a las 8 con 36 minutos se nos estará escondiendo la tarde y comenzará a oscurecer. Así es que vamos en esta bonita tarde. Algo está pasando por aquí, pero bueno, algo está pasando. Hey, ¿saben qué le dijo el gato al ratón? Ahí se los dejo de tarea. ¿Qué le dijo el gato al ratón? Ahí estamos en esta bonita tarde, pasándola súper bonito y con esos reportes de sintonía, porque Key la radio no hay fronteras, no hay barreras, no hay distancias donde Key la radio no pueda llegar. Y es que Key la radio quiere bendecir a dos macho men. Key la radio quiere bendecir a dos varones en esta tarde. 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Pero en esta tarde queremos bendecir a dos guerreros, a dos hombres. ¡Qué excelente! Ya está la preciosa audiencia conectado con nosotros en esta bonita tarde. Y por supuesto, tarde de lunes. Buenas tardes.
6: Buenas tardes.
5: Hey, mi campeón, qué gusto es saludarte.
6: Bendiciones.
5: Ah, mira, Dios es bueno. Fíjate que a veces pensamos de que estamos al aire y que nadie nos escucha.
6: Yo me llamo todos los días.
5: Ah, qué bendición. ¿Cómo te llamas?
6: Me llamo Aarón.
5: Aarón. Ay, hombre, qué lindo nombre tienes. ¿Qué te iba a decir, hermano? ¿En dónde nos sintonizas? Dígame. ¿En dónde nos sintoniza, campeón?
6: Ah, de aquí de Austin.
5: Austin, ¿qué parte?
6: De Loyola Lane.
5: Qué excelente, estamos cerca entonces. ¿Qué te iba a decir? ¿De dónde eres, mi campeón?
6: De Guatemala.
5: Guatemala para Cristo, qué excelente. Los hermanos de Guatemala, no te imaginas, tenemos una hermana que se llama Telma. Ella es una linda dama del Señor y también tiene unas nietecitas que hoy casualmente está de cumpleaños, Emily. Así es que quiero aprovechar el momento para decirle a la hermana Telma que te envía fuertes abrazos y fuertes saludos a ti, ya que son del mismo país. También tengo otra hermana que se llama Dina. Ella nos sintoniza también en Keila Radio 106.5 FM. También es de Guatemala. ¿Y qué te quiero decir con esto? Fíjate que te traigo una buena noticia, ya que estás hablando de Guatemala. ¡Qué excelente!
6: Dígame.
5: Tengo reportes de sintonía. Fíjate que nos han enviado un reporte de sintonía donde vamos a pedirle a Papito Dios que nos dé la inteligencia para poder... Mira. Nos están diciendo, el consulado de Guatemala nos está diciendo que tienen planes de venir en el mes de julio.
6: En el mes de julio.
5: Sí, el consulado de Guatemala, el consulado móvil de Guatemala, que por cierto tienen un consulado espectacular donde todos ellos se mueven con el cariño, con el amor de que ustedes puedan tener sus documentos en regla, como su pasaporte, su identificación personal. Ellos tienen este plan tan importante de venir en este mes de julio con el consulado móvil aquí a Austin. Y te estaremos en el mes de julio, dice, entre mes de julio y agosto. Esta noticia se la estaremos siempre impartiendo a ustedes como hermanos de Guatemala que necesitan por ahí alguna documentación, que necesitan una información, que la radio 106.5 FM vamos a estar pendiente para que así ustedes estén al tanto de lo que esta emisora cristocéntrica quiere representarles. ¿Estás listo para poder ir y poder disfrutar de una conferencia de estos varones? Se titula Despertando a los Valientes.
6: Sí, Sí.
5: Excelente, me encanta el grupo musical, se llama Bendición Musical. Ya, por cierto, van a celebrar el 30 aniversario. Es tan fácil la pregunta. Mi pregunta para ti es, ¿qué día es donde se va a hacer esa cita? ¿Qué día va a ser? ¿Qué día es donde se hará presente esta excelente conferencia de varones despertando a los valientes? ¿Qué día va a ser?
6: No sé.
5: Ah, ok, no. Perfecto. Entonces, déjame por favor aquí, ¿cómo se llama la conferencia de varones que se llevará a cabo este 11 de julio a las 6 de la tarde?
6: ¿Cómo se llamará? ¿Empoderando varones o cómo?
5: Excelente, despertando a los valientes. ¿Por qué te ha ganado este boleto? Porque tú eres un valiente y le has... Y se ha llamado es porque quieres ir a esta conferencia de varones, donde vas a también a disfrutar de una cena, una rica cena. Y vas a poder escuchar una palabra con el pastor salmista Eric Porta. Quédate conmigo, por favor. Nos vamos a ir a un tema musical y después vamos a retornar con lo que es el tráfico en esta excelente tarde. Ya retornamos. Quédate conmigo, por favor, ahí en tu teléfono.

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2: Bueno, estamos de regreso en tu programa favorito, Las Tardes en Keila. Quiero recordarte que mi nombre es Juan Mejía, el loco soñador. Quiero llevarte la mejor alegría. ¡Qué excelente! Aaron Monzón, conectados con nosotros en esta bonita tarde. Ya se hizo presente el primer ganador para que vaya a abrir esos ojos, esos oídos espirituales, despertando a los valientes. Ya tenemos el primer ganador y me han dado por aquí una asignación en esta bonita tarde de poderle a usted recordar que tengo otro boleto todavía en el cual usted tendrá derecho a una cena y también estará con en esta conferencia despertando a los valientes al pastor y salmista Eric Porta. ¿Usted está listo para poder ser el segundo ganador? Ya tenemos un ganador, nuestro hermano Aaron Monzón, que por cierto nos robó la doble bendición. No solamente se ganó el boleto, hermano, sino que también nos ha pedido un tema musical. Ya no soy más esclavo del temor. Con este excelente y maravilloso salmista, el cantante, el que está en los senos. El que está en los senos del Señor, Julio Melgar. Y hablando de Melgar, ¿dónde estará mi hermano José Melgar? Que se me ha perdido. Tengo ratos que no le sabemos nada de él. Así es que quiero enviarle fuertes abrazos, saludos a nuestro hermano Aaron Monzón. Él es de Guatemala. Mira qué excelente. La familia de Guatemala conectado con Keila Radio 106.5 FM. Y quiero aprovechar el momento para enviarle fuertes abrazos, saludos a sus padres. Si están en Guatemala, que Dios me les guarde, que Dios me les bendiga. A su linda y maravillosa familia. Dice que nos escucha por Austin y que nos escucha todos los días. Así es que pendiente, hermanos de Guatemala, porque muy pronto estará el consulado de Guatemala entre el mes de julio y agosto. Esa es la última información que he podido encontrar por medio de nuestro WhatsApp 512-402-2438. Así es que pendiente, hermanos de Guatemala. Guatemala, conectados con Keila Radio 106.5 FM. Y nos ha pedido un tema musical el hermano Monzón. ¡Qué excelente! Ha llegado para quedarse en nuestros corazones, porque cada día somos más. Y para mí es un privilegio poderte saludar, amado hermano, que Dios te guarde, que Dios te bendiga. Y declaramos que en tu casa no falta la bendición, ese pan tan rico. Así como venimos de cada país, yo comí tortillas con sal. Yo comía tortillas con sal, hermano, yo comí tortillas con sal. No sé ustedes, pero yo sí comí tortillas con sal. Anduve descalzo. Fui a la escuela descalzo. Descalzo, hermano. Yo fui a la escuela en la mañana y en la tarde. No sé si me doy a entender. Para los que nacieron en los años 40, íbamos en la mañana y en la tarde a la escuela. Aunque por ahí era bien vaguito, yo me iba al mar. Me hacían en la escuela y ahí andaba nadando. Parecía pez, parecía pescado. Así es que, ¿qué le dijo el gato al ratón? No me ha dicho nada nadie. Y en esta bonita tarde, quédate con nosotros, porque te queremos dar información que tanto te interesa, porque ya está el club de los reporteros del tráfico y también tengo a una linda y princesa quinceañera. ¿Ve? Cumpleañera. Está cumpliendo años, Emily. Y hoy estaremos, bueno, hoy sí como que Hoy sí, como que vamos a tener que llegar donde la hermana Telmita, aunque no me ha invitado. Creo que ya no me quieren, nadie me odia. Mejor me como gusanito, dicen por ahí. Vámonos en esta bonita tarde con en lo que es el reporte del tráfico.
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2: Bueno, continuamos en esta bonita tarde. Si usted va en el tráfico y por ahí nos quiere bendecir con un reporte de sintonía, nosotros estamos más que listos para poder poner sonar esa nota de voz. Mira, qué excelente. Nuestra hermana Telmita está presto con nosotros. Está la hermana Yolandita. Y qué bueno es Dios. Dios es bueno. ¿Por qué? Porque su misericordia se derrama a través de cada uno de ustedes. Cada fiel oyente que nos envía su reporte de sintonía, mi corazón sigue latiendo. Mi corazón sigue adelante. Y vamos por más. Ahorita solamente le estamos dando el toque a esta emisora cristocéntrica, pero yo sé que está tocando el corazón de muchos, de cada uno de ustedes. Esta emisora no se puede quedar en las... ¿Cómo se puede decir? Esta emisora no puede llegar a un límite. Esta emisora es de Dios. Y esta emisora, a través de cada uno de ustedes, la vamos a llevar a donde Dios nos lo permite. Y es que cada uno de ustedes forman parte de esta linda y maravillosa familia. Cada uno de ustedes forman parte de un transmisor, forman parte de un componente, forman parte de los micrófonos. Cada uno de ustedes son parte de lo que son audífonos, computadora, programación. Todos, cada uno de ustedes tienen un granito de arena, pero vamos a seguir sembrando hasta que su corazón deje de latir. ¿Por qué? Porque viene la tercera, la cuarta generación. Después de la hermana Telma, van sus hijas creciendo y van a seguir escuchando esta emisora cristocéntrica. Van a seguir ellas escuchando, se van a seguir ellas formando, caminando en el caminar del Señor. Y alguna de ellas puede ser la locutora de esta estación de radio. Alguno de tus hijos puede ser el próximo locutor de esta estación de radio. Porque esta es la estación de radio. Es la señal abierta. Es la señal que te conecta con el cielo. Así es que en esta bonita tarde vamos a seguir adelante. Y vámonos en esta excelente tarde a lo que es el tráfico. A ver qué nos dicen por aquí nuestro querido amado hermano que nos ha enviado un reporte de sintonía.
4: Buenas tardes y buenas muchas tardes. Bendiciones, hermano Juan. Ay, qué para lindo. Toda la fiel audiencia de la Keila Radio.
2: Gracias,
4: aquí vamos,
2: Señor.
4: Sobre ruedas.
2: Amén.
4: Pasaditos del 100.
2: Ah, pasaditos.
4: Y reportando el tráfico.
2: Qué excelente.
4: Saliendo del trabajo desde la William Cannon. Ajá. Y el 290.
2: William Cannon,
4: y viniendo
2: 290.
4: De Deep Spring, todo el tráfico, okay. Fluido, el fluido. 71 fluido.
2: Wow.
4: Solo pasando el 130, ajá. En el 71 hay un accidente.
2: Hay un accidente.
4: Ahí hay mucho tráfico, hermano.
2: ¡Wow! ¡Qué excelente! Ahí está nuestro reportero del tráfico. Está conectado con nosotros y nos envía ya la bendición. Así es que si usted viene sobre ruedas, viene por ahí por la 183 en norte al sur, usted quizás va para esos lugares de Lockhart. Usted, por cierto, también tengo un reporte de sintonía de una maravillosa oyente que nos sintoniza a esta hora de la tarde. Nos dice por aquí... hermano Juan, buenas tardes. Voy entre el 812 y 183. Nos dice, cruzando el 812 ya no hay tráfico. Mira, qué excelente, qué bonito. Es que todos los estos lindos y maravillosos locutores, a través de su reporte del tráfico, hacen posible de que el tráfico sea más fluido. Les recuerdo, hay un accidente, también nos está diciendo nuestro hermano, entre la 183. Todo lo que es este lugar del 35 sur al norte, nos dice también que William Cannon está totalmente fluido. A ver qué nos siguen diciendo nuestros amados hermanos en esta bonita tarde. A ver cómo está el tráfico. A ver qué nos dicen los hermanos del tráfico. ¡Qué excelente! Bueno, aquí no nos envían ninguna notita de voz, pero nos dice nuestra hermana Adriana en esta bonita tarde. Hermano Juan, tenemos mucho troncón quiere decir que hay tráfico. entre la calle Martin Luther King y 35 en ambas direcciones. Martin Luther King, mucho tráfico a esta hora de la tarde. Así es que dice, con la templanza de andar en el centro porque hay un concierto. A manejar con precauciones porque hay un concierto, dice, y hay un ambiente de un cantante japonés australiano que se llama Joji en el Modi Center. Así es que el tráfico empieza temprano y estoy retrasada, por eso no le mando este audio. Así es que muchas gracias y que Dios me le bendiga en esta bonita tarde. A mi hermana Adriana dice, orando por los hombres que puedan ir al concierto también. El gato le dijo al ratón, ¿quieres jugar conmigo? ¡Excelente! Ahí está la pregunta y ahí está la contestación. Ey, no hay que jugar con el gato porque el gato tiene 7 vidas, dicen por ahí. Así es que bonita tarde a cada uno de ustedes que nos envían cada reporte de sintonía. Para nosotros es de gran bendición. Así es que vámonos con más reportes de sintonía. Nos están enviando por aquí. A ver qué nos dice nuestra hermosa y maravillosa audiencia.
4: Hermano Juan.
2: Bendiciones.
4: Dios le bendiga.
2: Amén.
4: Saludándolo siempre, ¿verdad?
2: Amén.
4: En sintonía por qué la 35
2: excelente.
4: Norte.
2: 35 al
4: ya
2: norte.
4: Ya para casita ya.
2: Ah, qué bendición.
4: El sol está tremendo.
2: El sol está a 100 grados. A 100 grados. Bastante calor.
4: No hay tráfico. Hay un poquito, pero ajá, se está lento ahí. Pero
2: oh,
4: se está
2: qué excelente.
4: Siempre saludando ahí la hermosa audiencia que se amén mantiene conectada aquí en la radio, ¿verdad?
2: Excelente.
4: Y saludes a usted, mi
2: gracias
4: loco soñador.
2: Ay,
4: ya
2: hombre.
4: Sabe, el cielo es el límite.
2: Así es.
4: Nuestros ojos puestos en el autor y consumador de la fe.
2: Amén, gloria a Dios.
4: Un saludo para la hermosa audiencia ahí, ¿verdad?
2: Gracias.
4: De aquí en la radio. Dios te bendiga, hermano. Dios amén te bendiga siempre, ¿verdad?
2: El ahí hermano, excelente. El hermano Oscar, él es el que le robó los sueños al hermano Johnny. Bendiciones, mi hermano Oscar, que Dios te bendiga en esta bonita tarde. Mira qué excelente reporte de tráfico el que nos ha hecho llegar la maravillosa audiencia. Y hablando del tráfico, hay tráfico entre el 35 norte al sur, en lo que es Aeroport Boulevard y también en la calle de los Estudiosos. Por ahí nos están diciendo que hay mucho tráfico y Martin Luther King. Como siempre, como de costumbre, Riverside Drive con tráfico, pero luego se descongestiona el tráfico.

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0: 5 de la tarde con 36 minutos. Quiero recordarte que estás en tu programa favorito, Las Tardes en Keila. Hoy es una tarde para darle gracias al Señor por cada oportunidad que nos da, por cada consejo que esta estación de radio tiene para ti. No te desconectes.
1: El libro Humildad y cómo conseguirla, del predicador inglés Carlos Spurgeon, siempre provoca una sonrisa en quienes lo descubren por primera vez. Muchos se preguntan, ¿cómo puede alguien ser verdaderamente humilde si presume saber cómo alcanzar la humildad? El título despierta curiosidad porque revela cuánto se malinterpreta el concepto de humildad. A menudo pensamos que significa debilidad, sumisión extrema o denigración personal, cuando en realidad no es así. La verdadera humildad es el fruto de reconocer quién es Dios, comprender quiénes somos nosotros y entender nuestras responsabilidades a la luz de lo que Él ha hecho por nosotros. Es una actitud de reverencia, gratitud y alineamiento con su voluntad y propósito. Le habla David Jeremiah, animándole a que tome el camino a una vida nueva. Descubra la definición de humildad según Dios en su minuto en la Biblia.
0: Bueno, continuamos en esta bonita tarde de lunes, inicio de semana, enviándole fuertes abrazos, saludos a usted que va en sintonía de Keila Radio 106.5 FM y también llevándole a usted la mejor 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
9: Bueno, tan solamente 17 minutos nos separan para las 6 de la tarde. Tenemos 17 minutos para poder salir y dar lo mejor de nosotros para que usted pueda estar conectado con esta estación de radio. Esta estación de radio cristocéntrica que no solamente nos sintonizan en Austin, no solamente nos sintonizan en algún lugar de Austin, sino que también están conectados en diferentes partes del mundo. Y le queremos enviar fuertes abrazos, saludos a todos esos lindos y maravillosos hermanos que nos sintonizan en Honduras, a los que nos escuchan también en Colombia, en Uruguay, a los que nos escuchan en Guatemala, en Nicaragua, en Costa Rica. ¿Dónde estarán los nicaragüenses? Que los nicaragüenses por ahí se nos han perdido. Pero por lo pronto, vamos a escuchar reportes de sintonía a través de una nota de voz. A ver qué nos dice la audiencia a esta hora de la tarde.
10: Hola, hola, hola.
9: Hola, hola, hola, hola, hola.
10: Buenas tardes, hermano Juan.
9: Buenas tardes. Wow, qué excelente.
10: Pues, al mismo tiempo, le envío un cariñoso saludo y un fuerte abrazo a la distancia para usted y su hermosa familia.
9: Amén, gloria a Dios.
10: Al mismo tiempo,
9: recibimos
10: para saludar esa hermosa audiencia que tiene Keila Radio.
9: Keila.
10: Ahí, ¿verdad?
9: Ey, me gusta eso, Keila.
10: Envío, ¿verdad? Es que
9: excelente.
10: Abrazo fraternal.
9: Excelente.
10: Y les deseo que sigan escuchando esa hermosa radio, ¿verdad?
9: Excelente, mira qué bonito, qué bueno es Dios. Excelente, nos están enviando reportes de sintonía desde San Pedro Sula, la ciudad de los Zorzales. Nuestra linda y maravillosa audiencia, mi hermana Mirna Rivas, conectada con nosotros en esta bonita tarde. Y nos ha llegado la bendición. Muchas gracias por saludar a mi linda, linda y maravillosa familia también. Por cierto, aprovechar el momento para poder saludar a mis hijos. para poder saludar a mis hijos. Que Dios me los guarde, que Dios me los bendiga en esta bonita tarde, ¿no? Que Dios me le guarde al gran Víctor, al gran Juan Manuel y también al gran Marvin. Marvin Alejandro. Van a creer que a Marvin Alejandro, cuando entró a Estados Unidos, por ahí le pusieron su nombre mal. No le pusieron Alejandro, sino que le pusieron por ahí Alejandro. ¿Se imagina usted, hermano? Le pusieron Alejandro. Mira qué cosas, ¿no? Le han puesto Alejandro por ahí a este a mi lindo hijo. Le han puesto Alejandro, le pusieron por ahí. Ay, hombre, qué cosas, ¿no? La que suceden. Y ahora estamos trabajando en esta excelente tarde. Estamos trabajando en esta bonita tarde para que le puedan arreglar su nombre, para que puedan arreglarle su nombre y que pueda llamarse Alejandro. Así es que fuertes y abrazos, saludos a Alejandro, cariñosamente por ahí, a mis lindos hijos y también a mi linda y maravillosa esposa que sin duda alguna nos viene sintonizando a esta hora de la tarde. Así es que gracias a mi hermana Mirna Rivas por estar conectadas con nosotros en esta bonita tarde y también, como siempre, amante del gran Agustín Amador, el gran nicaragüense. Y nos ha pedido un tema musical también, ¿eh? Herencia en el cielo. A ver qué nos dice el gran Agustín Amador en esta bonita tarde cuando ya son las 5 de la tarde con 46 minutos.

herencia en el cielo. Qué bonito, ¿no? Qué excelente es estar conectados con Keila Radio 106.5 FM. Aquellos que nos sintonizan por primera vez, que se vienen conectando a esta estación de radio, mi nombre es Juan Mejía y estás en tu programa favorito, Las Tardes en Keila. Herencia en el cielo, Agustín Amador. Mira qué bonito, qué excelente tema el que nos ha pedido la gran Mirna Rivas, la dama de los poemas. Excelente. Y asimismo también tenemos la oportunidad en esta excelente tarde de levantar la voz y de poderle decir al Señor en esta tarde muchas gracias porque hoy tenemos cumpleañera.

0: maravillosos oyentes de Keila Radio. No hay barreras, no hay fronteras donde Keila Radio no pueda llegar y pueda bendecir al pueblo de Dios a través de cada mensaje, de cada reporte de sintonía, de cada tema musical. Así es que excelente. Pero antes de irnos y celebrar la tarde del cumpleaños de Emily, a ver qué nos dice su abueli o su abue.
1: A ver si es cierto, pues. Ajá. Aquí lo esperamos.
0: Ay, hombre, estamos invitados al gran cumpleaños. ¡Excelente! Estamos invitados al cumpleaños de Emily.

te regala un nuevo año, 13 añitos de bendiciones, 13 añitos de sonrisas, aprendizajes y sueños. Ella se llama Emily, que nunca pierdas la alegría, que tu hogar siempre esté lleno de esas sonrisas que Dios te ha regalado y que la alegría te ilumine tu rostro y que la fe siempre te fortalezca a través de tu corazón. Que cada paso que des, Emily, sea guiado por la mano del Señor y que sus promesas te acompañen todos los días de tu vida. Y que Dios te conceda no regalos, sino sabiduría para poder tomar las mejores decisiones de tu vida y fuerzas para poder vencer cualquier desafío. Un corazón dispuesto a amar, a servir y a darte cuenta que tienes una abue que te ama. Ella se llama Telma. Que este nuevo año, Emily, esté lleno de salud, paz, amiguitas y esos sinceros abrazos inolvidables. Y que la vida te dé muchas y un millón de razones para sonreír. Felices 13 años, Emily. Que el amor de Dios te abrace hoy, mañana y siempre. Feliz cumpleaños. Que seas un testimonio para todas las niñas. Y muchas felicidades. Y que Dios te bendiga abundantemente. ¡Qué excelente! Dios te bendiga, Emily. Que sea Dios dándote los mejores tiempos en los tiempos difíciles de la vida.

0: Los mejores tiempos vendrán, Emily. Tiempos buenos. Farruko y Madiel Lara en esta bonita tarde. Y también la bendición nos ha llegado en esta excelente tarde, lunes. Comienzo de semana de la mejor manera. A ver qué nos dice la maravillosa audiencia desde Honduras.
1: Mi hermano, mi amigo.
0: Ey, mi campeón.
1: ¿Cómo estamos?
0: Aquí, conectados.
1: Este día.
0: Ah, súper bendecido.
1: Sé que Dios ha sido bueno en todo tiempo.
0: Amén.
1: En todo momento.
0: Así es.
1: Con cada uno de nosotros, mi hermano.
0: Amén.
1: Le doy gracias a Dios por su vida, mi
0: hermano. Gracias.
1: Que Dios me lo siga bendiciendo.
0: Excelente.
1: Dándole vida y salud.
0: Wow. Qué excelente.
1: Que mi hermano siga adelante.
0: Gracias.
1: Que no está solo.
0: Amén.
1: Dios está con usted.
0: Así
1: respaldándole
0: es.
1: En todo lo que usted hace.
0: Wow, gracias al Señor por esta palabra.
1: Le pone la gracia y el favor a su vida.
0: Amén, así
1: para
0: es.
1: Para llevar esa alegría a todo rayo de diente.
0: Excelente.
1: Que nos conectamos con la mejor radio.
0: Gracias.
1: Keila 106.5.
0: Así es, gracias.
1: Estamos
0: desde Honduras, desde
1: Honduras,
0: la ciudad de los zorzales. San Pedro Sula.
1: Porque
0: ay, hombre, estamos fuera.
1: Salió fuera.
0: Ay,
1: ya.
0: No me digas eso. Portugal quedó fuera. Ay, ay, ay.
1: Uy, pero vamos por Francia.
0: Solo nos queda Francia.
1: Saludito, bendiciones.
0: Bendiciones.
1: Hermano Juan, Dios lo bendiga.
0: Ey.
1: Quiero compartir ahí lo que está diciendo. ¿Qué le dijo el gato al ratón?
0: Ajá, ajá.
1: El gato le dice al ratón,
0: ajá,
1: comerte quiero, dice. Y el ratón le dice, no me comerás.
0: Excelente, comerte quiero, no me comerás. Excelente, desde Honduras, esos grandes y maravillosos reportes de sintonía. Y está conectado con nosotros el gran Julio, hey, José Melgar, ya lo había confundido. Y nos ha dejado la palabra, que con esta palabra nos estaremos despidiendo en esta excelente tarde. A ver qué nos dice también en esta excelente tarde nuestra hermana Yolandita. Buenas tardes, hermana.
2: Buenas tardes.
0: Buenas tardes.
2: Juan, Dios le bendiga.
0: Bendiciones, mi amada hermana.
2: Y reportando sintonía de la mejor radio.
0: Amén.
2: Mejor programa.
0: Gloria a Dios.
2: De la tarde. Que
0: así
2: Dios le bendiga.
0: Es.
2: Dios bendiga a toda la audiencia. Y lo siga ayudando, usándolo en estos programas.
0: Así es, gracias,
2: especial.
0: Señor.
2: Dios le bendiga, hermano.
0: Gracias,
2: Juan.
0: Señor, así es.
2: Dios le bendiga, hermano Juan.
0: Sí.
2: ¿Qué le dijo el gato al ratón?
0: Ajá.
2: Comerte quiero.
0: Excelente, comerte quiero. Y también nos han pedido un tema musical, Profetiza Vida. A ver qué nos dice este tema musical. Vámonos. Solo quiero decirte que estás en Keila Radio 106.5 FM. 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

0: ¡Arriba esos ánimos! Tarde del lunes, inicio de semana. ¡Qué excelente tema el que nos han pedido desde Honduras! Desde San Pedro Sula, la ciudad de los zorzales. Carlitos Paz conectados con Keila Radio 106.5 FM. Y es que no hay barreras, no hay fronteras donde Keila Radio no pueda llegar y pueda llevarte la mejor música. Yo profetizo vida. Yo profetizo también que la alacena de tu casa, ahí no falta nada. Ah, maruchas. Excelente. Ahí, en tu casa. La buena televisión para que puedas disfrutar con tu linda y preciosa familia después de una larga jornada. ¿Te imaginas? Así, en esta bonita tarde, estamos llegando a nuestro final de tu programa Las Tardes en Keila. Los 180 minutos más intensos de tus tardes. Envíale fuertes abrazos, saludos a mi hermana Yolandita, a su esposo Germán, a mi hermano Carlitos Ponce, conectados con nosotros en esta bonita tarde. Y también a mi hermano Oscarito, Oscar Goldman, el de El Hombre Nuclear. Y asimismo también, en esta bonita tarde, quiero bendecir y darle gracias al Señor por la vida de mi hermano José Melgar, que nos ha enviado la palabra de Dios en esta bonita tarde. Nos ha enviado la palabra del Señor a través de una nota, a través de una imagen. Y nos dice la palabra del Señor así. Dice la palabra del Señor en esta bonita tarde de mi querido amado hermano José Melgar, el primo de Julio. Nos dice, segunda de Corintios, el capítulo 4, el verso 16 al 18. Por tanto, no nos desanimamos, aunque por fuera estemos desgastados. Por dentro somos renovados de día en día. Porque esta leve tribulación momentánea produce en nosotros un cada vez más excelente y eterno peso de gloria. Así que no nos fijemos en la mirada, en lo que se ve, sino en lo que no se ve. Porque lo que se ve es temporal, pero lo que no se ve es eterno. Excelente. Doy gracias a Dios por la vida de este varón. Este gran hijo de Dios, José Melgar. Que Dios me le guarde, que Dios me le dé vida en esta bonita tarde. Y gracias, Señor, porque me has dado la mejor respuesta. De que ya sabemos de él. Ya sabemos que él está bien. Que cualquier tribulación, tú estás
1: y ahora,
0: en él.
1: 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Y a la camita, a la camita.

0: Así es, mis queridos amigos, hermanos en Cristo, amigos católicos, todo fiel oyente de esta estación de radio, muchas gracias por cada día, cada amanecer, estar pendiente de esta tu estación favorita, Keila Radio 106.5 FM. Ya hemos llegado al final de las tardes en Keila. Los 180 minutos más intensos los hemos terminado de la mejor manera, con cada reporte de sintonía, con cada reportero del tráfico, con cada versículo bíblico que nos ha enviado nuestro hermano José Melgar. Gracias por habernos abierto las puertas de su hogar, de su auto, de su troncomóvil, de su camión, ahí en su trabajo donde usted nos sintoniza a esta hora de la tarde. Que Dios me le guarde y que Dios me le bendiga de todo corazón. El loco soñador Juan Mejía, comenzando esta semana de la mejor manera. Antes de despedirme, quiero darles un consejo: no permitan que el afán de la vida les robe el tiempo más valioso, que es la familia. Esposos, ámense, respétense, oren unos con otros, sigan siendo el mejor apoyo, esa fuerza en el hogar. Y como oyentes, como escuchan esta estación de radio, no dejen de siempre enviar su reporte de sintonía, porque Dios tiene el control de cada uno de sus vidas. Una estación de radio sin oyentes no es estación de radio. Los oyentes son los que hacen la diferencia. Sigan escuchando Keila Radio 106.5 FM. Que Dios me le guarde, que Dios me le bendiga a todos los niños, a los hipotes, a los patojos, a los guirros, a los chamos, a los chavalos, a los peques, a cada niño, a cada niña. Que Dios me le guarde, que Dios me le bendiga en esta bonita tarde de lunes, comienzo de semana, una nueva oportunidad, una nueva señal donde lo que Dios ya comenzó en esta semana la va a perfeccionar hasta terminarla. Les deseo una linda tarde llena de alegría. Hagan sus tareas. A los niños, pónganlos a estudiar, porque cuando ya venga el comienzo de la escuela, van a llegar todos haraganes. Así es que en esta tarde, que Dios me le guarde, que Dios me le bendiga. Gracias por cada reporte de sintonía que nos hacen. Y también gracias a todos aquellos que nos han reportado sintonía en esta bonita tarde de lunes. Excelente. También no quiero irme de esta tarde sin darle gracias al Señor por la vida de mi hermana María Concepción Gómez en esta bonita tarde. Que Dios me le guarde, que Dios me le bendiga. La profe que está conectada con nosotros en esta bonita tarde desde México, Torreón, Coahuila. Y también gracias a mi hermano Carlitos Paz por hacernos una tarde totalmente diferente. Que el Señor me les guarde, que el Señor me les bendiga. Y como siempre, mis amados hermanos, para atrás ni como el cangrejo, para atrás ni como el canecho, dicen por ahí. Vamos siempre hacia adelante. Vamos como el elefante. A paso lento, corto, gigante, pero aplastante. Será hasta el día de mañana, si Dios así nos lo permite. Chao. Será una gran bendición el poder estar con ustedes el día de mañana. Así es que muchas gracias por esta excelente y bendecida tarde.
1: Piden al gobierno de Trump TPS para venezolanos tras terremotos. Bienvenidos a Estatus Migratorio con Iram Nava para MLC Noticias. Legisladores de ambos partidos, activistas y representantes de la diáspora venezolana han intensificado la presión sobre el gobierno del presidente Donald Trump para que se conceda una nueva designación del TPS a los venezolanos que ya residen en el país. Tras los devastadores terremotos sufridos en la nación sudamericana, los congresistas republicanos María Elvira Salazar y Carlos Jiménez lideran esta iniciativa, argumentando que el marco legal federal contempla explícitamente los desastres naturales como causa humanitaria para suspender las deportaciones. La propuesta busca contrarrestar la incertidumbre migratoria agudizada por recientes fallos judiciales, permitiendo que la comunidad mantenga sus permisos de trabajo y el crucial envío de remesas. La fundadora del Venezuelan American Caucus, Adelis Ferro, describió el panorama actual como de extrema urgencia emocional y económica, asegurando que forzar el retorno de miles de personas a una infraestructura devastada contradice el propósito de seguridad que define esta protección. Yo soy Iram Nava. Esto fue Estatus Migratorio para MLC Noticias. 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
1: El presidente Donald Trump intensificó sus críticas hacia las políticas migratorias europeas y advirtió que recibir poblaciones de regiones en desarrollo degrada la seguridad de las naciones. A través de Truth Social, el mandatario defendió su estricto enfoque fronterizo y sus advertencias en Mount Rushmore sobre la falta de valores compartidos en los recién llegados. Esta nueva fricción se suma a sus reclamos contra los aliados europeos por no respaldar operaciones militares clave y sus amenazas de imponer aranceles ante la cumbre de la OTAN. En más información, el presidente Donald Trump otorgó indultos a 11 personas, incluyendo a varios condenados por violar la ley del aire limpio al fabricar o vender dispositivos para evadir los controles de emisiones vehiculares. El mandatario justificó la medida al afirmar que los beneficiarios fueron perseguidos políticos de la administración pasada por el simple hecho de arreglar sus autos. Esta nueva ronda de clemencia ejecutiva, que beneficia a figuras como Joshua Davis y Matt Gaetz, refleja el papel sumamente personal de la Casa Blanca que ha adoptado en la gestión de perdones presidenciales. En otros temas, el exatleta olímpico David Hearn enfrenta un cargo por delito grave tras ser acusado de dañar intencionalmente el revestimiento del estanque reflectante del monumento a Lincoln en Washington. La Fiscalía Federal del Distrito de Columbia sostiene que causó perjuicios superiores a los $1,000, mientras que la defensa califica el proceso como un abuso de poder infundado. La detención se suma a otros 6 arrestos en esta controvertida obra de remodelación, un proyecto de $16 millones, que actualmente cuenta con vigilancia reforzada por parte de la Guardia Nacional. Para MLC Noticias, Ana Sofía Contreras.
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5: Congresistas piden al gobierno de Trump TPS para venezolanos tras terremotos. Bienvenidos a Estatus Migratorio con Iram Nava para MLC Noticias. Legisladores de ambos partidos, activistas y representantes de la diáspora venezolana han intensificado la presión sobre el gobierno del presidente Donald Trump para que se conceda una nueva designación del TPS a los venezolanos que ya residen en el país. Tras los devastadores terremotos sufridos en la nación sudamericana, los congresistas republicanos María Elvira Salazar y Carlos Jiménez lideran esta iniciativa, argumentando que el marco legal federal contempla explícitamente los desastres naturales como causa humanitaria para suspender las deportaciones. La propuesta busca contrarrestar la incertidumbre migratoria agudizada por recientes fallos judiciales, permitiendo que la comunidad mantenga sus permisos de trabajo y el crucial envío de remesas. La fundadora del Venezuelan American Caucus, Adelis Ferro, describió el panorama actual como de extrema urgencia emocional y económica, asegurando que forzar el retorno de miles de personas a una infraestructura devastada contradice el propósito de seguridad que define esta protección. Yo soy Iram Nava. Esto fue Estatus Migratorio para MLC Noticias. 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
1: Miembros de la agrupación supremacista blanca Patriot Front marcharon por Union Station y Capitol Hill durante las festividades del 4 de julio, desafiando las cancelaciones de otros desfiles provocadas por el extremo calor en la capital. Alrededor de 400 manifestantes enmascarados y uniformados avanzaron lanzando consignas y portando banderas confederadas. El Departamento de Policía Metropolitana monitoreó de cerca la movilización bajo la protección de la Primera Enmienda, reportando que la jornada transcurrió sin arresto. Estos ni incidentes violentos, mientras el National Mall continuaba con sus actividades oficiales. En más información, una emotiva ceremonia en el Independence National Historical Park de Filadelfia consolidó el entierro de la cápsula del tiempo America 250, un colosal contenedor.